0: Amigos, ¿qué tal? Un fuerte abrazo para cada uno de ustedes en sus casas. Un gran saludo para toda la gente que nos escucha a través de todo el Sistema Nacional de Tropicana. Hoy queremos brindarles un abrazo fraternal, rompecostillas, a cada uno de ustedes que están en sus casas. Y hoy lo que nos reúne es hablar con Dios. Y tenemos que hablar con Él para decidirnos por lo mejor para nuestro país. Son tiempos de división, son tiempos donde la gente está tirando para un lado o para el otro, y necesitamos exponernos de acuerdo con el Rey de Reyes y Señor de Señores para que Él sea quien ponga la sabiduría en nuestro corazón. Así que los invitamos a cada uno de ustedes a que enciendan una vela, a que cierren sus ojos, a que inclinen su rostro y que juntos oremos al Padre Celestial. Y lo primero que tenemos que hacer es darle gracias. ¿Qué tal si le damos gracias a Dios por nuestra nación? ¿Qué tal si le damos gracias a Dios por el país que nos ha dado? Porque seguramente este país nos ha dado muchísimas, muchísimas alegrías. Y piensa en todo lo bueno que ha pasado en este país. Piensa en todo lo bueno que ha pasado en Colombia, en los llanos, en el eje cafetero. Piensa en todo lo bueno que Dios nos ha dado en Cali, lo que nos ha dado desde el centro del país, en Bogotá, en Medellín, en la costa. Tenemos mares, tenemos ríos, y tenemos que decirle a nuestro Padre Celestial, hoy levantamos nuestra voz por esta tierra hermosa llamada Colombia. Nos unimos desde cada ciudad, cada barrio, cada carretera, cada hogar y cada corazón que en este momento necesita de ti. Y alza tus manos y dile, hoy no venimos a hablar desde el miedo, venimos a hablar desde la fe. Porque creemos que tú sigues obrando milagros, creemos que ninguna situación está fuera de tus manos, Dios, y creemos que todavía hay esperanza para nuestra nación. Señor, mira a Colombia con misericordia. Mira al joven que hoy se siente perdido. Mira a la madre que ora en silencio por sus hijos. Mira al hombre que sale temprano a trabajar sin saber cómo va a terminar el día. Mira al campesino que lucha por sacar adelante su tierra. Mira al comerciante, al conductor, al médico, al policía, al periodista, maestro. Y bendice las manos de quienes cada día siguen luchando honestamente. Hoy declaramos que Colombia le pertenece a Dios. Tu palabra dice en Jeremías 33:3, clama a mí y yo te responderé y te enseñaré cosas grandes y ocultas que tú no conoces. Hoy clamamos por nuestra tierra. Padre, trae paz donde hay violencia. Trae unidad donde hay división. Trae esperanza donde el desánimo ha querido entrar. Trae provisión a los hogares donde falta el alimento. Abre puertas de empleo, restaura matrimonios, sana corazones heridos y levanta nuevamente la fe de quienes pensaron en rendirse. Señor, hoy ponemos delante de ti a cada niño de Colombia. Protégelos, guárdalos del peligro, permite que crezcan en amor, con valores y con sueños grandes. Levanta una generación diferente, Señor, una generación con propósito, con compasión y con temor de Dios. También oramos por nuestros jóvenes, por aquellos que sienten ansiedad, por los que luchan con la depresión, con el desánimo. Hoy declaramos que no están solos, que hay futuro, que hay propósito y que tú puedes cambiar cualquier historia. Padre, bendice nuestras ciudades. Bendice Bogotá, Medellín, Cali, Barranquilla, Bucaramanga, Cartagena, Pereira, Cúcuta. Bendice cada rincón de nuestra nación. Donde hay una persona que se está levantando por esta oración y por esta nación, bendícela. Declaramos que la violencia no tendrá la última palabra, que la maldad no vencerá, que el miedo no dominará nuestros hogares, porque tú eres un Dios de restauración, de vida y de nuevos comienzos. Tu palabra dice en 2 de Crónicas 7:14, si mi pueblo se humillare y buscare mi rostro y se convirtieren de sus malos caminos, entonces yo oiré desde los cielos, perdonaré sus pecados y sanaré su tierra. Y eso es lo que hoy estamos haciendo, Señor. También oramos por quienes gobiernan nuestro país, por quienes van a gobernar nuestro país, para que les brinde sabiduría para saber qué hacer en cada uno de los territorios, Señor. Que sean bendecidos a través de estos políticos que seguramente van a venir de aquí en adelante, Señor. Que aún en medio de las noticias difíciles la gente vuelva a creer, vuelva a sonreír, vuelva a soñar. Padre, sopla vida sobre esta nación. Levanta al que cayó, abraza al que llora, fortalece al cansado. Y recuérdale a Colombia que después de la tormenta siempre vuelve a salir el sol. Hoy declaramos bendición sobre nuestra tierra. Y acompáñame con esta declaración. Declaramos puertas abiertas. Declaramos milagros, declaramos protección divina sobre cada familia y creemos que vienen días de gracia, de restauración y de victoria para Colombia. En tus manos ponemos nuestra nación. Y por favor, comparte esta oración con todos los que quieren esta patria bonita, esta linda Colombia. Y podemos decir todos, amén, amén y amén. Amigo, Dios te bendiga y gracias por esta iniciativa al Sistema Tropicana en cada ciudad de Colombia.
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0: 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En Tropicana son las...
1: Son las 8 de la noche. 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
1: Son las 8 de la noche. 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

0: sí le vamos dando la bienvenida, que no me duermo a esa hora, a las 8 de la noche, 6 minutos. ¡Buenas noches! ¡Qué rico acompañarlos en A Que No Me Duermo de Tropicana! Cada uno de ustedes, bienvenidos, bienvenidos a disfrutar de un show único, de un show sin igual. Uy, me siento como animando un circo, mi querido amigo. A las 12 de la noche los vamos a estar acompañando. Mi nombre es Freddy, de producer, como siempre. Estamos en la noche de Que No Me Duermo en este jueves, ya con sabor a fin de semana. Se puede decir que es ahora fin de semana. Saludito para los tropiamarillitos que empiezan a hacer su fin de semana. Saludo a cada uno de ustedes que se va conectando en A Que No Me Duermo de Tropicana. Recuerde, A Que No Me Duermo, A Que No Me Duermo, mi querido caballito. ¡Buenas noches! A ver si lo tengo por ahí, lo tengo por ahí, lo tengo por ahí, lo tengo por ahí, lo tengo por ahí, lo tengo por ahí, lo tengo por ahí, lo tengo por ahí. Ya lo vamos a conectar con el caballito que está ahí conectándose hasta ahora. También por ahí está Karina Uribe, que está conectada con A Que No Me Duermo de Tropicana. Cari, si estará por ahí, a ver.
1: Obvio, mi amor.
0: Le ganó al caballito. Se ganó medalla de oro, oiga. Se ganó medalla.
1: Ah, vio que sí, vio que sí. Es que no es que el caballito haya respondido, sino que, pues, déjeme decirle lo siguiente. Usted siempre saluda primero a caballito.
0: Entonces, es que, pues, no, así está el libreto. Así está el libreto. No puedo hacer nada. No puedo dar nada. Son órdenes de arriba.
1: ¿Qué más? ¿Cómo te ha ido? ¿Cómo estás?
0: Bien, mi querida Cari. ¿Qué tal el día?
1: Amor, súper bien. O sea, si vieras, están haciendo unos calores en Medellín. Ay, provoca estar metido, yo no sé.
0: ¡Qué rico!
1: En la cama, estar metido en la piscina, estar metido como yo no sé dónde. Pero estos calores, ah, no, mi amor, usted quiere, no sé, venir, sudar un ratico, bajar kilitos, a su andena, venga y se viene para Medellín, que acá sí lo ponemos a sudar, mi amor.
0: Ay, Dios mío, bebé, con esa voz, mejor dicho, vuelo mañana a primera hora. Dando la bienvenida, Que No Me Duermo, y a partir de este momento nos empezamos a conectar con todas las plataformas digitales. Vamos a empezar a conectarnos a través de YouTube, nos vamos a empezar a conectar a través de TikTok, en nuestro live, como siempre, a cada uno de ustedes, gracias, gracias, gracias a la vida, gracias a todos los oyentes de Tropicana que nos han dado tanto y que se conectan con nosotros a disfrutar de una noche increíble. 8888, me encantan las horas espejo, cada hora tiene
1: 8-8.
0: Como su mística, sí, 8-8, agállese. No, no sean así. La hora espejo son muy bonitas. Traen
1: ocho,
0: un significado.
1: Ocho. Todo parece el mocho.
0: ¡Oh!
1: ¡Ay!
0: ¡Qué lindo! ¡Qué lindo! Venga, averiguemos qué es la hora espejo 8-8. A ver qué dicen por acá. La hora espejo 8-8 es un poderoso símbolo de equilibrio, introspección y abundancia. ¡Listo, millonarios todos!
1: No, tampoco.
0: ¿Pero por qué no?
1: O sea, no,
0: no
1: puede
0: abundancia.
1: Pasar un día sin hablar de fútbol.
0: No, yo no estoy hablando de fútbol. Yo dije, vamos a ser millonarios, vamos a ser ricos en el amor.
1: Ah, millonarios de platica.
0: También. Aunque es mejor ser millonarios del otro, pero millonarios de platica también puede ser. Así que vea, el 8 representa un éxito material. ¡Ay, el 8 Uribe!
1: Cuidadito.
0: No, nadie ha dicho eso. Es que los oyentes se meten en su película, pero bueno. Aquí estamos arrancando este live de una vez, saludando a toda la gente que está en Tropicana Colombia, saludando a todos los más de 1,000 personas que se conectan de una vez a vernos cómo van, cómo me les fue hoy. Por acá Arley, viejo Freddy, ¿cómo está? Bien, Arley, gracias. ¿Usted cómo me le va, mi querido amigo? Bienvenido.
1: Hola,
0: a darle y a compartir, por favor. Es que es muy importante, mi querida Cari, que también le den cariñito ahí al live y que le den tac-tacito. Mucha gente dice, uy, que tac-tac-tac-tac, es que usted le dé menos con el dedito en la pantalla.
1: ¿A usted le gusta que le den cariñito?
0: Me encanta. ¿A quién no? Uf, qué rico.
1: No, pues obvio, sí, pero de vez en cuando.
0: La gente está diciendo, echaron a caballito por lo de noche. Y yo sé que lo que caballito no se haya conectado.
1: ¿Qué haría? ¿Ya qué haría? ¿No?
0: Algo habrá pasado con el caballo, porque él siempre está muy puntual, Cari.
1: Oiga, lo de anoche estaba muy potente.
0: Sí. ¿Será que de verdad le jalaron las orejas? Quédense ahí conectados en Tropicana Colombia para saber qué
1: se
0: le pasó
1: jalaron
0: al caballito. No, hombre. No, pero sí, para que averigüemos. De pronto le llamaron la atención. Y para los que no saben y se están conectando en Tropicana Colombia, el caballito anoche se metió en una relación, sacó a la pareja al aire, dijo, ah, yo respondo, no sé qué. Sacó la pareja al aire y los frenteó. Y dijo, uy, voy a sacar a esta señora que le puso los cachos a un amigo, al señor Álvaro, me acuerdo que llamaba el oyente que llamó. Y todos quedamos como, uy, ¿qué pasó? Y Caballo dijo, no, yo respondo, le voy a decir sus verdades a la señora, le voy a decir lo que está haciendo está mal y demás. Y nosotros dijimos, uy, pelas, Caballo, porque usted está metiéndose como en camisa de once varas y uno no sabe que después le pase algo. Entonces, pues...
1: Eso sí le encanta, eso sí le encanta a él, o sea, meterse por allá donde no es tan fácil salir.
0: Ajá, ¿usted alguna vez se ha metido en alguna relación por equivocación?
1: No, no.
0: No, nunca. Uy, siempre uno sale crucificado, ¿no?
1: O sea, de pronto que me digan, ay, mire, usted estaba saliendo con mi esposo y siendo algo escondido o escondidas.
0: Ahora
1: o sea,
0: yo
1: mejor dicho,
0: le hago una pregunta.
1: Salga siendo la moza, no, mi amor.
0: Le hago una pregunta. Si usted ve, por decir al novio de su mejor amiga, en una vaina medio incómoda, ¿usted se lo dice a su amiga?
1: Se lo digo y siempre firme.
0: Eso es meterse en una relación. Eso es
1: no,
0: meterse.
1: No, pero es que... Pero es que usted no se está metiendo, usted la está salvando de chicharrones.
0: Imagínense que una vez, y le voy a contar esta historia de una vez.
2: Me lo acabaron de poner porque yo estaba, yo hice así. Chito. No tengo, marica. No,
0: hermano, ya está. El caballo.
1: ¿Él hizo cómo?
0: Allá, no escucha el caballo por allá de fondo.
1: Sí,
0: hablando,
1: sí, que hizo
0: hablando.
1: Algo, no sé qué.
0: No sé, déjelo a ver qué dice.
2: Pero ay, aquí no me modulaba. Amigo, no.
3: Sí, por eso.
0: ¿Que dónde lo tiene, caballo?
2: Tú yo lo tenía así.
0: ¿Cómo?
1: ¿Cómo lo tenía?
0: ¿Cómo?
2: En serio, marica. Yo por eso he dicho, me engorré el hecho, pero ven acá, como así. Culé, vaina rara.
1: Caballo.
0: Vea, el caballo está ahí.
2: Ya estoy aquí.
1: Caballo, el trabajo era a las 8.
0: Sí se desconectó el caballo, pero ahí estaba hablando el caballo, estaba probando. Está mirando a la cámara como que estoy pochado. Sí, todo lo que ustedes se pierden a través de Tropicar a Colombia, no. Tienen que conectarse ahí a Tropicar a Colombia, dale tac-tacito y ayúdenos a compartir ese live para que de una vez le lleguemos a mucha gente.
2: Ya métete, Freddy Siño, métete.
0: Ahí ya estoy metido a media hora, hermano.

0: que no.
1: ¿Qué pasó, caballito, con la bienvenida que no me duermo? ¿Dónde
2: anda, hermanito querido? Para ti, para toda la gente, mamacita Karina, hermosa, divina. Yo creo que alguien metió el dedo por donde no era.
1: Caballo, ¿usted sabía que usted estaba hablando hace rato ahí?
2: ¿En serio?
1: ¿Sí?
2: No, no, pero yo estaba hablando para el tema del streaming, de la cámara.
1: Le contamos.
2: Pero para acá no estaba.
1: Le contamos cinco
2: porque
1: groserías.
2: Porque resulta que alguien cogió, la metió, la sacó, la metió por otro lado y la volvió a meter y la volvió a sacar. O sea, estoy hablando de las clavijas porque en un momento estabas tú, pero ya después salió esa vaina.
1: Arley, gracias que está diciendo ya compartir el live, viejo Freddy. Gracias,
0: ¿oíste?
1: Arley, qué bacano. ¿Qué pasó, Cari?
0: Estoy yo conectada ahí con mi cámara y ajá.
1: Hable, Ronald, bienvenido a Que No Me Duermo.
2: Karina, mi amor, tú sabes Ronald que yo te amo, ¿viste, mamacita preciosa, deliciosa?
0: No, ¿cuál deliciosa?
3: Cari, sal y vuelve a entrar, pero no de la cabina, sino del.
0: Ah, sí.
3: Sal de.
2: Ah, es que Karina también. Karina, no. Regálame el código, postal y la dirección de la sede allá en Medellín para mandarte esto, mi amor. Ve.
1: Karina va saliendo hasta el baño, vuelve y entra, pero ya lo hice.
2: Oh, es más, también te voy a mandar.
1: Ese era el que yo decía, caballo, ese era el que yo decía.
2: Y aquí se lo tengo, ¿qué? Ya me dijeron, regáleselo a Karina. Mañana
0: regálame
2: se lo mando.
0: Regálame una noche que no te.
3: Y oye, caballito, regáleme 250 pesos de un movimiento hacia su izquierda.
1: Muestra, okay, yo quiero
0: ahí. Ya.
3: Para la otra izquierda.
1: Quiero saber qué son 250 pesos de movimiento, oiga.
3: A ver.
1: Oye, ahí van 300.
3: Eso, listo.
2: Ahora sí, ahora sí.
3: Solo falta.
2: Hey, mi gente, ¿cómo está la película? ¿Qué se dice? ¿Cómo estuvo el jueves?
1: ¿Bien o no, caballito? ¿Qué ha pasado?
2: Mira, yo otra vez, fin de semana, y este fin de semana sí me voy a meter los trabajos como tiene que ser, porque ustedes me cortan el lunes la inspiración, así que este fin de semana voy para adelante.
0: Está bien una vez.
2: ¿Cómo?
0: Está bien una vez, pero dos.
1: Pero ¿por qué no? Es soltero, yo eso sí lo aplaudo, ¿sí? Mientras usted esté afuera.
0: Ah, eso sí lo aplaudo.
1: Claro, mientras usted no esté en la que no me duermo, puede hacer lo que le haga.
2: Es correcto.
1: Sí,
2: este fin de semana, yo sé que mucha gente va a decir, a mí esa vaina no me importa, pero es que yo los quiero picar. Yo me voy para Bahía Concha este fin de semana y le voy a montar foticos para que se muerdan los labios.
1: ¿Se va para dónde?
2: Bahía Concha.
1: ¿Y dónde queda Bahía Concha?
2: Bahía Concha. De Santa Marta. Eso son playas del Parque Tayrona.
1: Ah, bueno, qué rico, ¿y qué hay para hacer allá? Yo siempre, a mí siempre que me invitan a algún lado, yo siempre digo, ¿qué hay para hacer allá?
2: Playa nudista.
0: Qué rico, yo quiero ir a una playa nudista.
2: Karina puede andar con las Karinas al aire libre. Ella se puede bronceando.
1: Puede llevar las dos amigas, puede llevar las dos amigas.
0: Yo sí estoy de acuerdo con eso.
1: Pero oiga,
0: ¿sino qué?
1: Yo le digo una cosa, porque es que a mí también me pasó una vez en Miami.
2: Me sigo quedando con Bahía Concha, papi, nada que hacer.
1: Sí, yo como se quedaron
0: la
1: concentrados. Pero póngale cuidado que a mí una vez me invitaron a una playa nudista y yo dije, yo no soy capaz de estar en bola aquí. Se lo juro.
2: No,
1: amigo, no
2: eres capaz de sacar la trompita del elefante.
1: ¿Usted en la playa que va a ir, de verdad va a estar en bola?
2: Papi, claro.
1: No le
2: creo. Si ese es el vacile.
1: No le creo.
2: Claro, ya yo compré la máquina de rasurar y voy para adelante.
1: Ahora, cuando uno vaya a su playa nudista, ¿no siente que lo observan? O sea,
2: no, lo mismo. Mira, Freddy, y te voy a decir la verdad, es primera vez que yo voy para ese viaje. Porque alguien ya me había dicho que es súper chévere que la gente que vaya no te morbosea, sino que cada quien está en su zona, en su mundo, y que van muchos extranjeros. Entonces los extranjeros, yo me imagino que ya sí están.
1: Te va por los extranjeros.
2: Sí. No, yo muy seguramente voy a meter el ojo. Tú sabes que uno colombiano, papi, a sancocho de ojo.
0: Si viera que los extranjeros, ni bolas le paran, eso es así relajado.
2: No, yo sí le paro
0: como
2: bola.
0: Como si nada. Es más, los extranjeros andan como tan relajados que ya para qué ver cosas, y ustedes medio se las imaginan así como se visten. Entonces,
2: y también y me dicen que los extranjeros, hijo Freddy, ellos allá con las mujeres tienen ahí.
1: No, pues sexo, claro, deben tener. Uy, no, eso sí.
0: ¿Tienen qué?
2: Sí, hacen el tritra ahí.
1: El tritra, tienen relaciones sexuales.
2: Es correcto, sí.
0: Pero rico.
2: Sabroso, en la playa sabroso.
1: Que se le meta uno esa arena por ahí. Uy, no, qué incómodo.
2: No, eso no se siente, Freddy, esa arena no se siente.
1: Ven pasando al caballito y le dice, uy, mire ese señor con una tetilla entre las piernas.
2: Lo bacano es que no hay celulares ahí. O sea, tú te puedes tomar fotos, pero como te vean grabando, te piden grabando.
0: Uno ya no dice, qué piso, ay, qué piso tan frío, sino que uno dice, ay, qué arena tan caliente.
1: Uy, no, pero uno en el movimiento se le han de raspar la

0: ¿Nalga?
1: No, no, lo que pasa es que tú te vas a meter a la playa. Mira, tú te vas a meter a la playa y tú no, ni siquiera vas a tener la necesidad de moverte, porque las olas van a hacer el trabajo por ti.
2: Ah, no, pero es que una cosa es dentro del mar y otra cosa es en la playa.
3: Si usted está hablando de eso es porque ya lo hizo, caballo.
2: Es correcto. No. Sí. Dentro del mar, no, no.
1: Mira, aquí hay una playa súper bacana que se llama Puerto Velero, Freddy. Esa vaina es una playa, pero es como un río.
2: Ya salaste a Puerto Velero.
3: Claro, sí, eso era agua dulce, llegó el caballo y ¡pum! ¡Mar!
1: No, oye, y resulta que estos días también, yo les voy a pasar la noticia a ustedes para que la vean. Aquí se escandalizaron porque grabaron a una pareja teniendo intimidad ahí en la playa. ¡Ey, pero si esa la vaina la hace todo el mundo! La hace todo el mundo, entonces, ay, no, se escandalizan porque estaban teniendo relaciones allá. Hágalo usted también y deja estar chismoseando, se pone con unas maricadas ahí todas extrañas.
3: Acá caballo, están diciendo, en California hay una playa nudista y es muy común sin nada de morbo. No, yo sí, qué pena, pero yo me pongo
2: yo
3: a mirar.
2: Yo digo que es más
1: no, Karina, yo no puedo ir a esa playa contigo.
2: Si uno vaya relajado.
3: Claro, yo voy diciendo, mira. Esa señora que vaya tiene tres ombligos.
1: ¿Tú te puedes imaginar, Karina y yo esa playa? Karina me dice, ay, caballito, ¿será que tú me echas bronceador en la espalda?
3: Claro, imagínate Karina haciendo el estornudo allá para aparecer en la playa nudista.
1: Mira, cuando esa muchacha se vaya, acomodando boca abajo.
2: Saludo para los que les encanta llegar a la casa después de ir a la playa y sacudirse arena toda la semana, ¿cierto? Y decir, ¡ay, qué rico! El recuerdo lo tengo todavía dentro de la nave. No.
3: Uy, esa cantidad de tierra
2: esa
3: entre
2: arena,
3: esas bermudas
2: esa
3: y todo.
2: Por
3: uy,
2: ahí
1: no.
2: No,
1: Freddy.
3: No.
1: Papi, pero qué bermuda, ni qué bermuda, si ves está en cuero.
3: Pero igual uno saque tierra de donde no la hay. Y lo peor es que uno viaja y llega después a su casa, después del viaje, y vuelve y encuentra más tierra en el baño.
2: Que
3: uno
2: no dice, es tierra, es arena.
3: Viajé con esa tierra en el avión, almorcé con esa tierra, dormí con esa tierra. Claro, porque uno llega mañana.
1: No, es que ese es el viaje, ese es el vacile que tiene la playa. Si tú te vas para la playa, ya tienes que mentalizarte que vas a estar descalzo, que te vas a quemar, que vas a estar viendo el playito. ¡Agarren al playito que se está ahogando! Eso pasa en todo paseo. Eso es también va a pasar, que vas a ver el cachaco lleno de bloqueador que parece un mimo. ¡Ey, cacha, qué! ¡Comete la vaina! Y ya, o sea, y todo eso uno se lo vacila. Todo eso se vacila también. Esa vaina a mí me gusta.
3: A mí me gusta ponerme medias en tierra caliente y yo feliz.
2: No, nada más horrible, nada más aburridor, nada más matapasiones que un man que duerma con medias o que usted lo vea toda hora con unas medias enredado para arriba y para abajo, pues no.
3: Freddy, pregunta. Y yo tengo unas que tienen al lado el escudo de millonario.
1: ¿El
3: escudo de millonario. Y me gusta porque me coloco el zapato bajito o me voy en mis bermuditas, en mis chancleticas, en mis pantalonitas y ya.
1: De producer, ¿y tú las veces que has venido aquí a la playa?
3: Sí.
1: ¿Has venido acompañado o has venido solo?
3: Yo he ido acompañado. Una vez fui con una exnovia y ella no se metió a la playa porque se dañaba el blower y todo lo del cabello. Así me dijo.
1: No, hombre.
3: Me dijo, yo no me voy a meter en esa saladera allá porque a mí me cae agüita aquí y esto vale mucha plata. Así me dijo.
2: También muy boba.
3: Así me dijo.
2: Nada como uno meterse al mar y salir así con el pelo revolcado.
1: O sea, Freddy, que tú eras incapaz cuando ella se hacía el blower, eras incapaz de agarrarle el pelo.
3: Claro, yo no podía. No. Y ella me decía, ay, no, si tú me lo sigues tocando así se va a entecar, se va a engrasar. ¿Dónde le consiento, señores? Usted no tiene más pelo.
2: Oiga.
3: Deje crecer un pelo en la axila y una vaina.
2: Nada como uno meterse al mar y que de un momento a otro la ola le diga a usted, chao, vestido de baño.
1: Uy, Karina.
2: La tirita.
1: Me encanta.
3: O sea, que usted ha estado en el mar en bola.
2: Claro.
3: Pobres pesca.
2: Mi amor, libre. Otra cosa, libre soy. Libre.
1: Karina.
2: ¿Qué?
1: Pero eso también es peligroso. Porque claro, los pescados confunden a veces el seno con los cocos. No te mames. ¿En serio?
3: Ese par de coquitos
2: flotando. Dependiendo como sea.
1: Bueno, coquito no. Ella lo que tiene es unos melones. Pero bueno, O sea,
3: yo siempre me pregunto, bueno, la gente de la costa que tiene el mar, tiene todo lo de la playa ahí, cuando van de vacaciones, ¿para dónde van?
1: A Medellín. Ella, la gente aquí le gusta ir a Bogotá por Monserrate, le gusta ir a Medellín por la comuna
3: Soledad. O sea, Soledad. Que la gente de la costa no se va a otra costa de vacaciones.
1: No. Hay gente que se va a San Andrés. Hay gente que se va para San Andrés, hay gente que se va para Tolú, hay gente que se va también para...
3: Para la PM.
1: Para la PM, sí.
2: Para Cartagena, pueden irse para ciudades cercanas a la de ustedes.
3: Bueno, es que uno que siempre que piensa en vacaciones uno dice...
1: Por ejemplo, el cartagenero que tiene su playa, el samario que también tiene su playa, nosotros aquí que también tenemos su playa. ¿Tú qué crees que para dónde se va esa gente?
2: Para Medellín.
1: Es correcto.
3: Se van también para Cali.
1: Sí, se van para Cali.
3: Pero es que ahorita Medellín es muy caro. Uy, Medellín está muy caro.
1: Uy, yo tengo rato que no voy a Medallo.
2: Amor, venga, mi amor.
3: Medellín es para gente como Karina, que tiene plata. Uno no.
1: Karina invita.
2: No, Medellín porque me vio crecer y todo.
3: Porque usted tiene casa allá y todo donde quedarse, pero los Airbnb allá son muy caros y el hotel también.
2: Mi amor, cuando quiera, en mi casa lo espero. Yo tengo varias habitaciones, varias camas. Cari,
1: pero ¿eso tú lo estás diciendo para quedar bien con nosotros y con la gente o estás diciendo de verdad?
2: No, de verdad, cuando quieran vienen.
1: Ok, tú sabes que nosotros muy seguramente nos van a dar vacaciones en diciembre, así que voy para allá.
3: Vamos para Medellín. Vienen.
2: Eso no. Si no me vayan a llevar viejas allá, que vengan.
3: Pero,
2: que
3: entonces con caballo en una sola habitación.
2: Es que si me van a ir con unas viejas, entonces, mi amor, páguele motel. Ahí está. Si quiere, Karina, melones, aguante. O sea,
1: ¿cuál es? ¿Tú crees que me voy a poner en esas vainas contigo? Que no, que Karina viene para acá, entonces yo le voy a poner una camisa de fuerza. Si ella se quiere traer un man, no lo voy a dejar, porque no.
2: No.
1: Si Karina se tuviera... Si aunque yo tampoco voy a dejar, allá, tú sabes que allá, yo soy muy celoso con eso, porque tú sabes que yo no voy a dejar que tú vengas aquí con un man. Pero bueno.
2: ¿Qué le pasa?
1: Pues tú sabes que no. Yo prefiero mejor irme que verte a ti con otro macho.
3: Vea, ahorita que me volví a vivir con mi mamá, fue lo primero que me dijo. Yo lo dejo quedar aquí, pero no me va a meter bien.
1: Y yo, mamá, mamá, que se respete, siempre pone ahí como un palo, ¿no?
3: Me hace y hágame el favor, la ducha son 5 minutos. Vas a traer. Sí, así, hágame el favor, la ducha son 5 minutos. Y yo, uy, mamá. Uy, no hay nada más rico que uno vivir solo en la vida. Uy, el hotel, mamá, es muy delicioso porque le tienen uno todo. Pero la cantidad de reglas y leyes que hay en el hotel, mamá, es...
2: Y
3: uy,
2: se
3: no.
2: Tienen que hacer respetar.
3: Así
2: porque
3: como...
2: mientras que usted viva debajo de este techo...
3: Imagine usted vacaciones, irse para donde Karina, allá a la casa con los papás. Mira que está su habitación, y ay, muchas gracias, Cari, tan bonita. Y uno llega a hacer un levante y ¿qué?
1: Papi, ¿quedas con los crespos hechos? Porque imagínate que vas a inventar tú.
3: Claro, porque le toca a uno, uy, ¿no? Pues,
1: te si toca tiene... 5-1 jugadadito, papi, no hay otra. Y por ejemplo, imagínate si yo me voy para allá, para Medellín y me voy con la flaca. Tú me vas a decir, caballito... Aquí no con la flaca, busca pa donde irte, busca tierra firme.
3: Claro.
1: O sea, eso no.
2: Es claro. Que tienen que buscar tierra firme. Si usted quiere disfrutar de otro tipo de cositas, mi amor, invierta.
1: ¿Y si
2: no
1: es contigo, mi amor?
2: Conchudo para la casa de ella, oigan.
1: ¿Y si es contigo?
2: También invierta, ¿qué le pasa? No.
1: ¿A ti te gusta motelear en vez de estar en tu casa? Buscando sí, una rasquiña, buscando un herpes ahí con esa vaina.
2: ¿Cuál que buscando un herpes? Pero con otra si no dice eso. ¡Ay, ay! No vamos a un motel porque no vamos a buscar un herpes.
1: Señor, a mí me gustan las casas más chéveres, ¿no?
2: ¿Sí?
1: Ay, obvio.
2: Entonces alquilate un Airbnb.
1: No, te estoy diciendo, Freddy, que esa vaina es muy cara.
3: Claro, eso es costoso. Yo me acuerdo.
2: Ya no es culpa.
3: Yo me acuerdo cuando yo me fui para San Andrés, que allá yo estuve en la casa de Juancho Style. Y vea. Es que es profético, porque Juancho Style me dijo, hermano, los que vienen a San Andrés llegan 2 y se van 3. Y efectivamente, a la semana de venirme de San Andrés, fui papá.
2: 3.
3: Fui papá. Sí, señor.
1: Papi, ¿qué? Eso vino con regalito incluido y el moñito hacia arriba.
3: Exactamente, y uno me pone a hacer cuentas y dice, fue allá. Y ella se estaba cuidando.
1: No, y no precisamente fue Mar de los Siete Colores, solamente Mar.
3: Y ella se estaba cuidando, yo me acuerdo, yo quedé pálido.
1: ¿Cómo así?
3: Claro, ella se estaba cuidando, ella tomaba las pastillitas y toda la vaina y nunca habíamos tenido un susto ni nada.
2: En otras ciudades, no en San Andrés.
3: Yo creo. Allá la estaba cuidando yo y fue donde cayó. Y después de venir de San Andrés, después de esa gran frase profética que dijo Juancho Style, uh-huh. En San Andrés llegan 2 y se van 3. Así que los que estén pensando en ir a San Andrés.
1: Ey, muchachos, entre otras cosas, saludamos a la gente de San Andrés porque allá también hay Tropicana, hermano.
3: Qué rico San Andrés. Adoro San Andrés.
1: El mar de los siete colores.
2: Qué rico, el hoyo soplador.
3: Yo allá estuve una hora y nunca sopló.
2: Karina, sí,
1: a ti sí te sopló el hoyo.
2: Sí.
1: ¿Y cómo hizo?
2: me levanto todo.
1: ¿En serio?
3: Hoyo que sopla hoyo no sirve, pero bueno.
2: Hoyo que sopla hoyo que vuela.
3: Saludito para toda la gente que se va conectando en A Que No Me Duermo. Aquí estamos, los vamos a acompañar hasta las 12 de la noche. Se viene también por ahí muchos soldados caídos, que de hecho el de ayer estuvo muy bueno y el de hoy.
1: Ey,
3: pues,
1: hermano,
3: si alguno tiene soldado caído, por favor que lo envíe de una vez.
1: Freddy, te voy a contar una vaina también a Karina.
2: ¿Qué?
1: Ayer me contactaron un abogado y dijo, brother, si necesitas en cualquier momento que te ayude con eso, pues me contactas y
2: ¿Que te ayude con qué?
1: Con lo de ayer, porque también muchas personas comenzaron a decir, caballito, porfa, no te metas en eso, no te metas en eso. La muchacha me comenzó a seguir. La muchacha a la que yo llamé ayer, ¿cómo era que se llamaba?
3: ¿Y por qué lo empezó a seguir? Jenny, se llamaba Jenny.
1: Sí, porque yo le dije que yo trabajaba aquí en Tropicana Barranquilla, que yo era fulanito de tal, y la pelada, después de esa cipote cortada, me comenzó a seguir.
2: Es que cipote cortada.
1: Solamente me comenzó a seguir. Y yo le dije al man, compañero, muchísimas gracias. Es más, si quieren, puedo decir el nombre.
2: Sí.
1: ¿Sí?
3: Sí, claro.
1: Dígalo. Ok, él se llama Carlos Fernández.
2: Carlos, ¿lo pueden atender al siguiente número?
1: Fernández. Y el man me dice, caballito, si tú en cualquier momento necesitas, por el inconveniente de ayer, por el tema de pronto que expusiste a la muchacha, papi, cuenta conmigo que eso va. Y por eso le quiero agradecer al brother, pero hasta el momento no me ha surgido ningún chicharrón grasoso y peludo.
3: Ay, caballito, qué vaina. Ojalá de verdad no le pase nada con eso, porque ustedes me tienen a relación y ustedes, mejor dicho.
1: No, ey, o sea, Freddy, o sea, tú eres como Pilato, te estás lavando las manos. O sea, tú no vas a pelear por tu hermanito.
3: No, caballito, Freddy, porque usted fue. No, porque caballito fue el que dijo, yo voy a hacerme responsable y si mañana en Caracol llegan a poner alguna queja, yo pongo mi pecho.
1: Pero por lo menos yo quiero que tú digan, joda, caballito, dejen al man, hablen con él, pero viste tú.
3: Íbamos a poner el pecho de Mari, pero no le puso. Pero, caballito, se dijo, yo pongo mi pecho. Hola, Mari. Mari está por ahí.
2: Mari es mi amor.
1: Mari, mujer tentadora, Mari, sensual.
3: Hoy no se
1: con Mari. Dios mío, regálame una flaca como Mari. Oigan. Hago cuatro pelados y la tengo como una reina.
2: Mari con Freddy.
3: Ahorita que yo llegué, Mari me estaba diciendo, oiga, el caballo es soltero. Y yo,
2: Mari.
3: Yo, Mari.
1: En serio, Freddy, Juan, no me ilusiones.
0: No, pero sí fue verdad.
3: ¿Es verdad? No, Mari, usted me dijo. Yo llegué y él me dijo, ay, el caballito está soltero. Yo, Mari, ¿cómo así? Me dijo, él no estaba casado. Yo, no, él es descasado.
2: No le vaya a hacer caso en ningún momento.
1: Mari, mírame. Mari, ¿sabes qué, Mari?
2: Mari, no.
1: Mírame a los ojos, mírame la cara, por favor. Mari, y lo que te estoy diciendo no es mentira.
2: No, Mari.
1: Si tú me das la oportunidad, flaca, yo te voy a respetar, te voy a amar y yo te voy a dar todo lo que tú mereces. Todo lo que tú mereces porque eres una persona valiosa. Así que solamente quiero media oportunidad.
2: ¿Cuál media?
1: Pero si tú me la quieres de entera, yo tampoco puedo poner rabioso.
3: Usted para conquistar es así, caballo. Usted pone así todo, hola, ¿cómo
2: qué
3: vas?
2: Qué pereza, y en cualquier momento. Sí, claro. Y sin conocer a la gente.
1: Las oportunidades las ponen calvas. Usted le pone el pelo.
2: Oiga, caballito.
1: ¿Qué, mi amor?
2: Pero usted como está conquistando y como coge ese micrófono. Ay, no, mi amor.
1: Mira, Karina, me haces el favor. Eso es para concentrarme, no por más nada.
2: Imagínese, se está concentrando así. ¡Ajo!
1: o sea, me la vas a montar ahora.
2: Sí, claro.
3: Caballo, esa no es la misma camiseta que trajo allá.
1: no, este es otro.
3: Es que lo veo blanco. Lo veo ahí muy, muy bien, muy, muy de blanco. Está bien, bueno, así vamos arrancando esta noche. Vea, los que necesiten soldado caído, los que quieran tener un soldado caído, mi cari, ¿dónde le pueden empezar a escribir?
2: Mándeme el mensajito 301-7422-989. Aquí lo espero, aquí la espero. Reportes esta noche, nombre, de dónde está conectado, todo un poquito.
1: Bueno, ¿quién fue? Karina hermosa, mi hermanito Freddy.
3: Sí.
1: Bueno, Tú sabes que en esta vida hay que reír, a esta vida hay que ponerle el pecho a los problemas, a los inconvenientes. Sí, y yo siempre a ustedes, yo siempre les decía que, o sea, yo me casé y me descasé. Y desde ese momento yo dije, al peladito hay que pues darle todo, todas las herramientas para que tenga una crianza. Y eso yo me lo he metido en la cabeza, eso yo me he mentalizado. Pero resulta, compa, que bueno, por
2: ese compa,
1: los azares de la vida. Joder, es que es fuerte. Bro, hoy yo estaba saliendo con una muchacha.
3: Echándole los perros a Mari, usted está saliendo con alguien.
1: María también viene saliendo de una relación. ¿Dónde está el inconveniente?
3: En que tienen que darse un tiempo los dos para poder iniciar una a ustedes.
1: Brother. Y bueno, yo también. Hoy estoy un poco como que pensativo.
3: Sí, es que yo lo noto. Y se me hizo raro porque usted desde muy temprano no se conectó. Y usted siempre a las 8 de la noche está muy puntual y la
1: porque
3: vaina.
1: Estaba recibiendo una llamada. Porque la chica con la que yo comencé a salir hace algún tiempo.
2: Veo, y hace tiempo que, no la acepta.
1: No, imagínate si fuera eso.
2: ¿Qué pasó? Que
1: estaba embarazada.
3: ¿Qué?
2: ¿Qué?
1: O sea, y yo eso.
3: Espere. ¿Usted está queriendo decir que el hijo que está esperando ella es suyo?
1: Eso me dice ella. Nosotros, sinceramente, no nos cuidamos, pero yo soy muy cuidadoso con ese tipo de cosas.
2: No.
1: Porque yo me conozco muchísimo.
3: Pero, a mí háblame en palabras castizas. Porque
1: nosotros no utilizamos ningún método de protección.
3: Y usted dice que usted es muy seguro de lo que hace, pues igual tiene la posibilidad de que quede embarazada, ¿no?
1: El coito es interrumpido. El coito interrumpido, que yo siempre lo he practicado con ella, es que cuando ya. Ajá, el chunchu, ustedes saben.
3: Esas explicaciones.
1: Sí, eso es la onomatopeya. Entonces, bueno.
3: Lo mismo dijo Diomedes.
2: Sí. Y varios dijo chun chun chun chun chun chun chun chun chun.
1: Ey,
2: yo
1: barro,
2: siempre
1: barro.
2: Dije. Dios.
1: Barro.
2: Ay, caballito de Valledupar acariciando a Diomedes Carra.
1: O sea, yo vengo a contarles esta vaina a ustedes para ver si me ayudan a ver qué podemos hacer porque de verdad.
3: ¿Qué necesita para el baby shower?
1: No. O sea. Bueno, en fin, muchachos, yo les voy a. Eso era lo que yo estaba.
2: ¿Pero está en embarazo de quién o qué? ¿Suyo?
1: Eso me dice ella, que ella solamente está conmigo. No tenemos nada serio. Yo vivo en mi casa, ella vive en su casa. A veces salimos por un lado, a veces nos encontramos y así.
3: Nosotros pero ustedes no tienen relación seria, ¿verdad?
1: No tenemos una relación seria. Pero
2: ¿eso fue cuánto o hace cuánto?
1: Sí, somos llaverías.
2: ¿Se dieron cuenta?
3: Somos llaverías.
1: Sí.
2: Llaverías.
1: Y es que todo comenzó así. Y en mis planes, de verdad, no estaba en mis planes ni siquiera tener una familia, tener otro hijo, ni nada por el estilo. Porque mi ABC, mi concentración, pues mi hijo solamente. Mi hijo y mi persona.
3: O sea, usted va a tener un potro. Claro, no, porque los caballos dan potros.
1: Ella me dijo que hoy se hizo una prueba y salió positiva, salieron las dos rayitas. Yo le dije que la cogiera con calma, que la cogiera suave, que mañana se hiciera la
2: prueba. Eso también le dijeron a usted, que la cogiera suave.
1: Karina. Y que mañana se hiciera la prueba de sangre, que la prueba de sangre sigue es 99% más segura. Entonces,
3: si lo que usted me está contando es verdad, uy, hermano, yo estuviera pálido. Yo no aguantaría otro hijo ahorita. No.
1: No, Freddy, tú sabes que yo te lo he dicho.
2: No, en este momento, otro hijo no.
1: Yo también soy una persona pro vida. Yo soy una persona que estoy en contra del aborto. Yo estoy en contra de eso. Y darle ese consejo a ella sería una locura.
3: No, ya le tocaría responder, amigo mío. Eso sí se lo digo. Pero vea, yo le digo una cosa, caballo. Yo tanto, vea, cuando usted vino aquí hablamos de viejas, cuando se vino a Bogotá, y yo le dije, hermano, pilas, porque ahorita si usted se está dando cuenta, las viejas amarran. Ahorita muchas mujeres, no, de verdad, muchas mujeres, y usted ser figura pública y demás, pues obviamente va a venir alguien a querer estar con usted.
2: Pero bueno, brother, ¿qué hay de malo? Si la dejó en embarazo.
1: Cari.
2: Si la dejó en embarazo.
3: Pues sí, pero es que lo malo es que debería ser la pareja oficial de él.
1: O sea, yo sinceramente le dije a los muchachos que yo fui claro con ella, yo fui sincero con ella. Y también le dije, ¿sabes qué? Creo yo que también fuiste irresponsable. Porque si tú de pronto tenías tus dudas, ella habla conmigo como así como me dijiste.
3: ¿Y usted hizo ya cuentas y de verdad suyo?
1: Papi, yo...
3: Porque yo me sentaría a hacer cuentas con ella y decirle, bueno...
1: Mira, con la única
2: persona... ¿O eso fue esta semana que no vino?
1: No, o sea... Ella tuvo su periodo, nosotros, dos, tres días después, seguimos teniendo pues relaciones y dicen que con el periodo es seguro y después del periodo de unos días es seguro y después de 5 días ya no es seguro por el tema de que comiencen a ovular las mujeres. Ajá. Entonces, con el tema del ritmo, y me dice ella que...
2: Es que lo amarraron por desbocado.
1: Que le falló.
3: ¿Qué ritmo llevaban en ese momento?
1: Uno bastante intenso.
2: Muy intenso para que cuajara.
1: Entonces, brother, en este momento tengo la cabeza hecha, no sé, un tutti frutti. Tengo tantas vainas encontradas, tantos sentimientos encontrados también, porque no estaba en mis planes. Y yo sí quisiera que ustedes, como mis panas y la gente también, porque esto también es una conversación abierta. Yo sí le vengo y le digo a la gente lo que me está sucediendo, lo que me está pasando. Y si de pronto tienen algún consejo, lo recibiría. Pero no me vayan, o sea, se los digo de una, no me vayan a mamar gallo porque estoy barro.
3: Pero yo de una vez le doy consejo y le digo, amigo mío, usted tiene que responsabilizarse de lo que hizo.
2: Sí.
3: Porque la responsabilidad es de las dos personas, ni siquiera de ella sola, de haberle dicho, no. Oye, vea, yo estoy ovulando, demás.
2: Pero
3: no.
2: Muy bonito.
3: ¿Qué bonito? ¿Bonito? ¿Qué?
2: Pues como que es bonito, otro hijo, muy lindo.
1: Cari, sí, me parecen los hijos espectaculares y yo estoy súper
3: confundido. No, yo sí, no, gracias.
1: Pero en este momento de la vida, Karina, yo paso. No puedo, o sea, yo no puedo. Por el tema de la economía, por el tema de lo que yo ahora, tengo proyectado para mi vida en este momento, no.
3: Se viene esa pregunta, caballo. ¿Usted tendría una relación con esa persona de ya formar un hogar, irse con
1: papi,
3: ella?
1: Papi, lo más hijo de madre de esta vida. Analiza tú lo que nosotros veníamos hablando. En su casa
2: estaba saliendo con otra.
1: No.
2: Espere. Usted estaba saliendo con ella de vez en cuando y tal, ¿es cierto? Y trinis.
1: Ajá. Y en su casa.
2: Y a mí me va diciendo el lunes, no, Karina. Ay.
1: No, y párale bola. Que en su casa me conocen y me conocen como su llave, como su amigo. Nosotros, o sea, nosotros ni nos besuqueamos, o sea, delante de la mamá ni delante de la familia. No, eso no pasa.
3: Ah, ¿usted conoce a la familia y todo?
1: Sí, claro, es que somos llaves, somos y comenzamos así como amigos. Brother, y lo más hijo de madre es que la familia de ella siempre ha tenido aquí en la cabeza, es una familia bastante tradicionalista, que si ella no sale casada de su casa, no sale. O sea, ahora te puedes imaginar, tengo dos chicharrones. Primero me casé para descasarme, que ya no quiero saber más nada de esa vaina. Y además está embarazada. Papi, qué chicharrón grasoso y peludo, cógeme ese
2: toco. Vea lo que dicen por acá. Dice que, ojo, que con esos cambios de elecciones puede que después reciba por ahí platica por ese bebé.
3: ¡Oiga, no!
2: Escuche.
4: Cari, caballo. Me da mucha pena con usted, jovencito, pero te voy a decir una cosa. El coito interrumpido no es un método bueno de planificación porque mientras la relación sexual está la lubricación y la lubricación de ustedes tiene
1: espermatozoides.
4: O sea que... la probabilidad de que sea suyo es alta también.
2: Ay, no.
1: No, pero eso no preña, eso no.
3: Sí, claro, claro, claro, que no, claro, claro que sí.
1: Que no. Claro, ¿acaso que Karina quedó preña en algún momento?
2: Sí, claro. No, pero sí funciona.
3: Es que Karina, eso que tiene que ver. No, pero sí funciona, mi querido amigo. El hecho de interrumpir el coito no quiere decir que usted se salvó, porque eso hay un, déjeme decirle que hay un líquido seminal que se llama.
2: Escuche.
5: No. Ay, caballito, tenga cuidado, porque como dijo mi papá, los hijos de mis hijas, nietos serán, y los de mis hijos no sé si lo serán. Ya que abra el ojo, ahí lo pongan a criar el potrillo de otro caballo.
2: Ay, no.
3: Y uno tiene que estar pendiente, no sea que verdad le estén, pues.
1: No, y eso también, porque yo salgo por aparte. Yo salgo por aparte, ella también sale por aparte. Entonces es otra. Entonces es otra. Yo sí hablé, yo sí le dije a ella que cuando llegara a la casa ahorita más tarde, después del programa, habláramos. Y eso sí me ha dejado bastante pensativo. O sea, bastante pensativo porque vuelvo y le repito, sinceramente yo en este momento de mi vida, yo no estoy para tener otro hijo, yo en este momento no estoy para concentrarme en criar otro pelado, y esa vaina es un proceso fuerte, arduo, y los peladitos tienen que crecer con sus papás en el hogar, y eso a mí tampoco me parece.
2: Escuche, oyentes.
6: Hey, caballo, parce, no, weón, ya es que usted es muy inestable, hermano. ¿Cómo así, hermano? Primero me le echa los perros a la mamacita de Karina, después a la flaca y después a eso de embarazo. No, weón. Y a María, usted es muy peligroso, hermano. Usted le dicen tiro fijo, puntilla loca, mi hermano. A responder, papi, porque ahí no hay nada más. Espere que le crezca a mi hijo y ADN. Tropicana la más bacana.
2: Y no decía, caballito, que tan rico, que cuatro hijos, que hacer cuatro hijos, que yo no, sé.
1: No, es que una cosa es hacértelos a ti, otra cosa es hacértelos a otra persona.
3: Pero venga, caballito, ¿usted cómo se siente en este momento? ¿Usted cree que ese niño sí es suyo o no?
2: Venga, joder, uno siente cuando
1: después me van a decir
2: mismo.
1: Miserable, me van a decir de cuánta vaina, pero yo tengo que ser transparente, brother. Y yo sí voy a hablar eso con ella, le voy a decir que si ella lo quiere tener, que hay que esperar y hay que hacerle una prueba de paternidad a ese niño, porque así como yo salgo, y yo no soy ninguna perita en dulce, yo no soy ningún santico, pero sí me cuido. Sí, me cuido y yo se los puedo mostrar. Yo sí me cuido y se los voy a mostrar para que ustedes vean que yo no estoy hablando ni paja, ni mentira, ni nada por el estilo. Más, yo sí.
2: Venga, pero también, si no eran novios ni nada.
1: Mira, aquí está.
3: En este momento, quiero mostrarles un video de cómo va a ser el baby shower del caballo.
1: No.
3: Quiero mostrarles, porque se ríe, carita. Porque se ríe. Quiero que todo el mundo se vaya a tropicar a Colombia a través de YouTube y a través de TikTok. Porque les voy a mostrar.
1: Entonces cambiemos de tema. Entonces,
3: porque le voy a mostrar.
1: No, hombre.
3: Le voy a mostrar cómo va a ser el baby shower del caballo. Todo el mundo.
2: Caballo, el del carro.
3: Todo el mundo váyase de una a Tropicana Colombia en el live que tenemos en TikTok y en YouTube. Ya Ronald tiene el video para que vean cómo va a ser el baby shower del caballo. Esto va a pasar en el baby shower del caballo. Escuchen, vean. Ahí está el video. De una lo vamos a rodar. Tiene que ir a verlo.

0: que verlo, tienen que verlo. Tropical a Colombia, vaya, mírelo, vaya, sí, mírelo.
1: Hijo de madre, Freddy.
2: Pobre señora.
1: Yo vengo a contarle las vainas como son y vienen ustedes a perratearme.
0: Caballo, es que le digo una vaina, hermano, la culpa es suya. La culpa no es de nadie más. Y usted sabe que yo siempre a usted le hablo con la verdad. Y usted tiene que ahorita hacerse responsable de ese niño.
1: Eso sí te lo
0: y
1: digo.
0: Y primero, tiene que ir a hacerse una prueba. Es que sí, lo que pasa es que las pruebas de ADN.
2: ¿Qué le asegura que sea de él?
0: Pero bueno, es que las pruebas de ADN pueden hasta el final cuando nazca el niño.
1: Eso es lo que yo te iba a comentar. Yo soy una persona que me cuide demasiado y ya se los demostré. Que yo no soy perita en dulce, que yo no soy un santico, es cierto, pero yo soy un man que me cuido. Y con la única persona que yo tenía pues relaciones sin cuidarme, con ella solamente. Pero eso sí le dije. De pronto, quizás, quien quita. Y se lo voy a reiterar, a recalcar.
2: ¿Cómo lo pondrías?
1: No, al final del embarazo.
0: ¿Tiene algún nombre para el bebé? ¿Tiene algún nombre?
2: ¿Cómo lo pondrías? Prueba de paternidad, ¿cómo le pondrías
1: a ver si sí, a ver si no.
0: ¿Pero de nombre a usted le gusta algún nombre en especial?
1: Está, pero qué nombre ni qué nombre.
2: ¿Y si fuera una niña?
0: Sería una yegua.
2: Una potranquita.
0: Oiga, no se la monten al caballo. Pero es que en estos momentos, una vez un amigo me dijo, solo queda reír en estos momentos. No queda nada más que hacer, hermano. Lo único que tú
2: ¿cómo se puede llamaría? Hacer...
0: Caballita.
3: Que los oyentes de Tropicana Colombia nos escriban.
2: No,
0: ¿qué nombre, le pondría?
1: Lo sí. Que pasa es que eso no es juego, ustedes están cogiendo la vaina de perrateo. Vamos a cambiar el tema entonces porque
2: yo vengo contándole
1: a ustedes lo que me está pasando, lo que llevo en la cabeza en este momento, el cipote Tutti Frutti, y es un chicharrón grasoso y peludo, como yo digo, lo que me está pasando, y ustedes vienen a burlarse de mí, que la caballita, que la potra, que la yegua, que el burro, que la burra, eso.
0: Venga,
1: que
0: y si le pone zaina. Y si le pone de nombre Karina para que ella sí le diga
2: la
0: te
2: pollina.
0: Amo.
1: No, o sea,
2: no.
0: Póngale Karina.
1: A Karina le pondría, o sea, si yo tuviera un hijo con ella, sí le pondría Karina.
2: ¿Cómo pero... así? No, conmigo no va a tener es nada.
0: ¿Karina alguna vez ha pensado en nombre de su hijo?
1: Edgar.
2: Sí.
0: Sí, es que Edgar. Tremendo nombre.
2: Yo sí he pensado.
0: ¿Sí?
2: Sí.
0: ¿Qué nombre?
2: Si es niña, Ana Lucía. Me encanta Ana Lucía. ¿Cierto?
0: ¿De dónde suena lo de WhatsApp? ¿De Karina?
2: No, si yo lo tengo apagado.
0: Hay un WhatsApp por allá que está sonando.
2: Ay, mío no es.
1: Mira, yo siempre quise algo y es que yo le pedí a Dios, papito Dios, si tú me das oportunidad de tener un peladito, un bebé, un niño, mi nombre es
2: pero el no que va a llevar.
1: Y el peladito se llama Edgar Alexander Castillo, así me llamo yo. Yo me llamo Edgar Alexander Castillo y mi hijo se llama Edgar Alexander Castillo.
2: ¿También?
1: Hasta ahí le pedí esa bendición a papito Dios, al dueño del techo azul, y me la regaló. Yo en este momento no estoy concientizado para tener o una familia o un niño. Ahora imagínate que la mamá de
0: usted ya tiene un hijo, ¿no?
1: Sí, ahora imagínate, Freddy, no solamente el hijo, sino que la señora me venga a presionar a mí.
2: Que venga con mellizos, ¿te imaginas?
1: Pero qué mellizos ni qué mellizos, hombre. No, que te tienes que casar con la hija mía.
0: Obvio.
1: ¿Cómo vas a casar con ella?
0: Pues de pronto no casarse, pero sí tiene que responsabilizarse por el niño.
1: No.
0: Obvio.
1: Bueno, eso sí.
0: Claro.
1: Si el niño es mío, yo sí me hago responsable. Eso sí, al peladito no le va a faltar nada.
0: Usted le va a hacer prueba de ADN.
1: Es correcto. ¿Por qué?
0: Eso vale un billete.
1: Que me cueste.
2: Pero si usted confía en la amiga y ella le está diciendo que es suyo, mi hijo es suyo.
1: Karina, pues te repito, así como yo ando por ahí y tal, a mí yo no le sirvió de cama a ella.
0: Yo no le sirvió de tabla
1: para ver si es verdad que ella se está protegiendo con otras personas con las que anda. Yo no le sirvió, entonces no sé.
0: Cuando
1: no
0: el
1: sé.
0: Niño nazca, si llora, no es suyo. Y si hace así, es suyo.
4: Ya le dio sueño.
5: Ni

0: Continuamos en la que no me duermo. 9 de la noche, 4 minutos. Ahí se arregló el reloj. Sí. Es que lo que pasa es que el reloj acá de la cabina se había dañado, muchachos. Entonces estaba media hora atrasado cuando ustedes han visto el reloj de la radio cuando está allá enfrente en la pared para toda la gente que está conectada en Tropicana. Teníamos media hora de retraso como el caballito.
1: Pero ey, nosotros. Ey, barro, pero, barro, pero, esos chistes, ay, Freddy Barro.
0: Nosotros barro. Estábamos, era con tiempo, entonces no había problema, se podía solucionar. Caballito, pues para finalizar su tema, le digo de una vez, hermano, y para concluir, le toca una. Esperar a que ella tenga el bebé para hacerle usted la prueba de embarazo.
1: Sí, sí, sí, sí, sí, sí.
0: Dos, hermano, le toca patearse de aquí 9 meses, ayudarla y darle la mano en todo lo que necesite, porque total. Si ella está diciendo que es hijo suyo, pues usted le toca meterse la mano, sí, al drill, sí, y decir, sí, sí. Sí, señores, yo voy a responder.
1: Total, total, tienes toda la razón y así es que es. Y vuelvo y te repito, no estaba en mis planes en este momento, voy a esperar hasta el final. Si hay que hacerle el ADN, se lo hago. ¿Por qué? Porque caras vemos, ojos, caras vemos, corazones no sabemos. Y no estoy siendo cruel, solo que me estoy curando en salud. Eso sí, quiero decirlo. Que aborte, esa vaina no va a pasar. Ese no soy yo. Y si lo hago, me desconozco, eso no va a suceder. Y si me toca responder, respondo. Es más, por aquí me están diciendo, caballito, escucha mi nota de voz. Yo no sé si me van a dar palo, yo no sé si me van a decir, joa, caballito, qué bacano. O sea, no sé. Si quieres la escucho.
2: Tengo por acá un montón.
0: Tiene un montón de qué. Buenas noches,
2: Karina.
0: ¿Qué
2: notas de voz?
0: A Karina. Buenas, ¿qué más, Cari? Mandemos una notica,
2: buena,
0: rápido,
2: buena.
0: Porque...
2: Hey, como yo los veo ahí apoyando tanto.
1: Karina aparece
2: no sé
1: así como los testigos
2: de Jehová.
0: Claro, Karina parece así como cuando uno le ve plata a alguien y ¡hola! ¡Usted no me ha pagado!
1: Esa, herda loco, tú estás por aquí.
0: Es verdad. Dice por acá, no, la prueba de embarazo es la prueba de ADN, Freddy. No, no, señor. No, señor. La prueba de embarazo es para dar positivo si uno está embarazado.
1: Se llama la prueba, esa es la prueba.
0: Pero no le va a salir si usted es el papá o no. No,
2: pero hay un examen muy, muy profesional y carito.
1: A ese no,
2: que
1: ese no lo voy a hacer yo.
2: Estando prácticamente en agüita, es que ese no lo hago yo. Le hacen examen de ADN con como el líquido amniótico que tiene la bolsita.
1: ¿Cuánto puede costar esa vaina?
0: A mí,
1: tendré que hacer como es 40 más, animaciones para poder hacer esa vaina.
0: A mí sí me habían dicho que la prueba ADN se hacía cuando estaba el niño ya, Freddy, naciendo.
2: No, pero ya hay pruebas y hay. O sea, es tan cara, tan profesional, que ahí mismo te dicen, estando pequeñito, pequeñito el embrión, le dicen, ¿qué va a ser? ¿Si niño o niña?
0: No, pero queremos a ver si es de uno, pues niño o niña, ya que vamos,
1: Karina,
0: a hacer.
1: Pon la nota de voz a esa pareja, claro. Es que lo que me va a decir la gente, si la gente me va a dar garrote, ¿ok? ¿Qué es lo
2: bueno,
1: que
2: escuche
1: es?
2: Pues. Ya le doy.
3: Vea tanto. La verdad, buenas noches. La verdad es que... parece triste que miren así las cosas. Bueno, sí, había una amistad, pero si había relaciones, era más que una amistad. Y si ya viene la bendición, amigo, eso era el complemento para su vida. Es algo que le iba a faltar y que ya no le va a faltar. Y reciba algo con los brazos abiertos.
2: Obvio.
3: Y si se llevaba bien con la muchacha que tenía coito, entonces se van a llevar mejor ahora.
2: ¿Viste? ¿Qué más dicen? Buenas noches, Tropicana.
4: Tropicana, bacana, Jaime Salas desde Soledad Atlántico.
2: ¿Qué más?
4: Miércoles, nadie se dio cuenta, no sé si Ronald se dio cuenta la cara que puso Karina cuando esa confesión del caballito. Karina no lo estaba pensando en serio, caballito, te las has metido la de tortar.
2: ¿La qué?
1: Pero Karina.
0: Le ha metido la rata.
1: Si Karina no quiere nada conmigo, yo desde el primer momento cuando yo llegué, yo le decía a Karina, ya usted.
2: Es una decepción, caballo.
0: Karina, usted no va. Uy, ¿qué le pasó por detrás, Karina? ¿Cómo así? ¡Uy! ¡Negro del WhatsApp!
1: ¡Uy, papi! Ese man se parece a Bolaza.
0: ¡Uy! Vea, el defensor.
5: En tu cara, venga, caballo. Venga. En tu cara.
2: Ya me metió, ya pasó.
1: Ah, ya lo aquí vieron, Karina, venga. Le gustan solo los negritos. Uy. Mira, ve. Vaya, Jimmy.
2: Esa rica.
0: Defensor de la América de Cali, señor.
2: Que se agache un poquito, véalo. Ay, qué es eso tan rico.
0: Ush, Karina.
2: Venga, Dani, ya lo vieron. Venga, no se me va.
1: O sea, tú lo que estás haciendo es darme celos a mí.
0: Bueno,
1: porque yo dije que tenía una muchacha embarazada.
0: Ya para cerrar, el tema de lo del caballito, pues lo primero que tiene que hacer, hermano, es perecer a la prueba de ADN. Segundo, pues tiene que afrontar el problema y responder, amigo.
2: Total.
0: Y no es el problema, sino afrontar la situación. Eso nunca va a ser un problema, es la situación.
1: Y tú no sabes que también estoy pensando, ya para finalizar esta vaina, es que la mamá de ella, papi, les echaré un cuento. Les echaré un cuento que eso me va a dar, eso me va a dar una lidia. Porque esa señora quiere que su hija cuando salga de su casa salga casada o comprometida. Y eso va a ser un cipote chicharrón. Y eso es muy seguramente lo que a mí me va a hacer alejarme de ahí, papi, porque si de pronto fuera yo un peladito de esos 22 años, 20 años, ay, bueno, listo, sí. Pero yo
0: no, pero ya está la situación, amigo, ya tiene que poner la frente.
1: Respondo por el peladito si es mío, pero a mí no me venga con ese cuento y que casame porque yo no estoy para esa vaina.
0: No, no, eso es muy diferente, caballito.
2: Pero
0: bueno,
2: caballo.
0: Venga, ya cerrando el tema de eso, quiero comentarles algo porque todavía seguimos con las votaciones a través de Tropicana FM del gran concurso, del gran sueño salsero que estamos haciendo para toda Colombia. Exactamente, mi cari. Estamos con el tema de Marc Anthony para llevarlos hasta Las Vegas, hasta Estados Unidos. Todavía están las votaciones porque esto ya tienen posibilidades hasta final de mes para que usted vaya y vote a través de tropicanafm.com. Quiero darle la bienvenida a una de las personas que está participando y que va a promocionar su video en este momento. Ya la tenemos localizada. Tenemos a Jenny Romero en la ciudad de Bogotá que está participando por este super viaje, muchachos. Y la vamos a recibir acá en A Que No Me Duermo de Tropicana. Le vamos a dar la bienvenida. Qué chévere. La tenemos por ahí, viejo Ronald, para que nos comuniquemos con ella de una vez. Ella ya está por ahí conectada. Ya va a promocionar su video, ese que hizo con tanto cariño. ¿Qué debían hacer, Cari, para poder participar?
2: Vea, primero arrancaron con una inscripción, ¿cierto?
0: Sí.
2: Haciendo una encuesta, una cantidad de retos, vainas aquí, allá, completaron un crucigrama, bueno, varias cositas para que estuvieran entonces súper atentos. De ahí ser creativos, hacer un video, como sea, pero referente a Marc Anthony, mostrar qué tan fan de Marc Anthony entonces están en este momento, y adicional a eso, entonces, hacerle bastante fuerza a ese video en redes sociales para poder cumplir ese sueño. Era primordial tener visa.
0: ¿Okay? Sí, porque es muy, muy importante. Muy importante. Quiero saludar por acá a Lucely Arroyo, quiero saludar a Lana, a Jaque Roldán, a Gerardo, los que le van dando tactaxito ahí, van compartiendo ese live. Ahí, si usted comparte el live muchas veces, pues obviamente los comentarios que haga van a ser más relevantes, y si usted le da tactac a la pantalla, pues mal lo vamos a ver. ¿Qué pasó, caballito?
1: Mucho perro, este sinvergüenza, el amigo mío. Caballito, tú no tienes visa, pero sí un bebecito. No.
2: Escuchemos.
0: Pero sí,
2: mientras,
0: es verdad. Okay. No, fresca, Cari. Vamos a comunicarnos con Jenny Romero,
2: bueno,
0: en este momento.
2: Una.
0: Jenny, buenas noches. Bienvenida a Que No Me Duermo de Tropicana.
6: Hola, buenas noches.
0: Hola, ¿cómo estás? Estamos llamando desde Tropicana, la más bacana, bacanísima. ¿Cómo vas en esta noche de jueves? ¿Qué andas haciendo?
6: Aquí saliendo del trabajo.
0: Ay, qué juicio. O sea, ¿qué trabaja? ¿Qué trabaja, Jenny?
6: Trabajo en una papelería.
0: Uy, qué juicio. ¿Y de la papelería nos vamos para Las Vegas o qué?
6: Claro.
2: Ella ya fotocopió también la visa al 150.
0: Bueno, mi Jenny, pues usted está participando por este viaje y por esta experiencia salsera que tenemos con Tropicana, este sueño que queremos hacerle realidad. Cuénteme, si se le da, si su video gana, ¿a quién va a invitar? ¿Con quién va a ir?
6: Voy a ir con mi mamita.
0: Uy, qué bonito, con la mamita.
2: Tan bacano.
6: Sí, porque...
0: Jenny, se te está escuchando entrecortado. Seguramente tienes altavoz. Por favor, quítale el altavoz. Manos libres. Eso, muy bien, para que podamos escucharnos y comunicarnos súper bien. ¿Nos decías que
2: ahora
0: con quién?
2: Sí.
6: Con mi mamá. Mi mamá está de cumpleaños esos días.
0: ¡Uy, súper! ¡Qué bien!
1: Eso,
0: me encanta.
1: ¡Feliz
0: eso.
1: cumpleaños, señora!
0: Quiero presentarte al caballito de Tropicana, Jenny.
1: Oye, Jenny, qué bueno, qué chévere. Y déjame decirte, Jenny, que vi tu video y me encantó. Yo todavía estoy decidiéndome por quién voy a votar. ¿Por qué tengo que votar por ti, Jenny hermosa?
6: Claro, número 8.
1: ¿Y por qué razón?

0: Pero mira, es que mi mamá siempre ha sido. Dime.
1: Ahí te estamos escuchando, Jenny.
0: Sí, mi mamá siempre ha sido súper fan, por eso hicimos ese video. Yo tengo toda mi infancia que ella cantaba mucho las canciones de Marc Anthony y ahora es un sueño poderla llevar a conocer a Marc Anthony con Tropicalana, claro está.
1: ¡Ah, qué bacano! ¿Qué hicieron en el video en ese momento, Jenny?
0: Dime.
1: ¿Qué hicieron en el video? ¿De qué se trata el video?
0: Bueno, pues el video es, escucho el comercial de Tropicana, que tenemos la oportunidad de ir a Las Vegas a conocer a Marantini y me vuelvo a mi niñez recordando a mi mamá cuando duraba horas haciendo vacío escuchando Marantini.
1: ¡Ay, qué bonito! Mira, te vamos a dar exactamente un minutico para que tú promociones tu video y toda la gente que está en Colombia, en Tropicana, que nos está escuchando en este momento, se vaya a través de tropicanafm.com y vote por ti. ¿Listo?
0: Claro que sí.
1: Dale,
0: Bueno,
1: Jenny.
0: los invito a todos a que por favor voten por mí, ingresen a Tropicana, mis sueños al cero es. Mi video es el número 8, y entonces los invito a que lo vean y a que voten. Gracias, es un sueño hecho realidad para mí y para mi mamá.
1: ¡Qué bonito!
2: ¡Ay,
1: ¡Muy bien!
3: ¡Eso, mi amor!
1: ¡Qué bien! Ojalá te lo ganes, mi amor. Desde acá te mandamos toda la buena energía desde Tropicana y gracias por estar en la más bacana, ¿vale, Jenny?
0: Vale, muchísimas gracias.
1: Cuídate, un saludo para tu mamita.
0: Bueno, gracias, igual.
1: Dime cuál es la más bacana, dime cuál es la más bacana.
0: Tropicana la más bacana.
1: ¡Eso!
0: ¡Bacanísima!
3: ¡Eso me gusta, Jenny!
1: ¡Ahí está! Aquí estamos en La Que No Me Duermo en esta noche, pasándola rico con todos ustedes que están conectados a través de YouTube también. Por favor, suscríbase a nuestro canal de YouTube, suscríbase también a través de TikTok. Síganos, recomiéndenos. Hay una vaina muy chévere que hoy me decía el viejo Ronald, que hoy me contaba, así como historias se las voy a contar. Me decía, hermano, hoy una persona me habló del programa.
2: ¡Epa!
1: Así me dijo Ronald hoy. Y yo en serio me dijo, sí. ¿Cierto, Ronald? Usted nos contó, me contó la historia hoy.
4: Sí, hoy estaba en remoto y se me acercó un vigilante. Y me dice, ¡oiga! ¡Yo lo vi ayer! ¡Terrible lo que pasó con este man de Bucaramanga! No.
2: Tan lindo. Vea, saludo, aprovecho para saludar a todos los guardas de seguridad, a todos los panaderos que trabajan 24 horas.
3: ¿Qué hacen los ¿qué hacen los panaderos?
1: Pan.
2: Mi amor, palitos de
3: no,
2: queso.
3: No, no, no, hacen pam, pam, pam, pam, pam, pam.
2: A todos los panaderos, a los conductores, toquen el peto, mi amor.
1: ¿Cuál es el colmo del panadero?
2: ¿Cuál?
3: El hijo le salga una panocha.
1: Que le salga rascón. No, no sean así. No, no, no sean así. No digan eso, no digan eso.
3: No, no, Freddy, respeta,
1: bueno,
3: respeta a los panaderos.
1: Yo tengo una pregunta que hacerle a Karina de Caballito y a todos los que están conectados con Tropicana. Sí, señor.
2: Póngale pues.
1: Póngale cuidado. Tengo un video y se los voy a mostrar en este momento.
2: Ajá.
1: El hogar, cuando. Por ahí hay eco, por favor, muchachos. En el hogar, cuando hay. Bueno, un hogar establecido con hijos, esposa, esposo y demás. La esposa y el esposo deben aportar al hogar. Y yo siempre he tenido esta pregunta y se la quiero hacer a Karina.
2: A ver.
1: ¿La esposa debe aportar económicamente al hogar?
2: Dependiendo.
1: ¿De qué?
3: ¡No!
2: De los niveles, no.
3: Vaya,
2: venga.
3: Viene Karina con sus cuentos.
2: Sí, sí. Sí puede aportar dependiendo también los niveles de ganancia económicamente de cada uno. Si el marido es el que gana,
1: no,
2: más,
1: no, no, no, porque
2: impresionante.
1: Estamos, no, no, por eso estamos hablando, Cari. ¿Ella debe aportar económicamente o no?
2: Sí, sí.
1: Sí, o
2: ella
1: sea,
2: puede
1: está
2: decir,
1: de acuerdo.
2: Yo pago el mercado y tú te encargas del resto.
1: Ok, Caballito, ¿usted cree que la mujer debe aportar en el hogar económicamente?
3: En menor medida, pero sí tiene, no, no debe, sí tiene que aportar.
1: Económicamente.
3: En menor medida, pero sí tiene que aportar. Pero si ya tú de pronto no tienes ningún tipo de inconveniente económico, ya tú eres un Elon Musk. Ya tú eres un Freddy de producer, que la mujer tuviera esa plata que se gana, ya la coja para ella. Pero si somos asalariados, qué bacano, qué bonito que uno sea el apoyo del otro.
1: ¿Usted cree que la mujer debe ser, la parte de ella para aportar en el hogar debe ser en el hogar, es decir, no económicamente, sino atendiendo al marido, recibiendo a su esposo, atendiendo a los niños?

0: niños o de verdad debe aportar económicamente. ¿Por qué le digo esto? Y quiero que todos los oyentes de Tropicana estén muy conectados y toda la gente que está en live y todo. Voy a colocar un video y les vamos a mostrar un video en este momento donde una mujer dice: la mujer en el hogar tiene que aportar de la forma en que reciba al marido, en que haga el mercado, en que haga diferentes tipos de cosas, pero no económicamente.
1: Yo digo que de las dos maneras y los dos.
0: Yo le digo una cosa y se lo digo a todas las mujeres que están acá, con todo el respeto del mundo. Pero yo digo que una mujer debe tener sus propios ingresos, debe trabajar. Porque el día que ese hombre le dé la vuelta a todo y encuentre otra mujer, se va a ir. ¿Y usted cómo va a quedar?
2: Es verdad.
0: Yo lo digo por ese lado. Pero no
1: pensar siempre que van a terminar, que el día que ese hombre arranque, no.
0: Pero por eso le digo, piensa mal y acertarás.
2: Le van a decir, mantenida. Uno no sabe. Le van a decir las cosas en la cara y eso no debe
0: ser. Voy a mostrar el video a través de Tropicana Colombia.
1: Nada más chévere que usted tener su platica para usted.
0: Yo también opino lo mismo.
1: Para sus cosas.
0: Quiero.
1: Pero también nada más chévere que un hombre también aporte en la casa, que cocine de vez en cuando, que lave los platos de vez en cuando, que también cuide los niños, que también, o sea, también haga esas tareas.
0: Y les voy a mostrar este video. Los que quieran ver el video se pueden ir de una live en Tropicana Colombia. Y a través de YouTube también, Tropicana Colombia, ahí colocan live y pueden ver el video. Y los que no pueden escuchar lo que dice, atención, viejo Ronald. Esto es lo que dice una mujer, que la mujer así debe aportar en el hogar. Escuchen. No ha llegado el audio por acá.
3: La gasolina del carro la paga mi esposo, las facturas las paga mi esposo, el colegio de los niños lo paga mi esposo, estamos aquí mercando y el mercado, la comida y demás, todo lo paga mi esposo. Pero entonces ahí es cuando yo me pregunto, ¿qué sería de ese mercado, de esa comida, si nadie preparara el alimento con amor? ¿Qué sería de esa gasolina si nadie llevara a los niños al colegio, al médico, a las actividades en el día a día? Esa casa, si nadie llenara de calidez, orden y oración esa casa, o sea, no se volvería un hogar. ¿Qué sería el cansancio de un hombre si al regresar a su casa no encuentra un hogar? Porque una casa no se sostiene solo con dinero, un hogar se sostiene con entrega. Y por años nos hicieron creer que servir dentro de un hogar era perdernos, que es importante era producir plata fuera de él. Pero en realidad es que ambos esposos sostienen el hogar desde lugares distintos y complementarios. Cuando el Señor nos pide que nos sometamos a nuestros esposos, muchas veces eso se ha malinterpretado y se ha sacado de contexto, incluso sin amor. Porque la misma palabra también dice es que los esposos amen a sus esposas como Cristo amó a la iglesia y se entregó por ella. Y entonces ahí es cuando uno entiende que Dios nunca nos habló de humillación, sino que nos habló de orden, amor y entrega mutua. Porque someterse no significa perder el valor, significa reconocer con confianza el liderazgo de un hombre que ama, protege y provee a su familia y se sacrifica por ella. ¿Cómo no honrar a un hombre que se levanta cada día a sostener un hogar? ¿Cómo no caminar al lado de él cuando él está entregando su vida por nosotros? El problema es que el mundo nos enseñó a competir dentro del matrimonio, pero Dios nos llamó a ser complementos. Y no se trata de quién hace más, se trata de reconocer que ambos somos necesarios. Porque el esposo puede traer el pan, pero muchas veces es la mujer quien le da sabor, calor y sentido a ese hogar y a esa familia.
0: Ella tiene
1: razón en parte, y es que ambos tienen que hacer del hogar, no sé, algo bonito, tranquilo.
0: Pero es que la posición de ella, Karina, es el esposo viene y provee la plata y yo la organizo y yo le pongo el amor y yo lo sostengo y yo le cuido y esa es mi parte.
1: Pero es porque están en ese caso. Ella lo que quiere decir es que pues por el momento yo no estoy trabajando, entonces hago esto, pero tiene razón.
0: No. Ella no está diciendo por el momento, ella está diciendo no, mi lugar en el matrimonio es que yo lo atiendo.
1: Pero ella dice mi lugar porque es lo que está viviendo.
0: Por eso le digo, y por eso es mi pregunta, ¿las dos personas deben aportar económicamente sí o no?
1: Depende, o sea, depende
2: de muchas cosas. Karina,
1: sí, depende.
2: Oye, Karina parece un gordito enjabonado, no hay por dónde agarrarla.
0: No. Por eso la pregunta.
1: Depende, sí depende de muchas cosas, de muchas cosas. Porque pongamos el caso siguiente, que la que trabaje y mande la plata para todo sea ella, el marido tiene que intentar hacer de todo lo que ella está consiguiendo que sea también agradable para que esté tranquilo el hogar. O sea, todo depende del contexto en el que estemos viviendo. Si los dos estamos trabajando,
0: Karina,
1: que los dos organicen y también den.
0: La pregunta es muy fácil. ¿Los dos deben aportar económicamente, sí o no?
1: Si están trabajando los dos.
0: No, pues obviamente, si no están trabajando, por ninguno de los dos aporta. Pero la pregunta es, ¿la mujer y el hombre deben aportar económicamente?
2: Para Karina,
0: ¿sí
2: hermano,
0: o no?
2: Ya, para Karina, ya te lo dijo.
0: Karina, es que no es dependiendo. Esto tiene un sí y un no, no más. No más. No. Caballo, pero para usted, ¿debe aportar la mujer y el hombre al hogar?
2: Sí, claro.
0: A mí también
1: por
0: me
1: eso,
0: parece lo mismo.
1: Es que debe aportar, sí.
0: No.
1: Debe aportar.
0: No.
1: Espere. Deben aportar los dos, sí deben aportar. En casos, el uno aporta con cosas de la casa, el otro aporta en dinero. El uno aporta con ayuda al llevar.
0: No,
1: los
0: es
1: niños,
0: que no, yo no estoy hablando de quehaceres de la casa, yo estoy hablando económicamente.
1: Todo.
0: Económicamente, ¿la mujer debe aportar al hogar, sí o no? Y esa es la pregunta también para todos los que están ahí conectados en Tropicana. Vamos a decir el número para que envíen notica de voz. ¿Dónde, Cari?
1: 301-7422-2989.
0: ¿Qué dicen por acá? Ya que dice sí, sí. Por acá Flor de Loto dice también deben aportar los dos. Esa es la pregunta. ¿Sí? ¿Deben aportar las dos personas o no?
2: Cari,
0: o seguimos con la mentalidad del hombre.
2: Cari,
0: el hombre debe aportar y la mujer debe hacer otras cosas.
1: Yo digo que aportan los dos, que todo lo hacen los dos. Y si en algún momento ella o él no está trabajando, aportan unas cosas que no son económicas, pero que sí son necesarias.
0: No,
1: para
0: es que eso es muy
2: normal,
0: diferente.
2: Obvio
0: eso
2: que
0: es normal,
2: obvio, porque
0: claro.
2: Imagínate vivir de alivio sí. Ahí, ¿no? Pero obviamente tienes que suplir de pronto ese no trabajo con otra vaina. Obviamente.
0: Pero
2: toca,
0: aquí hay lo que está diciendo la mujer es, él me provee, me compra todo, pero yo hago que todo funcione en el hogar de otra forma. Y yo lo que estoy en toda la contra del mundo es, mi querida amiga, saque ese pensamiento, vaya, busque un trabajo y empiece a aportar usted. ¿Vale? ¿Por qué? ¿Y por qué lo digo? Y para todos los que de pronto no le gusten, es mi punto de vista. Porque el día de mañana el hombre se va. ¿Y la mujer qué va a hacer?
2: Con los crespos hechos.
1: Pero uno no
0: ¡claro!
1: puede pensar negativo. Si uno crea un hogar, una familia, pensando es que si el otro me va a dejar, ¿qué hogar va a crear? Que ese solo y listo.
2: Karina, pero es una posibilidad. La
0: gente,
1: no,
2: todo comienza,
1: si
2: todo finaliza.
1: Una familia, va pensando positivo, no va a empezar a pensar en cosas negativas.
0: Le pongo este ejemplo. Usted está sacando un apartamento en arriendo con su novio. Usted pone 1.100.000. Él pone 1.100.000 porque el arriendo vale 2.200.000.
1: Es otro cuento.
0: Y de un momento a otro, usted dejó de aportar en el hogar. Y el man dijo, ya. Uy, ahora me toca a mí pagar los 2.200.000.
1: Sí.
0: Fresca, mi amor, hágale. Y usted llega y le dice a su novio, no, mi amor, hágame una cosa. Tú pagas el arriendo, todo eso, los 2.200.000, y yo me voy a dedicar aquí a que todo esté limpio. Se lo juro que su novio le va a decir no. Le va a decir no, mi amor. Vaya
1: porque
0: usted también, busque trabajito
1: no.
0: Y ayúdeme.
1: Y aseguro que más de uno le va a decir que sí.
0: ¿Por qué le voy a decir? Póngale
1: casa.
0: Cuidado.
1: Sí.
0: Póngale
1: sí.
0: Cuidado. Póngale
1: más
0: cuidado.
1: De un hombre sí le va a decir que sí. Él va a intentar trabajar.
2: Karina,
1: ella va a trabajar.
0: Pero no se va a hacer cargo de
2: deben
0: todo.
2: Deben ser versátiles.
0: Sí.
2: Hoy en día las mujeres deben ser versátiles. Deben,
1: sí, deben
2: meter el hombro al igual
1: si
2: que las mujeres.
1: Cosas, no.
2: ¿Dónde está el empoderamiento femenino? El empoderamiento. Las mujeres no lloran, sino que facturan.
1: Por eso el empoderamiento femenino también tiene que ver con eso. Si yo en este momento no tengo trabajo, o si por alguna X
2: pero
1: razón
2: tú contenta
1: no
2: que el
1: pagar,
2: man te esté manteniendo.
1: Va a solventar todo. Ya.
2: Pero tú contenta que el man te mantenga.
0: Te lo juro.
1: No, contenta nunca.
0: Te lo juro, Cari,
1: nunca.
0: Que el
1: contenta
0: man
1: nunca.
0: Va a empezar a mirar a la mujer de al lado que está trabajando.
1: No,
0: se lo juro.
1: No,
0: ay,
1: se lo juro.
0: Karina,
1: no. Entonces
0: sí.
1: Usted no sabe qué mujer tiene al lado.
0: Sí, sí.
1: No.
0: Claro.
1: ¿Qué dicen los oyentes?
4: Tropicana, buenas noches, para opinar del tema. Las dos posiciones son totalmente válidas. Lo que la señora está diciendo en el video es válido.
1: Sí.
4: Como dice Karina, eso depende de la solvencia económica del hombre.
1: Total. Todo depende. A ver qué más dicen. Buenas noches, Tropicana.
5: En todas las relaciones son diferentes y yo creo que eso se pacta desde el principio. Si mi marido es el que va a aportar todos los gastos de la casa y yo me voy a dedicar solamente al cuidado de los niños y al cuidado de mi esposo, es porque eso ya está pactado en mi hogar.
1: Sí.
5: Otra cosa es que los dos estemos trabajando y que los dos nos tengamos que repartir el mismo tiempo para limpiar la casa, para cocinar, para cuidar los niños y para darnos cariñito también.
1: Exactamente.
5: Que eso también se tiene que pactar. Pero tanto lo uno como lo otro, la pareja que lo pacta, siendo la mujer en la casa todo el tiempo y la otra mujer que trabaja igual que el hombre, eso se tiene que pactar desde el principio.
1: Ya,
0: es que yo digo una cosa y le respondo de una vez la nota de voz. Mi señora, usted pacta desde el principio y dice, uy, hermano, usted que tiene buena plata va a responder por todo en la casa. Listo, usted dedíquese entonces a que la casa esté bonita.
1: Escuche,
0: escuche. Déjeme hablar, déjeme hablar.
1: El trabajo de organizar la casa es peor que estar en una oficina. El trabajo de cuidar niños, el trabajo de lavar ropa, el trabajo de lavar platos.
0: Es que yo no estoy hablando de que sea peor o mejor. Estoy hablando de que ella dice, nosotros pactamos, el hombre provee, la mujer va a la casa. Perfecto. Y el día que el señor se quede sin trabajo, ¿usted qué va a hacer? Usted le va a decir, no, su posición era proveer. Como usted ya no provee, no sirve. Y le digo esto,
1: vea,
0: le digo esto y a todas las mujeres y a todos los hombres. No. De verdad, póngale y escuchen esto. Hombre que no provee y no trabaja, lo van a echar, amigo.
2: Lo echan,
0: lo sacan de la relación.
1: Karina. Una relación, le aseguro, donde un hombre y una mujer en algún momento
0: usted mantendría un hombre plata,
1: yo lo mantendría al menos mientras que él consiga trabajo.
0: ¿Qué es al menos? ¿Qué es al menos?
1: Sí, lo mantendría hasta 5 meses. Ay, sí, pero él me tiene,
2: sí,
1: pero él me
2: le ponen tiempo al asunto,
0: por eso a los 5 meses usted no echa. ¿Ya pero dónde quedó el amor?
1: No, escuche, son cosas diferentes. Si él me va a decir, me ha sido muy difícil conseguir trabajo, pero yo mientras me quedo en la casa dejando todo listo, organizado, mientras que usted sale a trabajar, se lo compro y lo cuido también.
0: Y lo aguantaría más de un año.
2: Aguanta el burro porque yo también quiero decir una vaina.
1: Es claro. Es una relación de dos.
2: Mira, yo odio, y esto es casi que igual, o yo creería que es igual, cuando la mujer dice que uno tiene que metese la mano al drill y dale, y dale, y dale. ¡Ay! Para eso yo te doy esta, ¿ves? Esa vaina es lo mismo, esa vaina es igual. O sea, tú por solamente darme a mí, o sea, las mujeres, hay mujeres que están creídas que por solamente al hombre darle placer, darle lo que ellas tienen acá, ya nosotros tenemos que proveer y camellar y trabajar como burros para llevar toda la casa.
1: Eso no me parece
2: porque no solamente es que ustedes también, nosotros los hombres que somos un muñequito pintado, no, porque ustedes también se dan gusto con lo de nosotros.
0: Yo quiero saber qué dice la gente en Tropicana Colombia, que empiece a comentar. Bueno, espérate, Cari, espérate que vamos con comentarios de Tropicana Colombia, lo que están diciendo aquí. Cuando el hambre entra por la puerta, el amor sale por la ventana, dicen acá. Si el hombre por X o Y motivo no puede volver a trabajar, a los 5 meses lo bota a la calle, que es lo que está diciendo Karina. Sí, usted está diciendo, lo mantengo 5 meses y ahí para adelante no va más.
1: Yo dije,
0: sí,
1: lo mantengo 5 meses y le ha sido difícil conseguir trabajo. Si le pasó algo con que ya
0: y
1: no
0: después
1: puede trabajar
0: de los cinco meses,
1: ¿qué? Escuche, si le pasó algo con lo que él no pueda ya trabajar nunca más en su vida, yo le ayudo a pagar las cosas, yo lo cuido.
2: Facilito que lo dice mi hija.
0: Pero entonces espere, ¿por qué entonces está diciendo que después de los 5 meses? ¿Usted por qué está poniendo un tiempo para mantener al man?
1: Yo le estoy diciendo un tiempo de una persona, que quizás no pudo encontrar trabajo fácilmente. Yo digo, 5 meses son 5 meses donde
0: después de los 5 meses, ¿qué pasa? Después de los 5 meses, ¿qué pasa?
1: Le ayudo a buscar trabajo, salimos los dos a buscar trabajo.
0: No, pero es que la ayudará a buscar trabajo, es desde el momento que se quedó sin trabajo.
1: No, porque ese es el trabajo de él, buscar el trabajo.
0: Mire, le van a decir. Trabajo de él.
2: Le van a decir así de, ajá, y entonces, ¿tú qué? Vea, hay que te estás echando fresco ahí. Sal a buscar trabajo, no joda, sal a buscar trabajo.
0: Me dice la gente en Tropicana, Colombia.
1: Hay que apoyarse.
0: La gente en Tropicana, Colombia, dice por aquí, ¿y por qué la mujer toca mantenerla toda la vida? Pregunta Adrián. Las mujeres son los seres más humillantes con dinero, dice Jaque Roland. Entonces son relaciones de caca si no se apoyan, dicen acá. Las mujeres son muy humillantes, dice por acá. Después de los 5 meses que se vaya para donde la mamá, dice Alexander. A ver, ¿qué más dicen por acá? A mí me pasó y cuando me quedé sin trabajo me cambió por otro, dice Alexander. Y yo siempre se lo voy a decir, y de verdad, así suene muy crudo y muy cruel para toda la gente que está escuchando a Tropicana. Amigos, si el hombre no provee, lo van a echar de la relación.
2: Es verdad.
0: Ninguna mujer se va a poner la 10 a mantenerlo.
2: Papi, nosotros no estamos descubriendo que el agua moja, esa vaina es real.
0: Sí.
2: Eso es verdad, eso es algo latente, eso es algo que está ahí.
0: Ya ahora sí, Cari.
6: Tío, y no sé cómo se llama el otro cachaco mantenido.
0: No, yo sí trabajo, gracias a Dios.
6: Usted se casa con una mujer y usted piensa que la mujer tiene que partir mitad todo. Mi hermano, no se case, mi hermano, no se case ni busque mujer. Búsquese una vieja que usted cada vez que la vea le dé la liga y ya. Porque la verdad es que si usted piensa que una mujer va a trabajar para poner lo mismo que usted, esa mujer lo que va a pensar es que mejor se va a quedar sola y la vacila más. ¿Ya me entiende? A mí no me molesta mantener a mi mujer, hermano. Para nada, me siento feliz, me siento alegre, me siento como el varón que soy. Es que se supone que usted es la cabeza del hogar. Ay, no, pero eres la cabeza del hogar cuando te conviene. Ah, no, porque tiene que la mujer poner la mitad. No se casen, hermano. No se casen, que ustedes no sirven para un matrimonio. Y me da mucha pena con ustedes. Pero el hombre es hombre donde usted lo quiera poner. Y por ese lado sí soy muy machista. Qué pena, pero el hombre es la cabeza del hogar y debe llevar la rienda. Y si la mujer trabaja y quiere ayudar, eso es de ella. No tengo yo que obligarla. Si ella me dice, amor, te voy a pagar recibo y eso. Pero no hay cosa más bonita que ver a los hijos criados por la mujer que uno ama. Crecen personas buenas, ejemplares, y lo pongo así de caso, porque de verdad es que la mujer en la casa, Dios mío, es lo más bello que hay.
0: No, eso está muy bien, pero cuando la mujer quiera comprarse un carro de lujo, ¿se lo va a dar?
2: Yo respeto la opinión más.
0: Cuando la mujer quiera comprarse un apartamento, ¿cómo lo van a tener?
2: Cada quien con su cada cual.
0: Claro.
2: Y en este momento, vuelvo y te repito, yo respeto su opinión, más no la comparto. Sigue usted, mi señor Karina, con una nota de voz.
7: Hola, Karina, ¿cómo estás? Buenas noches, Tropicana. Buenas noches, que no me duermo.
0: Hola, hola.
7: Bueno, yo tengo como 17 años, estoy viviendo en este país, Canadá. Y desde que llegué aquí, la cultura aquí es 50-50.
0: Ahí está.
7: Tanto en héteros como en parejas del mismo sexo, es 50-50. Tanto que he visto que al principio fue chocante para mí. Tú sabes lo que es ir a un restaurante y tú ves las parejas, pues por lo general es el hombre o el que hace de hombre, que cuando van a un restaurante, el que la invita, es el que paga, el que contribuye. Y de hecho aquí muchos matrimonios que han llegado de Colombia machistas, porque eso es machismo, y de otros países, se han separado porque no se acoplan, porque muchos hombres pasan que, bueno, listo, se matan trabajando, pero en la casa tienen a la mujer sometida, o viceversa, hay mujeres que resulta y acontece que el hombre es el que tiene que trabajar 12, 15 horas y ellas nomás que en la casa, revisando las redes sociales, hacen los poquitos quehaceres domésticos que hay que hacer, y el hombre tiene que darle todo. No, eso es 50-50.
1: Por eso yo digo que todo es entre los dos. Si no se está trabajando, ayude en la casa y mantenga todo full. Todo full, atentos con todo.
0: Pero es que esa no es la pregunta. Yo aquí no pregunté si la persona pierde el trabajo que debe hacer. No, yo aquí pregunté, ¿la mujer debe aportar económicamente al hogar, sí o no?
1: Depende de muchas cosas.
0: Otra vez.
1: Sí, depende.
0: No, Karina.
8: Hola, buenas noches. Opinando sobre el tema, yo siento que para yo como hombre sentir que de verdad me quieren y están conmigo por eso que llaman amor, yo siento que deberían ser por partes iguales. Sí, porque si yo soy el que pongo todo y resuelvo todo lo de mi hogar, la verdad yo me siento que están conmigo solo por conveniencia y porque soy el que aporto todo.
0: Así
8: todo,
0: es, ¿sí? Así es.
8: La verdad, en este momento estoy en una posición de que la mujer que encuentre tiene que ganar como mínimo lo mismo que yo y lo gasto por mitad. De lo contrario, aquí no va, aquí no entra. Y únicamente analizo que si en una relación yo hago un análisis y lo único que estoy recibiendo es sexo, pues ahí no hay nada. Sí, porque si es por sexo, por matar la gana, la rechera, pues me busco una amiguita los fines de semana y ya paré de contar.
1: Yo digo,
2: es correcto, me parece genial lo que
1: tiene que ser igual en la casa, en el trabajo, lo que sea, pero o sea,
0: es que la pregunta es sencilla, ¿la mujer debe aportar económicamente en el hogar, sí
1: depende,
0: o no?
1: Depende.
0: No, no, no, depende de nada.
1: Depende si trabaja.
0: No, no,
1: sí,
0: no,
1: depende.
0: Es que yo le digo una cosa.
1: Es mi opinión.
0: No, está muy bien, está muy bien, pero es que usted está en otra película, cariño.
1: Por eso, no,
0: claro,
1: ya usted dio su opinión, yo di mi opinión.
0: Yo le voy a decir una cosa y se la voy a decir así, claritamente, para que lo sepa todos los que están ahí en Tropicana.
1: A ver.
0: Una pareja es una empresa. Vale, para que sepa, los dos tienen que tener ingresos en las empresas de cada uno. ¿Por qué? Porque de ahí es donde se empiezan a formar los sueños. Es decir, mi amor, queremos irnos a Aruba de vacaciones. Listo, mi vida, ¿tú cuánto ganas? Yo gano 1,000,000 y tú, yo gano 3. Listo, yo voy a poner 2 aquí, tú vas a poner 500.
1: Pero me tenemos, 50-50.
0: Escuche, tenemos 2,500. Pero si el hombre gana solo 3,000,000 y ella 0, le va a decir, no tenemos para irnos para Aruba. Porque la plata está destinada para otra cosa.
2: Me parece genial.
0: ¿Entiende por qué es que la mujer debe aportar y tener sus ingresos económicamente?
2: Prediseño.
0: Para que el día de mañana el man que usted tiene al lado,
1: es que tanto no la diciendo... ama...
0: por eso, que tanto
1: Freddy,
0: la ama...
1: Yo no estoy diciendo que no tengan ingresos económicos. Yo estoy hablando en caso hipotético
0: es
1: de
0: que
1: no
0: vea, la historia... Es que por eso le digo que usted está montado en otro video. La historia es, ¿la mujer debe aportar económicamente sí o no? Ya, no hay más respuesta, sí o no.
2: Y resulta y yo digo que sí. Con lo que tú estabas diciendo, Frediseño, tú discúlpame, y esa vaina es bíblica. El tema es bíblico. Resulta que el hombre, decían que era el proveedor del hogar y que la mujer edificaba su hogar. Hoy en día la mujer no solamente edifica su hogar quedándose ahí esperando que el marido, quizás, quien quita, que esté trabajando y haciendo otras cosas más, llegue y, ay mi amor, mira, aquí está la comidita. Entonces, ya eso fue lo que yo hice. Tengo la casa bonita porque eso lo puede hacer uno un día a la semana o 2 días a la semana.
1: Bueno.
2: De pronto un sábado o un domingo. Pero hoy en día, cada quien se consigue lo suyo y eso también ayuda a cimentar el hogar. Ayuda
0: claro,
2: a cimentar
0: porque el día de mañana el hombre va a decir, pregunta. Oiga, yo me quedé sin trabajo. Uy, hermano, se jodió claro. La familia.
1: Pregunta, si los dos trabajan, los dos están aportando.
0: Pero no nos desviemos del tema, Cari.
1: No me estoy desviando del tema, solo es una pregunta que les voy a hacer.
0: A ver.
1: ¿Qué
2: Karina, pero yo a ti sí te mantengo, mi amor.
0: ¿Qué va, solo caballo? Que ahorita le toca mantener un bebé.
2: Sí, no, barro. Karina, me haces el foro y me devuelve los 70,000 pesos.
0: Eso ya
1: solo
0: lo sacaron.
1: Estoy diciendo, venga. Si los dos ponen por partes iguales o lo que sea, ¿cierto? Trabajan igual también. ¿Quién hace el resto de cosas o cómo se las van a dividir?
0: ¿Y cuál es el resto de cosas? ¿Planchar, lavar y hacer?
1: ¿Planchar, lavar, hacer?
0: ¿Entre los dos? Es que eso tiene que pasar
1: entonces
0: siempre.
1: ¿Entonces viste qué es lo que estoy diciendo yo?
0: ¿Qué?
2: Mira, yo soy...
0: Yo
2: mira,
0: no, Karina está en otra película.
2: Mira, yo no sé cocinar.
1: Sí, Karina, vaya a cocinar.
2: Mira, yo no sé cocinar. Y resulta que el día que me toca cocinar, yo le digo, ¿sabes qué, mi amor? Yo te llevo a un restaurante.
0: Claro.
1: Y yo digo, todo se hace entre los dos. Todo.
2: Que yo no sé hacer el aseo.
0: No,
2: le
0: todo se hace entre los dos.
2: 50-60,000 pesos no. Para que me haga el aseo y me lave y me deje la casa bacana. Y ahí ya solventé.
1: Bueno, escuchamos oyentes que hay un montón de notas de voz.
2: Ponga esa vaina.
9: Hola, Karina, buenas noches. Yo soy de Bucaramanga. Estoy viviendo en Bogotá. Y me he dado cuenta que que el cachaco reparte todas las cuentas, son debidas entre parejas. ¿Se me entiende? Ellos siempre se dividen los gastos entre parejas. Yo, como santandereano, yo no... Lo que dijo el costeño ahorita, uno tiene que ser la cabeza del hogar, los gastos resolver.
0: No,
9: pero yo veo que acá no, acá siempre se dividen los gastos.
0: No, no, no, porque ahí está diciendo mi nombre. No, yo le respeto la opinión y es muy valedera, pero yo sí me pongo en la mía. La mujer puede ser la cabeza del hogar, ¿y por qué no? ¿Por qué no? Porque ese machismo de que el hombre tiene que hacer todo y entonces yo resuelvo y yo, ¿y por qué la mujer no?
2: Papi, hoy en día las mujeres tienen que ponerse los cueros y allá para adelante como un man.
0: Exacto, si queremos comprarnos la camioneta en donde nos vamos a montar,
2: claro.
0: Mi amor, venga, entre los dos miramos.
1: Por eso.
0: Cumplimos con esto y con esto vamos a ahorrar para la camioneta.
2: Y el hogar
1: por
2: se hace más fuerte.
1: Por eso le estoy diciendo que todo entre los dos.
2: Y el hogar
1: no
2: se hace más fuerte.
1: No partido en partes iguales.
2: Cari, mi amor, y el hogar se hace más fuerte. ¿Tú no sabes por qué? Porque
0: pero ¿por qué no partido en partes iguales? ¿Por qué no puede poner más la mujer?
1: No, ¿por qué no?
0: ¿Por qué?
2: ¿Dónde está escrita esa vaina?
0: ¿Pero dónde está escrita? ¿Por qué no?
1: Es mi opinión y ya.
0: Pero tiene que sustentarla.
10: ¡Ay! El hombre es el que trabaja. La que manda es la mujer. Tiene un ojo bajo la falda. Que siempre te hace perder. ¿Cómo es? Decir que tiene plata. Mucho lujo por el mes. Sin tener una muchacha y papo. ¡Es dicen que es el sexo débil, no tiene nada. Porque ella viene en el mundo bien armada con su vaina. Por eso que en este mundo la mujer es la que manda. Porque ella consigue todo siempre con la misma vaina. Y de una vez ha jugado, ella tiene la misma vaina.
2: Sí. Es verdad, lo que pasa es que las mujeres quieren arreglar todo con la misma vaina.
0: Ahora yo le pongo un ejemplo. Vamos, usted caballito sería la pareja de Shakira. Shakira cogió y le dijo, y caballito, usted está muy rico, camine, nos vamos, hermano, y disfrutamos el fin de semana. Y usted empieza una relación.
2: Yo le digo, mi amor,
0: ¿con qué va a mantener a Shakira?
2: Yo le digo, mami, yo no tengo vuelto para ese billete. Si tú quieres emociones fuertes, yo voy para esa. Yo soy el caballo curazón que
0: dice,
2: tú necesitas.
0: Exacto, no se preocupe, yo voy a poner todo, caballito, pues a mí me sobra.
2: Voy para esa, voy para adelante.
0: Y usted no, dice,
2: no,
0: pero
2: pagar el colegio de los pelados, tampoco voy para esa, porque eso por lo hecho, el colegio de los pelados son muy caros.
0: Eso que se lo pague Piqué.
2: Sí.
1: Bueno, voy a escuchar.
2: O sea, yo no tengo vuelto para ese billete, claro, es verdad.
1: Bueno, tengo una fila aquí de audios que no vea, no hay por dónde mirar.
0: ¿Qué dicen? Hola. ¿Qué dicen?
11: Solo comento para decir que, o sea, Karina, me siento que está bastante equivocada. Es decir, tiene un punto muy importante, claro, se dividen tareas, pero voy a poner la experiencia personal de mis padres.
1: Me encanta.
11: Mis padres se divorciaron. El que proveía económicamente era mi papá y mi mamá pues mantenía la casa y nos criaba y obviamente es una labor muy bonita. Pero a la final se divorcian, ¿vale? Y obviamente muchas mujeres no se divorcian porque no tienen la seguridad de hacerlo, porque no tienen una seguridad económica. Entonces quedan ligadas y condenadas a hombres que de pronto no se portan como deben portarse, o hay diversos errores, o mejor dicho, pasa la vida y simplemente hay que divorciarse. Y muchas mujeres, por el miedo a no poder continuar su vida económica, pues siguen con esas personas solo por la obligación. Mi mamá se divorció claramente con toda la dignidad, con todo, con la frente en alto, y fue difícil y salió adelante, pero no tenía un trabajo. Entonces, completamente de acuerdo en que deben tener un sustento económico, porque cuando las cosas se acaban, porque eso es que hay que tener buena energía y pensar que no va a pasar, eso sí es completamente, es una fantasía, no sé de dónde sale eso como argumento. Pero en general, sí es importante tener ambos de donde, si no, alguien puede morir, pueden haber divorcios, pueden haber mil circunstancias y la persona queda libre. Entonces estoy de acuerdo en que aquí no depende de nada, es una postura muy clara y no es algo, como dijo ahorita, que el que es hombre donde lo pongan, no, como habían dicho en otros países, no funciona así.
1: Yo digo algo, o sea, lo de la mujer se queda en la casa es caso hipotético si ella no ha conseguido trabajo.
0: Es que por eso le digo que usted está montada en otra película, porque nosotros estamos hablando de si la mujer debe aportar económicamente al hogar, sí o no. Que se haya quedado sin trabajo, que no. No, no, no, porque el video que yo puse se ve que la señora no está buscando trabajo.
1: Ah, bueno, pero si está trabajando, sí. Obvio.
0: Por eso, es que por eso le digo. La pregunta si está sencilla. Sí, no,
1: pero
0: no.
1: En caso
0: es que la señora
1: si no, trabaja, no,
0: no. No, no, no es si trabaja o no. ¿Vale? Es si ella debe aportar sí o no.
1: Pero es que uno aporta si tiene la plata.
0: Claro.
1: Si no tiene plata para aportar,
0: y el man también, entonces el man que es proveedor no tiene trabajo y no tiene plata, entonces
1: ¿aporta
0: qué?
1: Aporta la otra.
0: Pero la otra tampoco tiene, porque usted está diciendo que él es el que tiene que proveer.
1: Yo no le estoy diciendo que él tiene que proveer. Yo le estoy diciendo, si en caso hipotético alguno de los dos no tiene trabajo,
0: es que la pregunta
1: que
0: es
1: la casa mientras que el otro
0: si
1: trabaja.
0: La mujer debe aportar económicamente a la casa. Caballito,
1: no,
0: y yo decimos,
1: escuchemos.
0: Sí. No, por ejemplo, pero espere. Téngalo ahí. 949.
2: Guaya. ¿Qué está pasando?
0: Me voy con Freddy Chistes. Freddy Chistes ahora. Póngale cuidado, Llega y le pregunta el doctor al viejito. Al viejito le dice.
2: Al veterano, al vicario.
0: Sí. Le dice, señor, ¿usted cuánto pesa? Y otro. Así el viejito le dice, señor, con gafas peso 60 kilos. Entonces, ¿cómo así? ¿Sin gafas? No sé, porque no alcanzó.
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1: Oye, sí, soldado caído, ¿a quién llamamos?
2: Ah, bueno, mientras escuchemos otro.
3: Pero Tropicana, sí, buenas noches.
2: Hola.
3: Esos manes que están diciendo que el hombre tiene que ser el proveedor, esos manes bien por allá como en el mundo de los dinosaurios. Hoy en día la mujer trabaja y es independiente. Tenga o no tenga hogar, tiene que ser independiente. Porque esos son los hombres que la mujer tiene que aguantar infidelidades, machismos, golpes. Porque la mujer se vuelve sumisa a ellos. Hoy en día la mujer tiene que ser independiente, tenga o no tenga hogar.
2: Viste.
1: Me parece genial, me parece acertadísima la opinión y la apreciación. Pero tú no sabes qué, yo sí quisiera escuchar un caleño o una caleña. Yo sí quisiera escuchar a alguien de Pasto, quisiera escuchar a alguien de por allá, de Montería.
2: Si de la Amazonas
1: nos están escuchando, de Montería. Bueno, no, es que...
2: De
1: Villavicencio. Los costeños hay algunos que piensan de pronto, la gran mayoría, como pensó, o la nota de voz esa que escuchamos, que el man es el que paga y tal. Pero ¿qué piensa la gente de aquellos lados? ¿Qué piensa la gente de Cali? ¿Cómo se comporta la gente en Cali? ¿O cómo se comporta la gente en Pasto? O sea, es que las culturas son distintas.
2: Qué rico un caleño que hable así todo chévere. Mira, ve.
1: ¿Alguna vez tú vaciló con el caleño, Karina?
2: No, he vacilado, pero me encanta cómo hablan y ninguno se ha reportado. Hagan el favor, pues.
1: ¿Será?
2: Y hablan así todo rico, ¿no?
1: Yo creo que los caleños son los más parecidos a nosotros los costeños, ¿no?
2: No, ¿en qué? ¿Nada?
1: Sí, porque ellos también allá tienen su costa ahí cerquita y tal. Tienen el swing, tienen el como que el flow.
2: Pero
1: ese
2: no.
1: De nosotros, ¿no?
2: O sea, no, yo siento que son muy diferentes.
1: ¿Será?
2: Son más sabrosura, como una sabrosura. Ajá.
1: No,
2: no
1: los
2: sé. Sí, en serio.
1: Los caleños nos parecemos.
2: Caballo,
1: ¿qué, mi amor?
2: ¿Sabe qué me estoy dando cuenta?
1: ¿De qué te estás dando cuenta?
2: De que Fred es el que arma aquí la pelea siempre. Mira cómo
1: lo que pasa es que Freddy es lengua larga. Freddy es lengua
2: Freddy
1: larga.
2: Freddy tenga pum, pam, pi. Es que yo no estoy de acuerdo porque dale, va a decir sinceramente.
1: Freddy, hay una relación que está bien. Freddy coge y la desarma, la desbarata.
2: Ahí mismo la daña.
1: Le dice esta mala, señora. Pero, o sea, que no se vaya enterado porque también bota el chupo, coge rabia.
2: Escucha.
4: Hola, Karina.
2: Hola.
4: Claro, mi amor. Entre los dos podemos trabajar. Usted se imagina una mujer pelada, la billetera pelada.
2: Uy, qué
4: cargando
2: raro.
4: Una cebolla ahí dentro de la billetera todo el tiempo.
2: Uy,
4: llorando.
2: No,
4: mamita, hay que trabajar, no ser Superman, supermantenidas.
2: Total. Tiene toda la razón. Es que los oyentes de pronto malinterpretaron lo de cuando yo dije. Si en caso hipotético uno no tiene trabajo o no tiene para solventar unas cosas...
1: Karina, lo que a mí
2: no
1: me gustó, Karina, es que tú pusiste un tiempo. Después de ese tiempo, ¿qué? Caballito, ¿qué? Patadita por el cuatro letras y te
2: no,
1: vas.
2: Patadita,
1: o sea,
5: ya regresé. ¿De qué están hablando? ¿De qué están hablando? Yo sé que me extrañaron.
2: Escuche.
6: ¿Qué hubo? ¿Todo bien? Vea. Yo le voy a poner un ejemplo. Mi hermano y mi cuñada. Los dos trabajan juntos, transportando. Mi cuñada le ayuda como un berraco. Y ella recibe su sueldo común y corriente. Y él recibe su sueldo común y corriente y los
5: Muy
6: gastos
5: bien.
6: Son compartidos.
5: Muy bien.
6: No les gusta que mi hermano solamente sea el proveedor, no. Ella también es proveedora. ¿Ya? Entonces, yo digo que la obligación es compartida y son matrimonios modernos y creo que se pueden entender mejor cuando las obligaciones son compartidas, ¿ve?
2: Ay, si es caleño, qué rico. ¿Viste? Si escucho el bebé.
1: Allá,
5: sí,
1: allá
5: como la gente caleña.
1: Que son 55 años, como estaba diciendo que Karina no y tal. Ahora, si de pronto hay una mujer caleña que diga, oh, el marido mío, mi esposo, mi pareja, me suple todas las necesidades. O no, por el contrario, son 50 y 50.
5: Ahora yo
1: o
5: le hago
1: si
5: una pregunta,
1: mantiene,
5: caballo.
1: Suyo también, dígalo, ¿cuál es el problema?
5: Caballo, ¿usted mantendría a una mujer?
2: El que pone problemas.
1: Mi hermano, si yo tengo

0: si yo tengo para mantenerla, joda, listo, vamos para adelante, pero eso sí. Pero eso sí.
1: ¿Y por qué lo haría? ¿Por qué lo haría?
0: ¿Por qué lo haría?
1: Hay un ego.
0: De pronto, primero.
2: Por amor.
0: Obviamente tengo que tener amor. Obvio, pero porque de pronto ella no ha podido conseguir trabajo, camello.
1: Ah, por pilas. Pilas la pregunta. ¿Usted mantendría a una mujer? ¿Usted la mantendría? Pilas. Yo no le estoy diciendo si ella se perdió el trabajo.
0: Okay.
1: No. Yo digo, usted coge una mujer y usted le dice, vamos, mi amor, para el apartamento donde yo vivo. No. Usted no tiene que poner un peso más aquí, fresca. Aquí usted simplemente lave su ropa y nos vemos más tarde.
0: No,
1: yo
0: pago
1: todo.
0: No. Yo no.
1: Ahí está.
0: Ahí está.
2: Mentira,
0: que salga de mi pecunio, de mi bolsillo, que para mantener a alguien, a una mujer, no, para nada.
1: Ahí está.
0: No es chévere, no.
2: A la única que mantendrían es a su mamá o a su hija.
1: Claro,
0: la vieja que me lo va.
2: Entonces nunca digan, nunca cuido a una mujer ni.
0: No, es que
1: Karina desvía las cosas. No, estamos hablando de parejas.
2: Bueno, no va a pelear, pues.
1: Parejas.
2: Bueno, ¿quieres escuchar a otro oyente? Que ya quiero hablar calmadita.
1: Sí, porque ahorita nos vamos con soldado caído. Ay, pilas, ahorita nos vamos a ir con soldado caído.
2: Que no grite.
1: Pero ¿por qué no? Si así hablo, ¿qué
3: yo
1: hago?
3: Yo le hago una pregunta a los 50-50. Ajá. Como todo es 50-50, está bien. Comida 50-50, bien. Aseo, bien. 50. Ingreso 50-50, bien. O sea, que si uno va a parrandear y mujerea, ella también se vuelven unas mujeres hombrerieja, no joda. Y no puedes decir nada porque.
1: Ahí está.
3: 50-50 en todo.
1: Ahí está.
0: Ahí está. Ya, lo que ya están decir, desvirtuando la vaina. Sí, ya están desvirtuando la cosa. Porque yo puedo ser 50-50 y yo me la gozo con ella. Yo con mi mujer salgo, yo con mi mujer voy para esto,
1: caballito,
0: para rondeo,
1: caballito, lo que decía la gente en Tropicana Colombia es verdad. Claro, como el hombre es el que pone todo, entonces el hombre puede decidir y hacer. Claro, porque la mujer está sometida a lo que el hombre diga.
0: Está subordinada, vio, Freddy.
1: Total. Y por eso le digo, mi querida amiga, si usted quiere salir de ahí, tiene que ganarse lo suyo. Si no, va a vivir toda la vida a las espaldas de un hombre.
2: Bueno, cosas que hay en la casa de un hombre fastidioso.
0: Oye, ya. Pero una caleña, ¿qué? No mando nota de voz caleña, no, la caleña no.
2: Pero ¿qué quiere, pues?
0: No, que yo quiero saber si una caleña...
2: Si mantiene
0: el marido, si es mantenida, o si hace 50-50.
2: Pero no, es que es caleña, a ver, escucho.
4: Las hola, con todo respeto, caballito, no, eso no es una conversación que ustedes como hombres que dicen que son deberían de tener. O sea, eso no se tiene ni que discutir. ¿Cómo vas a decir tú que tú no mantendrías una mujer? Marica, si la quieres, tienes que mantenerla. Es tu obligación.
0: ¿Obligación?
1: No.
4: Apenas tú asumes apenas tú quieres estar con ella, ella asume la protección tuya.
2: Yo no opino nada porque...
1: Y lo que dicen por acá, cuando tuve mi mujer hace muchos años, no la dejé trabajar y tuvo mucho tiempo para ponerme los cachos. Todo por mantenerla.
0: Compa, yo le voy a decir algo con todo respeto. Y es que la bendita cuestión de nuestro país es que nosotros no tenemos los límites. Por ejemplo, como tú piensas así, tú me estás increpando a mí y me estás diciendo que yo estoy errado... Porque yo no pienso igual que tú. Papi, si yo soy zurdo, soy derecho, lo que sea, yo veré y usted tiene que respetarme a mí, aunque no esté de acuerdo con mi opinión o con mi visión. Si tú mantienes a la mujer tuya, está bien, yo te lo aplaudo, pero yo no puedo ser así como tú. No pretendas que yo piense como tú. Yo no veo la vida de la misma forma en que tú la ves. Si tú eres un man proveedor, papito Dios te provee y papito Dios te bendiga ese bolsillo para siempre estar manteniendo a la mujer tuya, pero yo no lo veo de esa forma. Hoy en día son 50-50. Te va a quedar más plática a ti, le va a quedar más plática a ella. Vamos a meterla en un fondo que sea de nosotros dos.
1: Es que hay que pensar en proyecto, hay que pensar en grande, no solo en mantener, sino venga, mi amor, ¿cuánta plata consiguió usted? ¿Cuánta plata consigo yo? Para poder realizar un sueño gigante, para poder poner una empresa, para que nos vayamos de vacaciones con los pelados a una vaina de donde no nos preocupemos por plata. Pero imagínese usted ir de vacaciones para San Andrés y que toda la plata la ponga el man. Y cuando usted esté en San Andrés, la mujer le diga, oiga, mi amor, venga, pero comprémonos mojarra para todo. ¡Ey! Si yo estoy poniendo la plata, o si no, cómprela a usted. ¿A usted le gustaría, mi querida amiga, que le dijeran eso?
2: también depende del que haga la invitación. Si el esposo le está diciendo a usted, mi amor, la voy a invitar a San Andrés.
1: ¿Y el hecho de invitar es pagar todo?
2: Si es una invitación, claro.
1: O sea,
2: si
1: a Karina, dice, o sea que a Karina le dicen camine para San Andrés y Karina dice, uy, me van a poner todo.
0: Una o sea, si ella se quiere hacer unas chagritas, como dicen ustedes, las chagritas, unas trenzas.
2: Voy a invitar.
0: O si de pronto vio por ahí en San Andrés un vestido de baño bonito. Ay, nene, ¿será que me lo puedes comprar? Claro. O sea, tú no te lo puedes comprar porque yo te invité.
2: Claro. Pero al menos a lo que tiene, si a uno le dicen, es esta invitación, a usted le tienen que dar los tiquetes, le tienen que dar la comida, le tienen que dar menos la estadía. Los antojitos para allá pueden ser por su parte, pero que me invitan, fluye, mi amor, y paga lo que invita. Obvio, yo puedo salirle a usted alguna vez, mi amor, te voy a invitar a Europa. Ya, te invito.
1: Yo no creo. Yo no le tengo mucha fe a eso.
2: Ay, qué pereza, hombre, de poca fe.
1: No, yo no le creo. Yo no le creo porque yo no he tenido la primera mujer que me diga, oiga, lo voy a invitar a un viaje.
2: ¿Usted de malas?
1: No, es que no es de malas.
2: Por eso es muy es de que malas que no le ha tocado a una mujer.
1: Yo he invitado
2: a viajes.
1: ¿A quién?
0: ¡Ah, carajo!
2: ¿Para qué quieres saber a quién y cuándo? Yo he invitado a viajes.
1: El caballito es que...
0: Payo, ese cuento le hace falta un pedazo.
1: Sí,
0: ay, yo no me como ese cuento. Sí, ese cuento le hace falta un pedazo. Sí, no me como ese cuento. Sí. Es más, Silvestre tiene una canción así, mi amor, oíste, te la dedico. Se llama Yo no me como ese cuento de Silvestre.
1: Claro.
2: Ah, para que vean. Es que les han tocado mujeres muy suaves, mi amor.
1: Pero por eso digo, entonces la mujer debe ganar económicamente. No tiene que quedarse en la casa. Ahí lo que dice Tropical
0: y que, Freddy, aquí en los Estados Unidos mi esposo y yo tenemos dos trabajos. Cosas. Yo pago todo y ella ahorra. Analízate.
1: Esperes el día mañana que se vaya a ir la mujer y va a decir, uy, esta cuenta está popochita aquí. Nos vemos, mi querido amigo. Gracias por haberme mantenido. Bueno, 10 de la noche, 23 minutos. Estamos en A Que No Me Duermo de Tropicana. Un saludo para toda la gente en Tropicana, Colombia. Un saludo para todos los que nos siguen en TikTok, para los que se suscriben a nuestro canal de YouTube. De hecho, hoy me de una vez. De una vez me voy a ir por acá a saludar a la gente en YouTube que está ahí en A Que No Me Duermo de Tropicana. Vamos a saludarlos también, porque ustedes son los más importantes del mundo. Ustedes son nuestros clientes, los queremos, los apapichamos, los adoramos. Por acá Ana Daniela, un abrazo, que está conectada en YouTube. Ese método, dice por acá, serán llamados padres, ¿qué? Serán llamados padres, dice, bueno, no lo entendí. Edgar también está por acá, William, un abrazo. Ana Daniela, también por acá, Álvaro Abraham, por acá. A ver quién más opina a través de YouTube para saludarla. Martica, un abrazo para ella. A Víctor también, bueno, mucha gente. Y en Tropicana, Colombia, levanten la mano, dice hola, Freddy Lida, Joana. Por acá, Olga Lucía Bernal también. Yesid Corredor, Adri está opinando, Sergio Vargas. Y ha llegado el momento, muchachos, de hacer sol.

0: encanta el soldado caído, me encanta el soldado
1: ojalá
0: caído.
1: Ojalá que hoy sea un macho porque ayer casi me meto en un chicharrón por culpa de ustedes.
2: Oigan, hace rato que yo no llamo oyentes.
1: Ay, bueno, dale.
0: Ahorita va a llamar oyentes, okay. Tranquila. 10 de la mañana, 24 minutos. Le quiero dar la bienvenida. 10 de la mañana, 10 de la noche. Ah, no, pero qué pena.
2: Aterrice.
0: Yo estoy saludando a toda la gente en Australia. Eso sí, de malas,
2: sí,
0: qué pena.
2: ¿Cómo no? Claro, pero qué pena. En Australia no son las 10 de la mañana.
0: ¿Cómo que no? En Australia. Ay, hay en gente Australia en Australia que
2: son
0: diga.
2: Son las 11, 12. Son las.
0: Por
2: como
0: eso,
2: la una de la tarde.
0: Lo que pasa es que, los que hemos viajado internacional decimos la hora al revés, decimos 10.
2: Oigan a este.
0: 10 menos. Venga, estaba hablando por aquí con Mari. Lo que pasa es que ustedes no se conectaron ahorita.
3: No.
0: Quiero darle la bienvenida a Mari. ¿Cómo estás? Mari está aquí en Tropicana.
2: 1:24 de la tarde en Australia.
0: En Australia, dice
2: ni
0: por acá.
2: Ni tan perdida estaba.
0: Adri, 10:24 de la noche, dice por acá Lía Johanna. Bueno, estaba aquí hablando con Mari. Mari, ¿qué más? ¿Cómo vas?
3: Bien, Freddy.
2: Ve, Mari.
3: Bueno, es que no sé.
2: Mari.
3: ¿Qué?
2: Aquel otro de la otra vez que...
0: Es que eso es lo que vamos a hablar. Póngale cuidado que pasaron vainas.
1: No, Dabolvito no se mandó. No.
2: Pero el ex se dio cuenta de la llamada.
3: No, cariño.
0: No, el ex no.
1: Oda, flaca, no, tú no. Si eres terca, yo te estoy diciendo que te cuadres conmigo, vamos a volver con el otro.
3: No, caballo, tú tienes como a tres embarazadas por allá, yo no me voy a meter contigo.
1: Ven y dale un peladito para que ande pendiente también de mí.
0: Estábamos hablando que Mari ahorita está saliendo con una persona.
3: No sé con si otro. Se acuerdan. No, espérense. ¿Se acuerdan?
0: ¿Cómo es la historia?
3: Ok, voy a ponerlos en contexto.
0: A ver.
3: La semana pasada yo les conté que tenía una pareja, pero terminé con esa pareja.
0: Ajá.
3: Para salir con uh-huh. otra persona.
0: ¿Sí?
2: Sí.
3: Esa otra persona resulta que me escribió.
2: No.
0: ¿Le escribió?
3: Me escribió.
0: Ok,
3: me
0: ¿qué le dijo?
3: Una historia... Ay, Mari, ay, bueno, tú sabes cómo hablan los hombres.
0: El man empezó a caerle en plancha
3: sí,
0: de una
3: sí,
0: vez.
3: Sí,
0: le dijo,
3: sí,
0: hola,
3: sí.
0: Mari, ¿qué más? ¿Qué va a hacer? Le gasto almuercito, camine para allá.
2: Es que sí, camine sí, para allá.
3: Cual. Bueno, empezamos a hablar y ahorita estamos como en algo.
0: Vamos, desayunamos a un motel, Mari.
1: ¡Oh, va, Mari! ¡Oh, tú eres más rápida que Flash!
0: Toca que proyecte la voz, Mari, que suene más durito, porfa.
3: Ok.
0: Como nos
2: que
0: gusta
2: suene más duro.
0: ¡Durito!
3: Entonces.
1: Como cajón que no cierra.
0: Eso.
3: No, entonces resulta que estamos hablando y estamos pues...
1: ¿De qué están hablando, Mari?
3: Cosas
2: estaban
3: románticas.
2: Hablando.
0: Claro, están entablando una relación. Están,
1: ¿cómo así que te entabló? ¿Cómo así?
0: Pues sí, están entablando, están iniciando.
2: Entablando caballito, es como organizando una conversación.
0: Exacto.
1: Ah, porque quien está hablando es otra vaina.
2: Baila en tabla y le cuento.
0: Entonces, póngale cuidado que yo estaba hablando con Mari y le dije, oiga Mari, venga, ¿por qué no hacemos soldado caído? Y de una vez la sacamos de la duda para saber si el man es firme o no. Entonces ella me está diciendo que la trata muy bonito, que le da regalitos, que la acompaña a todo.
1: Una vaina jodida, le estaba sacando las tripas a la flaca.
0: Hasta el momento el man es un 10.
3: Es un 10 de 10.
2: Lindo.
3: Solo.
0: Pero.
1: No, pues
0: solo.
1: Sí, el príncipe azul. El príncipe azul, cuidado, se te va desteñido, ¿oíste?
0: Esto me gusta.
2: ¿Qué?
0: Cuando hay un pero, me gusta. Algo está pasando ahí.
3: A ver.
2: ¿Solo qué?
3: Yo no sé si es que yo soy muy tóxica o celosa o.
1: A mí
3: yo
1: no me gusta la mujer tóxica.
3: Pero él se tarda demasiado en responder.
0: Se tarda demasiado. Ay, buen hombre.
1: ¿Cómo?
0: Buen hombre.
1: Flaquita. Te voy a decir algo. Los mensajes no se responden por orden de llegada, sino por orden de importancia.
0: Ahora yo le hago una pregunta. ¿Se tarda demasiado? ¿Es qué?
3: Ay, no.
0: ¿Cuánto tiempo? No, si usted le escribe hoy, el man le responde el domingo, estamos jodidos.
1: Vamos a llamar a ese man, vamos a llamarlo.
0: Muy mal.
3: O sea, él,
1: ¿cuántas
3: digamos,
1: personas quieren que lo llamen?
3: Al inicio era súper todo bien.
1: Escoba no
3: la
1: va re bien.
3: Pero
2: siempre.
3: Es que últimamente me refiero a ayer. Pasó algo muy extraño.
0: ¿Qué pasó?
3: Pues yo le escribí como todas las noches, ella llegué a mi casa, bla, bla, bla, y él, bueno.
4: Bla, bla, bla.
0: Ella así,
4: con razón que no le habla.
0: Con razón no le habla, si le hablemos
2: bueno,
0: de algo, bla, bla, bla. ¿Cómo te fue hoy, bla, bla,
1: pero
0: bla?
1: Pero la flaca es lo más parecido a mí, mira que yo digo, tin, tan, prerratatibiritado, la chicha, cha, cha. Y es siempre, bla, bla, bla.
0: No entendemos, mi amor. Hacen la pareja perfecta todos los dos.
1: ¿Tú te puedes imaginar una conversación de nosotros dos y Freddy ahí en el medio? Queda en chino.
0: Bueno, entonces, ¿de qué hablar?
2: Pues.
3: O sea, yo le dije, llegué a mi casa, él me dijo, bueno, dale, amor, voy a hacer algo.
1: Amor, atrevido, no joda.
0: Pero ¿por qué no? Si están en una relación.
2: Es que atrevido. Claro. Acá le decimos amor a todos y sin ser nada.
0: Error grave. Una vez lo hice y me terminaron.
3: Entonces, desapareció. Hazte cuentas que yo llego a las 8 a mi casa, me responde a las 8:05 y yo le vuelvo a escribir, hola, ¿cómo estás? ¿Qué haces? ¿Comiste? Lo rutinario. Y él no me respondió, sino como literal a la mañana siguiente.
0: O sea, pasó un día en donde se desapareció.
3: No un día, sí, una noche.
1: Ay, nena, lo que pasa es que llegué a mi casa cansado, mamá, y me dormí hasta el día siguiente. Ese man estaba con otra jeva. ¡Sí, señor!
2: Ese caballo sí le encanta aprender también. No, cállate.
0: Venga, Mari, venga. Porque ahora sí terminé de convencerla. Llamémoslo. Llamémoslo de una para saber. De pronto, vea, Karina le va a hablar al man. Si el man le acepta salida, si el man le acepta ir a tomar algo, si el man le habla bonito, de una vez sabemos cómo es el man con las otras viejas. Pero quiero que todo el mundo me ayude a través de Tropicana Colombia. Dele tac-tacito a la pantalla.
1: Flaquita,
0: y ayúdeme a decir si lo llamamos o no. ¿Qué opinan en Tropicana Colombia en TikTok y en YouTube? ¿Lo llamamos o no?
4: Muchachos, la flaca decía que ayer se le perdió. ¿Qué les parece?
1: Póngale GPS a ese man, hombre.
4: ¿Qué les parece si Cari?
2: ¡Qué pereza! Uno le pone GPS y qué toxicidad.
4: ¿Qué les parece si Cari le dice que ella estaba en un bar ayer y lo vio?
2: Y me conseguí el número.
4: ¡Epa! Ay,
1: Vale. Karina, saca tus poderes mágicos, me haces el favor.
0: No tenemos. Pero tocaba la autorización de Mari, o sea, si ¿sí lo vamos a llamar o no? Porque Mari, pues, dale, obviamente. Dale.
2: Mari, no
0: aquí sé. Vea, y la gente en TikTok está diciendo, Fabián Pastrana, hágale. Thor dice, llámelo. Zenaida dice, sí. Marta Mesa dice, sí,
3: claro,
0: llamémoslo.
3: Claro, porque ellos no les va a sufrir lo que lleva. Bueno,
0: Martín Pinzón dice, sí. Oscar Mari, dice, llámelo.
1: Mari, mira, no
0: tan demorado,
1: vamos
0: llámelo,
1: a hacer algo.
0: Llámelo.
2: Que llamen ese
1: Frediciño, vamos a hacer algo. Si Mari acepta que nosotros llamemos al muchacho ese, al vagabundo ese.
2: Que yo vagabundo, llamo, pero usted llamo, ¿qué va a saber si es vagabundo?
1: Ese es madre vagabundo. Ay, dejó no, a la pelada ayer sin decirle buenas noches.
2: Puede que no.
0: Mira, pero puede
2: cansado.
0: Que no.
1: No venga a tapar el sol con las manos, Freddy. No, Freddy, tú sabes cómo. Freddy, joder, no. Tú te vas a poner esa vaina, Freddy.
0: Yo a nadie le respondo a la 1:00 a.m. porque ya después de que llego el programa, nadie. Ay, qué pereza.
2: Nah.
1: Bueno, mira.
2: Yo ni respondo.
1: Flaca, si tú aceptas, yo llamo a la muchacha que supuestamente está embarazada de mí.
0: ¿En serio?
3: No.
0: ¡Uy! No, ¡eso está bueno!
2: Venga, Flaco.
3: Yo no creo que sea capaz.
0: Bamba. Uy, va a haber soldado caído hoy a la lata.
4: Yo que sí.
2: ¡Ay!
0: Ya lo podemos llamar, ya tenemos la autorización, mi hijo Ronald, dijo que sí. A ver, dígalo, por favor.
4: Pásame el número.
2: Pásenme el teléfono.
3: Ay, no, lo que me hacen hacer.
4: Yo lo llamo, Cari. Yo lo llamo.
0: Sí, lo podemos llamar.
4: Muteamos acá los micrófonos para que solo quede el de Karina activo. Y.
1: Ronaldo, espérate.
4: ¿Cómo?
1: Ronaldinho.
4: Sí.
1: El mío no me lo mutees porque donde ese man diga, ay, bueno, sí, hey, ¿qué te pasa? O sea, salgo yo, hey, ¿qué te pasa? Estás hablando con la mujer mía para que se asuste el man.
4: No,
1: que
4: no duerma hoy. Muteamos, sí, listo, va. Como
0: sí, fresco, no,
2: espere,
0: no, aquí muteamos todo.
2: ¿Cómo se llama
0: todo?
2: El man? Venga, ¿cómo se llama el man?
4: Placa, ¿cómo se llama?
3: Karina, tú estás apoyando esto, Karina.
2: Pero
0: ya usted dijo que sí. Usted dijo que sí. Ya todo el mundo en TikTok, ya todo el mundo en YouTube está esperando para que hagamos la llamada. Toda la gente.
2: Espere.
0: Acaban de parar todos los tropiamarillitos en Colombia para escuchar esta llamada. El señor que estaba en la bomba echando aire acaba de decir: espérese, ahorita le calibro.
1: Es más, si ustedes me dicen, bueno, si ustedes me dicen que yo sea como normalmente soy, yo hasta el mal le puedo decir una vulgaridad.
2: No.
0: Oye, hermano, pero usted tiene ganas de sacárselo del embarazo, como sea.
1: Mari, no tiene que ser creíble.
2: ¿Cómo se llama el man?
3: Se llama David.
1: Mi Hércules.
4: Bueno, Mari ya me pasó el número, señores.
2: Bueno, espere, no le vaya a marcar.
4: Okay.
2: David, el barrio por donde estaba ayer.
0: Se llama David Beckham.
1: Ay, no, estaba en una discoteca, que lo había visto en una discoteca.
2: ¿Pero en una discoteca de dónde?
3: Es que no sé, o sea.
1: Por Teatrón.
0: Pero es que sí, ¿cómo vas a ver, Mari? No, que estaba en una discoteca, no hay no, más.
4: Pues, puede ajá. que el man diga, yo no estaba en ningún bar ayer. Suerte, ¿de qué está hablando, señora?
0: Claro.
3: Es que yo no creo que él haya estado en un bar.
0: Exacto, ¿cómo vas a ver si estuvo en un bar o no? O
2: sea, yo le digo más bien que lo vi en estos días por ahí. ¿Él en qué trabaja?
3: Él trabaja en un
0: concierto. Él atraca por la 85.
3: Ay, Freddy, ya.
2: Bueno, entonces, le voy a decir que yo soy una compañera del trabajo.
4: ¿Mejor? ¿Sí?
3: ¿Será?
2: Sí, porque en los call centers trabajan muchos, ¿no?
3: Sí. Ay, bueno. No.
0: Él vende cannabis en el centro.
2: Uy, ¿cómo? ¿El call center por dónde es?
1: Es Jíbaro el man, ¿qué? Jíbaro soy.
2: Venga, Jíbaro ¿por soy. Dónde es el call center?
3: Es por la 100.
2: Por la 100.
0: Tiene un emprendimiento de condones, por si le quiere.
1: Hey, Karina, pero si ese man trabaja en call center, debe estar acostumbrado al tema de las llamadas, ¿oíste? Así que, por saca eso. Lo tuyo.
2: Bueno, listo, por la 100.
0: Los del concelter son puros paisas, dicen acá.
1: Hey, sí.
0: ¿A usted no le ha pasado? Sí.
1: Y el que sí. no es paisa, hoy son más enredadores, intensos.
0: Claro.
1: Pues venga, no, sí. llévese este, que es este bueno, que no sé qué. Que no, pero es que también tengo este. Oh,
0: hola, te estamos bueno. llamando, Iván Club. Sí. Sí, los de los concertos. Sí. Necesito que le den tac-tacito, por favor, al
2: bueno,
0: TikTok.
2: Listo.
0: Ayúdame a darle ahí tac-tacito.
2: David, ya, vamos a ver qué fluye. Cualquier ¿listo? Cosa se me da.
4: Me voto con la llamada.
0: Uy, Dios va, mío, chito. Esto está
4: ¿listo?
0: Bueno.
4: ¿Listo? Se fue a marcar, se fue.
0: Hágale pues.
4: Ahí está, a ver.
2: Ponga lo que suene.
0: A ver. Ya.
4: Uy.
0: Uy, pero el man que está.
2: ¿Aló?
5: ¿Aló?
2: ¿Aló con David?
5: ¿Y con quién? ¿Con quién hablo?
2: Hola, David, ¿cómo estás? ¿Hablas con André bien o no?
5: ¿Con quién? Perdón, espérame un segundo, es que voy acá manejando ya. ¿Aló?
2: Hola, David, ¿cómo estás?
5: ¿Con quién hablo?
2: Con André, ¿cómo vas?
5: ¿André?
2: Sí, Andrea, ¿cómo te va?
5: Bien, muy bien.
2: Era la hora de llamarte, yo dije, no, o sea, voy a llamarle un ratico aprovechando que por fin tengo el teléfono y está como no tan tarde. ¿Cómo vas?
5: Bien, perdón, ¿de dónde te conozco?
2: Yo trabajo contigo en la misma empresa.
5: ¿Andrea?
2: Sí, pero yo sé que tú no vas a dar con quién soy, porque pues detalladamente no sé explicarte.
5: No, la verdad, no me acuerdo, no te recuerdo.
2: No, pero bueno, no importa, lo importante es que tengo ya tu teléfono, ¿bien o no? ¿Cómo te fue hoy?
5: Bien.
2: Cuéntamelo todo, ¿qué estás haciendo?
5: Bien, gracias a Dios todo. Ya acá llegando, ya casi llegando a casa.
2: No, súper, pero ¿qué? ¿Te escucho como en la moto?
5: Sí, voy acá en moto.
2: Ah, ok. Ve, David, yo te estoy llamando, qué pena molestarte. Es que, ¿sabes? Que hace días te estoy viendo, cuando llegas, que te quedas ahí un rato, cuando sales a la salita a tomarte como café. Pues no sé si es café, si es algo de aromática, pero bueno, yo te voy a pasar. Y me pareces muy lindo. Entonces hoy hice un proceso impresionante para poder tener tu teléfono. Entonces sí, te estaba llamando.
5: ¡Ah, carajo! ¿Y en serio me has visto por allá?
2: Sí, claro. Vea, es que cuando usted entra, yo llevo ya ahí unas horitas, ¿cierto? A veces nos hemos cruzado miradas ahí en la cocineta.
5: No, yo no te creo.
2: Sí, pero pues no te preocupes que no te estoy haciendo como nada malo. Solo quería llamarte. No sé si de pronto organizamos esta semana y tomamos algo.
5: Difícil
2: ¿cómo?
5: Porque no sé. No sé quién eres, la verdad, no te recuerdo, no.
2: No, pero o sea, trabajamos en la misma empresa, ahí por la 100. Trabajamos en lo mismo. Pues, o sea, sí, yo dije, voy a aprovechar la noche porque quiero llamarlo. Él es muy lindo y pues no sé. Pero que tenés novia o algo, no sé, porque es que también qué pena molestarte, eres casado, tenés hijos.
6: Es que estas cosas solo pasan una en un millón, ¿no? De que lo llamen a uno así de momento, eso es una en un millón, entonces por eso no sé.
2: Es que no quería escribirte por WhatsApp, ¿cómo? Porque todo el mundo escribe por WhatsApp, todo el mundo llama, no, yo quería llamarlo, pero que conversáramos un ratico, saber cómo te había oído hoy. No,
6: todo. ¿Y tú trabajas ahí?
2: Sí, yo trabajo ahí, claro. Casi no me consigo el número, si vieras.
6: ¿Y quién te lo dio?
2: No, pues cómo le voy a decir para que después se enojen conmigo, no. Una persona me lo regaló, pero casi que no, porque pues tampoco sabía cómo te llamabas. Pero venga, dígame, pues ya que estoy como estresada, qué pena molestarte. No sé, salimos a tomar algo. No me respondió si es casado, si es soltero, si de pronto quiere que tomemos algo.
6: Pues te lo cuento en el café, para mirar a ver si es verdad.
2: Sí, si quiere mañana nos vemos. ¿A qué horas entras?
6: Yo estoy por ahí tipo 8 de la mañana.
2: ¿A las 8? Yo sí entro más tardecito, pero no importa, si quiere nos vemos ahí, ¿qué te parece?
6: Sí, me parece, si quieres me llamas o me escribes y pues tan pronto esté por allá, pues nos vemos y nos conocemos.
2: Ah, okay, pero venga, no, ¿por qué no me respondió? ¿Usted es soltero, casado?
6: Allá.
2: ¿Cómo?
6: ¿Te cuento allá cuando hablemos personalmente?
2: No, pero ¿cómo que te cuento allá? No. No, dime ya. ¿Cómo es de maluco que hablan así con la intriga? No, dígame.
6: No, yo no estoy saliendo con nadie ahorita.
2: Ah, okay, no estás saliendo con nadie.
6: No, yo ahorita pues estoy como intentando mirar, conociendo, a ver qué pasa.
2: Ah, ok. No, súper. Pero bueno, menos mal, ¿viste? ¿Viste que era fácil que me dijeras? Ah, bueno.
6: Bueno,
2: David, entonces, ¿qué? ¿Ya vas llegando a la casa?
1: Hey, ¿con quién estás hablando tú ahí, amor? ¿Con quién estás hablando? ¿Aló?
6: Aló.
1: Hey, ¿tú quién eres, brother? ¿Qué estás hablando con mi mujer? ¿Qué te pasa, papá? ¿Quieres problema, qué?
2: Amor, no, ya, venga, no.
1: ¿Aló?
2: Es un compañero.
1: ¿Aló?
2: Amor, no.
1: ¿Qué compañero? Hey, ¿me haces el favor? Déjame, que voy a hablar
2: es
1: con este man.
2: Compañero.
1: ¿Qué compañero y qué carajo? ¿Con quién estás hablando a esta hora? 11
2: compañero?
1: De la noche. ¿Aló? ¿Habla?
2: Amor.
1: Hey, habla.
2: Es un compañero.
1: ¿Viste?
0: Caballito.
1: ¿Viste?
7: Papá,
1: no habló. ¿Viste? Ahí está.
4: Cuando el caballo entró a hablar, el man colgó.
0: El man colgó.
1: ¿Viste?
0: El man se echó para atrás, pero dijo que no tenía relación, Mari.
1: Flaca, hijo de madre, flaca.
4: ¿Y por qué la insulta a la flaca? Oigan, este.
1: ¡Previsillo! A la flaca te la dejo. No, te la dejo a ti, la flaca. Por favor, dale, eres el psicólogo de la flaca en este momento, que tú para eso sí eres bueno, dale.
0: Es que flaquita, ¿yo qué le puedo decir en este momento? Y se lo digo con todo el corazón del mundo. Usted
2: no,
0: tiene un
2: ya
0: payaso.
2: Me dio dolor de estómago,
0: y
2: no.
0: Le ha tocado unos payasos al lado. Uno, no, el mal la negó.
2: Freddy, venga, mídase con las palabras, sí, que ya Mari se va a enojar conmigo.
0: Uno, el mal la negó, Mari.
2: Pero el caballo, ¿por qué entró?
0: De una vez el man la negó. Y el man, cuando si dice que no tiene novia, es porque está buscando a otras personas. Y esto que pasó con Karina, se lo digo de todo corazón, ha pasado cuando usted estaba durmiendo muy seguramente y cuando el man no le contestaba los mensajes como usted dice. Que ay, que se perdía y que se demoraba. Muy seguramente estaba con alguien más y no le podía contestar.
2: Pero él dice que está conociendo.
0: Yo quiero.
2: ¿Ustedes tienen algo asegurado ya?
3: Pues,
2: Flaca,
3: digamos que se supone que...
2: Pero no es nada oficial.
0: Pero venga, yo le digo una cosa, Mari. A partir de ese momento, ¿qué decisión va a tomar? Yo se lo digo, tome usted la decisión. Usted puede decir, no, yo lo perdono, fresca. Aquí no, nada se le va a juzgar y usted verá lo que quiera hacer con su vida. Pero yo sí quiero saber, después de todo lo que usted escuchó, ¿usted qué siente y qué piensa?
3: Es que Freddy... o sea...
2: Quiere llorar.
1: Flaca, no llores por ningún hijo de madre que no te merezca.
0: No,
1: flaca.
0: Pero es que la tusa es así, caballito, la tusa es de llorar. Y lo que uno siente en este momento, lo que ella siente en este momento es normal. Y yo creo que todo el mundo cuando ve una traición de una persona llora y se siente mal y se le bajan las expectativas. Y uno dice, ah, carajo, qué vaina. Yo flaca, tenía planes. Y flaca, esa es la tusa.
1: Hermosa. Eres hermosa. Venga, estás hay algo estudiando, que yo sí quiero... vas a ser una profesional. Tienes tantas cosas por ganar, poquitas cosas por perder. Por ejemplo, como este engendro que te negó. Flaca,
0: ahora,
1: de verdad,
0: yo no voy, a tus voy a meterme mucho más allá.
3: Ay, no, Fred, que voy a llorar.
0: Pero le voy a decir a Mari, Mari, si usted es capaz de llamarlo ahorita y hablarle por acá.
3: No, no soy capaz.
0: Y lo llama y le dice, hola, ¿dónde estás? ¿Qué estás haciendo? A ver cómo el man reacciona contigo.
2: A ver qué responde, a ver qué sí. responde.
0: Y dile.
2: Porque yo vi al man, dudoso de...
0: Y dile.
2: Estar en algún momento, ¿sí? Yo dije, firme, firme.
0: Y póngasele de verdad firme, así como dice Karina, y dígale, venga, ¿usted por qué no me contesta los mensajes cuando yo le escribo? ¿No será que usted tiene otra persona? Así, a ver el man qué le hace. ¿No es capaz, Mari? No es capaz. Y lo llamamos ahorita. Después de las 11 de la noche lo llamamos para estar con él conectado. Y si el man le habla normal y todo le contesta, pues usted decide. La vida es de decisiones, mejor dicho. Usted verá si sigue, si lo perdona. Nosotros en Soldado Caído lo único es que le abrimos los ojos a la gente. Ya las personas verán si siguen la relación, ya las personas verán si quieren otra cosa, si se echan a la pena. Eso es un problema de cada uno. Pero nosotros, nuestra misión es, vea, esta es la persona que usted tiene a su lado. Usted verá lo que quiere hacer con su vida.
2: Mari, perdón.
3: No,
1: perdón, ¿por qué? Perdón, ¿por qué, Karina?
0: Muy bien, caballito aprendió. Caballito aprendió.
1: Sí, yo aprendí. Y yo duré una hijuemadre noche sin pegar el ojo. Pero yo me sacudí y dije, ¿pero por qué razón yo voy a pedir perdón? ¿Por qué razón me voy a sentir mal? Los infieles son así. ¿Para qué tú dices que te vas a meter en una relación si no vas a respetarla? Ayer estábamos hablando, el día de la sexóloga, que la sexóloga vino, nos dijo, es una decisión. Yo decido si soy infiel o no soy infiel.
0: Claro.
1: Flaca, no te merece. Total. Por eso te dije, Freddy. Dice que Freddy es el mejor.
2: Caballo.
1: Es la persona que te puede abrir los ojos.
0: Claro. Por eso le digo, Mari, si usted quiere, llámelo ahorita y lo llamamos. Y habla con él. Dependiendo de lo que usted esté sintiendo. Si usted dice, yo no soy capaz, no, señor, ya está ahí, quede.
2: Pero sí, yo digo que...
0: Pero si usted lo quiere plantear acá, en A Que No Me Duermo, lo hacemos.
2: De una relación, ya no va.
3: Es que no soy capaz de hablar en este momento. No sé, es raro que todo esté pasando en vivo.
0: Y si lo llamamos nosotros y le decimos que usted escuchó toda la llamada.
2: No, esperen que ya piense, esperen.
0: ¿Y si llamamos a su mamá para que la recoja?
3: Espérame.
2: Ah, no, qué pereza con Freddy.
3: No, en serio.
0: ¿Y si se va con Caballito?
2: Qué pereza, porque tienen que existir hombres así.
0: Si se va con Caballito.
2: Ay, no, si empiezan a salir con alguien, dense ahí a esa persona.
1: Por eso
2: pero
1: hagan
2: para
1: que yo aplico.
2: Empezar a jugar con alguien aquí y allá. Ya,
1: mira, uno... Flaca, no, mira.
2: Vengan,
1: para la
2: sinceros.
1: Próxima, flaquita,
3: es que
1: querida.
3: No tengo
1: y la,
3: que hablar con
1: mira,
3: él
1: flaquita,
3: privado.
1: Y flaquita. Flaquita, escúchame.
3: ¿Qué?
1: Flaquita, la próxima, tú coge el toro por los cuernos y pregúntale. Marica, yo no estoy para perder el tiempo. Tú quieres vacilar conmigo. Tú quieres solamente pasar el rato conmigo. Para yo estar clara. Y si, mira, la mujer, cuando uno le dice así, y la mujer gusta de ti, ella va para esa, va para adelante.
2: Muchachos.
1: Pero a la gente le da miedo hablar, le da miedo hablar. Ya yo le dije a Cariña que si ella quería ir para adelante, yo también voy para esa.
2: Caballo, Freddy.
0: ¿Qué pasó?
2: Los hombres, ¿por qué si tienen una relación bonita o están con alguien bien, quieren buscar a alguien más por fuera? ¿Por qué?
4: Muchas, no son tantas.
1: Dice la Biblia que verdad, nosotros los hombres tenemos hasta 7 mujeres.
0: Yo por eso, la vez pasada...
2: Freddy, espere.
0: Es que le va a responder.
2: Pero sinceramente,
0: pero
2: con toda la sinceridad
0: del
2: mundo.
0: Vea, la vez pasada yo le preguntaba a la psicóloga, ¿eso es hereditario, eso es genético? Para mí, eso es genético.
2: Pero si tienen a alguien bonito a su lado, no si importa. Tienen a alguien que los quiere, no importa. ¿Por qué buscan otra?
1: Porque le pegaron cachos a Shakira, que tenía plata bonita y de cuanta vaina. Ahora claro. Te puedes imaginar, o sea.
0: Es que lo que tiene Karina como mujer no lo tiene Mari como mujer.
1: ¿Cómo?
0: O sea, son cosas completamente diferentes. No tienen lo mismo.
2: Como mujer.
0: Si tuvieran lo mismo, entonces dormirían en la misma cama, tendrían la misma cuenta de banco, besarían igual, las dos serían con el cabello igual. No tienen lo mismo. Y hay hombres que buscan diferentes cosas en las mujeres. Y yo no es que esté justificando la infidelidad ni nada de eso. Por eso yo le preguntaba a la psicóloga, ¿eso no es hereditario? ¿Eso no será genético? Y ella dijo que no.
2: Escuche esto. Escuchemos.
0: Mire, porque no puedo irnos con notas de voz. No, ahorita nos vamos con notas de voz.
2: Se demora 15 segundos.
0: A ver.
7: Esa es mala. No jodas con esa voz de Karina, güey, puta. Yo digo que hasta soy viudo. Jugo, qué vaina linda.
1: Qué jugo.
7: No me estaba diciendo a mí que yo estaba respondiendo. Sí, mi amor, lo que tú digas.
0: Y ese era el mismo que estaba diciendo, yo mantengo a mi mujer.
1: Jugo, jugo.
0: No. Freddy chiste. Póngale cuidado que una vez, un quesito no pudo dormir.
1: Miércoles, ¿y esa vaina por qué?
0: Tenía quesadillas.
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0: regresamos a Que No Me Duermo en esta última hora de jueves, pasándola rico con cada uno de ustedes. Qué bien, gracias totales a los que nos acompañan, como siempre, de 8 a 12 de la noche. Estamos a través de todas las plataformas. De pronto usted dice, uy, yo no lo puedo escuchar ahí en el radio, pues nos puede llevar a través de Tropicana Colombia en el TikTok. Ahí estamos en nuestro live. O usted coloca el televisor ahí de pronto en su local comercial a través de YouTube. Busca Tropicana Colombia y ahí estamos con ustedes. Ahí nos conectamos. ¿Qué suena? Hay un latido.
1: No sé qué será, ¿eh?
0: Yo no sé qué. ¡Manifiéstate!
2: Uno, dos, tres.
0: Ahora sí, por ahí.
3: ¡Se manifestó!
2: ¡Ah, pero tranqui!
3: ¡Qué miedo! Ay, contigo, sí, Karina.
1: Y con la cámara también, parece así.
3: Uy, Karina, qué parece miedo. Así como, ¡oh, la mala hora!
0: ¡Qué miedo! ¡Qué miedo! Estábamos manifestando el sonido que había de fondo y que no sabíamos qué era, y de un momento a otro entró Karina. ¡Yo! ¡Ay, no, no, no! Bueno, oiga, tremendo lo que está pasando en este momento porque, pues la flaca no se siente bien, muchachos. Eso sí se lo digo, la flaca no se siente bien. Ya que suena algo.
1: ¿Qué será?
3: No sé. Mi flaca hermosa.
0: Sí, que suena algo. Tú.
2: Pero no soy yo.
1: Yo que iba a decir que silenciemos a Karina a ver si seguimos. Sí,
0: pero vamos a empezar a hacerlo. Póngale cuidado. Vamos a ver cómo
2: pero
0: está.
2: Pero no, hágale a ver.
0: Vamos a ver. A ver, vamos. ¿Es el caballo?
1: Es el caballo, desgraciado.
0: ¡Ah! ¡Caballo!
2: No,
0: ¡ay, qué hijue madre!
2: No,
0: ¡ay, qué hijue madre! No.
3: Mira, ve.
1: ¿Eso era?
0: Claro. Nosotros, ¿quién carajo se está manifestando
2: no,
0: en nuestro live?
2: No, Medellín, para que no me miren raro.
3: Pero lo que pasa es que eso yo lo hice porque quise, adrede. Tú lo
0: di
3: haces
0: la verdad.
3: Porque, ajá.
0: Eso lo hiciste porque Karina te dijo. ¡Di la verdad!
3: Y que ahí sí que vaya para la segunda para no siempre ser yo.
2: ¡No joda, no joda!
0: Bueno, yo ya me cansé de ser fuerte aquí con la vaina. Les voy a dejar a Mario ustedes.
2: Bueno, podemos escucharles opiniones de los oyentes que quieren dirigirse a la chiquilla.
3: The One.
0: ¿Quieren hablar con Mari? Uy, ¿le tienen nota de voz?
2: Pues tienen ahí palabras para brindarle, yo no sé.
3: Karina, mira, yo quiero que
0: le puedes decir
3: el número porque resulta que me están mandando muchísimas notas de voz. El número de Karina es el siguiente. Oído a esto para que no me vayan a regañar. 301, hijo de madre, se me perdió. 7422-989. 301-7422-989 para que usted mande la nota de voz a este Tropi WhatsApp.
2: Listo, escuchemos. A ver, ¿qué dicen por acá?
4: Cayó. Cayó.
0: Menos mal que eran palabras de consuelo.
4: El caballito le quiere abrir los ojos a la flaca, pero con otra vaina.
0: ¡Ay! Se burlan del pobre Freddy porque coge y hace bromas. ¡Ah!
2: Oiga.
3: No, yo sí quisiera.
2: Oh, no, yo no voy a volver a venir. No. Oiga.
5: Vea, Karinita, ese man es perro viejo y ese man la vuelve a convencer. Póngale la firma.
0: Yo también digo lo mismo.
3: No, hombre,
2: flaca,
3: no.
2: No se deje.
3: La flaca tiene un corazón bonito, pero no tan
1: grande.
6: Ve, Karina, ¿la flaca es caleña o qué?
2: ¿Flaca de dónde eres?
3: De Venezuela.
6: Porque tiene un poco de habladito caleño, No sé, la siento, ¿ves?
2: Ay, me encanta hoy.
6: La siento
2: hoy.
6: Como un poquito. Tiene alguna descendencia caleña, pero no sé.
0: ¿Te parece parapsicólogo o qué?
6: Ay, bueno, pues.
0: Flaca, usted es de Venezuela, ¿no?
7: Oyente, yo soy de Venezuela, exactamente de Caracas.
2: De Caracas.
0: Allá también.
2: ¿Y hace
0: tienen...
2: cuánto estás en Medellín? Perdón, en Bogotá.
7: No, Cari, ya tengo 8 añitos.
2: Ah, no, ya es mi amor colombiana.
0: Claro. ¿Ustedes sabían que hay Tropicana en Venezuela?
2: Sí.
0: Sí, se llama Tropipana.
3: ¿En Tropicana hay Venezuela? ¿En Tropicana hay Venezuela?
0: No.
1: En Tropicana hay Venezuela.
0: En Tropicana hay Venezuela.
3: Ahora sí.
0: En Venezuela hay Tropicana. Se llama Tropipana.
2: Bueno, escuche.
8: Flaquita hermosa, no se ponga así, mi amor, porque definitivamente usted está grave para los hombres que la quieran de verdad. Que le den su corazón. Mi flaquita hermosa, ¿sabe qué tiene que hacer? Báñese con ruda, a ver si le llega un hombre que verdad la valore y la quiera. Y la valore muchísimo. Porque usted es un tesoro. Usted es un un, ¿cómo se dice? Un diamante en bruto. Ay. Tropicana, la más bacana, bacanísima. Chile. Y Freddy, presénteme a la flaquita, si quiere yo oigo las voces por usted.
9: Dueño.
10: Pero señor, usted le dijo a bruta por debajo de cuerda.
7: Sí,
8: a las 67 lo recoge y lo lleva para la casa los dos. Dígame, a ver.
10: Le dijo bruta por debajo de cuerda.
3: No, no le dijo.

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1: Déjame, que ese man no merece nada de usted, ni siquiera el saludo. Es más,
2: marido,
1: yo de usted, tacones y pa'l mercado otra vez.
2: ¡Upa!
3: ¡Ay, la mía!
4: No, señora, me hacen el favor y la flaca no le estén dando esos consejos que ella va a hacer para mí, de que es la vaina y que la flaca vaya a buscar a Mario otro lado. No, señor.
2: Tacones y bueno, pa'l mercado, mi amor.
5: Un minutito más porque me voy con desahogo de los conductores.
2: Bueno, espere.
6: ¿Oíste? Decime a la flaca que no llore por ese man, ve. Decile, es más, ¿sabes qué? Pásale mi número. Decile que me hable.
5: Uy, qué miedo.
6: ¿Sabes qué? Pásame el número de ella, ve.
2: Ajo. Oiga, ¿qué dice?
7: Flaquita, usted está joven. Usted está joven. Tienes que disfrutar la vida y no amargarse por un baboso que no la valoró. Tropicana, la más bacana.
4: Oye, flacura.
5: Bueno, flaquita, en conclusión, usted verá qué flacura hace. Usted verá.
2: Está bien que me diga flaca, pero es que flacura.
5: Es mi flacura, eso, hermosa. Flacura, yo flaca.
4: Ahora ya la va a dar la oportunidad a mí, o también estoy negado con esa oportunidad.
5: No, usted está negado, hermano. Usted va a tener un hijo.
4: Ay, o sea. No, todavía no se
5: ¿cómo
4: sabe.
5: ¿Cómo que no?
2: La mujer
5: ¿cómo que no?
4: Todavía no se sabe si ese pelado que viene en camino es mío.
2: Tiene la mujer preña.
4: No, bueno, todavía no se sabe.
5: Muy
4: todavía
5: bien. En no última flaquita, usted verá qué toma en su vida y si vuelve a salir con una persona. Nosotros simplemente le abrimos los ojos y le dijimos lo que está pasando con el man y se ha dado cuenta de que el man aceptó y la negó como pareja y aceptó la salida con Caña.
4: Flaca, no vuelva con ese man porque vas a llevar más cacho que toro en corraleja.
5: Ahí estaba el soldado caído de vuelta.
8: ¡Soldado caído!
2: Oiga.
5: Y atención a esto. Ahí estamos conectados con ustedes en A Que No Me Duermo de Tropicana, porque les tengo a partir de este momento hasta las 12 nos vamos de desahogo de los conductores.
4: Sí.
5: Y tengo un video para todos los conductores, tanto de moto, de camiones, de tropiamarillitos, de aplicaciones, para que nos cuenten qué van a hacer o qué piensan de pronto de este caso que les voy a poner en video. Si lo quiere ver a través de Tropicana Colombia, no hay ningún problema en TikTok. En YouTube también va a aparecer en video, tenemos el audio. Y este es el caso de un motociclista que compró una moto en un lugar muy reconocido de motos y le pasó esta historia. La voy a poner por acá para que ustedes vean el video y Karina y Caballito también me van a decir qué piensan. Vean esto.
4: Guay, Tropicana.
9: Parce, necesito ayuda y en serio no sé qué hacer. Yo soy una persona normal, trabajo todos los días y como muchos tenía un sueño que era poderme comprar mi primera moto. Con mucho esfuerzo logré reunir 1,000,000 de pesos para dar la inicial. No fue fácil, pero era un paso grande para mí. Ahora, el 30 de marzo fui a un concesionario de la marca Giro, ubicado acá en el centro comercial El Paseo en Villa del Río. Normal, hablé con un asesor, me explicó el tema del crédito, entregué el dinero dentro del local y resulta que hoy, 17 de abril, me dicen que esa persona fue despedida por malas prácticas y que el dinero nunca ingresó. O sea, básicamente que perdí mi plata. Y ahora, me acerco acá al concesionario, nadie me da una solución clara, pues yo confié en el lugar, confié en la marca, confié en que estaba haciendo las cosas bien y pues en este momento solo estoy pidiendo algo justo, que me respondan por lo que pasó dentro de su propio establecimiento. Si alguien ha pasado por algo similar, quizás en este mismo punto porque sé que hay varias personas, ¿sabe qué puedo hacer? Les agradezco que me compartan de pronto la información. Ya que esto no le puede pasar a más personas, claramente yo quedé desilusionado, no voy a tener mi moto, claro está, pero pues no quiero que esto se quede así. Muchas gracias.
2: Mierda, no le puedo creer. Responde.
5: Escucharon el caso. ¿Hay ustedes qué harían? No.
2: Responde el concesionario, ¿cómo así?
5: Pero si
2: pase
5: la plata,
2: lo que pase,
5: la plata no ingresó al concesionario.
2: Pero pase lo que pase, tienen que tener cámaras de seguridad donde vean que él llegó y dio plata. Tiene que tener él un recibo donde le muestre.
5: Por acá
2: que al menos
5: dice Yesid Corredor, no, paila.

0: caso tan duro, ¿no? Entregó su platica ahorrada a una persona que trabajaba en el concesionario. La persona, por malas prácticas, la despidieron y no aparece el billete.
1: Ya él venía presentando malas prácticas, ya venía estafando a la gente, se dieron cuenta. Ah, no, papi, nada que hacer, llóralo. Ya la platica se perdió. El concesionario no tiene absolutamente nada que ver ahí en esa película. No, y tal que yo fui. Nada, al mal lo despedimos.
0: Me está preguntando acá, ¿en qué país? En Colombia, eso sucedió en Bogotá. Y el man puso la denuncia.
2: Ya, papi, eso le tuvieron que dar un recibo. Un recibo de que donde ingresó el dinero. Con ese recibo, la empresa tiene que solucionarle. Porque ya que ellos contraten personas que no tengan buenos pensamientos, es problema de ellos, no suyo. Esa plática ya se la tienen que devolver.
3: Pero es que el dinero no ingresó directamente a la empresa, o sea que... El man es tenía que haberle dado, ¿qué? ¿Como un valecito?
0: Exactamente, hay que ver el man, porque el man no nos dice nada. El man dice, no, yo entregué mi dinero al asesor y... Entonces los documentos que el man firmó, o sea, toda esa vaina, ¿dónde está?
3: Difícil.
1: O sea, es complicado, complejo, o sea... El man, ¿dónde está? O sea, lo que él tiene que hacer es buscar el man. Con la empresa, con el concesionario, tiene que pedir... la dirección, los datos de ese supuesto vendedor.
0: Pero es que el vendedor ya lo echaron.
1: Por eso tiene que pedir los datos del man. Ahí debe haber una base de datos. Mira, el fulanito de tal se llama tal. Vaya a la
0: empresa,
1: casa de él.
0: No va a dar los datos del man.
1: Bueno, pero entonces él tiene que poner la denuncia como tiene que ser, montar el denuncio, hablar, no sé, con alguien. Tiene que asesorarse y tiene que buscar.
3: O demandar al man.
0: Sí, tiene que ir a la fiscalía y demandar por estafa. Pero la pregunta es esa, si el man no tiene recibos ni nada, ¿qué perdió?
1: Bro, yo creo que
0: de pronto sí, confió en el asesor y yuca.
1: Mi hermanito, cuando usted no tiene pruebas contundentes, por ejemplo,
4: han trabajado en la empresa, entonces la empresa tiene que responderle al man, al comprador, si en caso tal el vendedor no estaba en la empresa, ya es algo diferente. Pero en ese momento, cuando el muchacho entregó el dinero, él estaba trabajando con la empresa.
0: Sí, yo opino lo mismo. Yo digo, sí, claro, eso tiene que haber cámaras y demás. Pero obviamente la empresa no le va a decir a usted, oiga, tome las camaritas. Demándenos con este video. No, ellos van a decir, no, qué pena, usted hizo el negocio con el asesor ya lo tumba, se fue porque tumbaba gente y usted fue uno de los que cayó. ¿Ahí qué?
3: Pero legalmente, si por estar debajo del techo de esa empresa, tiene que responderle.
1: No.
0: Pero
1: no,
0: ¿cómo no, uno demuestra?
1: Te van a echar la pelea a eso, claro. Karina, lo vas a perder. Amor, te lo van a echar a la pelea, uf.
0: Claro, es que es muy difícil el caso.
3: Si robó uno, ¿a cuántos más?
0: Por eso, sí, claro, por eso decía que lo sacaron por malas prácticas. ¿Quieren escuchar otra vez? ¿Quieren escuchar otra vez el video para que sepan bien cómo es la historia?
3: A ver,
0: vamos a ponerlo otra vez.
1: Que le hicieron al man.
0: Viejo Ronald, vamos a poner el video otra vez. Miren este video. Tumbaron al man en una empresa de motos.
5: Parce, necesito ayuda y en serio no sé qué hacer. Yo soy una persona normal. Trabajo todos los días y como muchos tenía un sueño que era poderme comprar mi primera moto. Con mucho esfuerzo logré reunir 1,000,000 pesos para dar la inicial. No fue fácil, pero era un paso grande para mí. Ahora, el 30 de marzo fui a un concesionario de la marca ubicado acá en el centro comercial El Paseo en Villa del Río. Normal, hablé con un asesor, me explicó el tema del crédito, entregué el dinero dentro del local y resulta que hoy, 17 de abril, me dicen que esa persona fue despedida por malas prácticas y que el dinero nunca ingresó. O sea, básicamente que perdí mi plata. Y ahora, espérate. Me acerco acá al concesionario, nadie me da una solución clara, pues yo confié en el lugar, confié en la marca, confié en que estaba haciendo las cosas bien. Y pues en este momento solo estoy pidiendo algo justo, que me respondan por lo que pasó dentro de su propio establecimiento. Si alguien ha pasado por algo similar, quizás en este mismo punto, porque sé que hay varias personas, sabe qué puedo hacer, les agradezco que me compartan de pronto la información. Ya que esto no le puede pasar a más personas, claramente yo quedé desilusionado.
0: Bueno, el man está diciendo ahí toda la información, pero ahí uno cómo sabe.
1: Yo no había pillado la cuestión, que el man, o sea, él había hablado...

0: con la persona, pero la persona aún estaba empleada.
1: Todavía estaba allá, cámaras.
0: No, el concesionario.
2: Ahora yo le digo.
0: Pilló bien la vuelta.
2: ¿Y si era un ladrón disfrazado?
0: No, pero es que mire que el concesionario lo despidió. Lo despidió por malas prácticas. O sea, no era un ladrón. O sea, era trabajador de ahí. La cuestión está bacana porque el concesionario tiene que responder. Porque era trabajador en su momento.
2: Yo también diría lo mismo.
3: Cana, buenas noches. Bueno, hay varios factores. Uno, no sé si él entregó un dinero y no recibió ningún recibo a cambio. No entiendo. Bueno, eso por un lado. Lo otro, el vendedor debe utilizar como una insignia de la empresa, un uniforme, etcétera. Sí, entonces, al usar la insignia de la empresa y estar dentro de la empresa como tal le tiene que responder. Otro, debe hoy en día con la tecnología de tener cámaras y debe verse en el momento que él le entrega el dinero, ¿ya? Entonces, por lo tanto, él no tiene que demandar a nadie sino a la empresa. Si en caso tal de que no le respondan, debe de demandar a la empresa, y aún la empresa dice que sí trabajaba ahí, pero que ya lo echaron. Entonces ahí está aceptando de que sí era un empleado de la empresa. Entonces, como tal, la empresa tiene que responder.
0: Sí. El man trabajaba y amor mío.
1: Dice, muchachos, acabo de escuchar eso, pónganle cuidado. El concesionario tiene que hacerse responsable de dicha situación, teniendo en cuenta que el funcionario pertenecía en aquel momento, en aquella hora, a dicho concesionario. Es decir, no se le puede perder plata, y eso es demandable y se puede llegar hasta la Superintendencia Industrial y de Industria de Comercio. No soy abogado, pero tengo conocimiento de este tipo de casos y es demandable. Y a él le tienen que responder por su dinero. Dice por acá, le digo, mire, Dios le manda unas señales y a veces uno no las ve. Puede ser entonces que le mandó una señal para que no se comprara moto. No se compre moto, ¿vio? Increíble, ¿no?
0: Wow.
1: ¿Escuchamos
0: yo
1: esta
0: sigo,
1: otra?
0: Yo sigo pensando que de pronto el concesionario tiene algo que ver y tiene que responderle al hombre por su billetico, porque con el que él hizo negocio, él sí trabajó ahí y en su momento estaba empleado.
2: Pero
0: ahí
2: déjeme decirle que esto tiene una segunda parte. Esto tiene parte y ya
0: todavía
2: estamos buscando.
0: Más enredo de ese yillarrón.
2: Póngale cuidado, después del man haber puesto todo esto, y a mí me encanta y yo aplaudo a las empresas que son así, se contactaron con el man. ¿Vieron? El man, después de haber colocado toda esta denuncia y todo, se contactaron con el man. Y la empresa le dijo, sí señor, despedimos al empleado porque mucha gente se había quejado y mucha gente había dicho que le había pasado la misma situación. La empresa, el concesionario de motos, tomó y dijo, a cada uno se le va a responder por lo que pasó.
0: Claro, es que yo no había pillado bien la vuelta, o sea, no le había prestado bien mucha
2: atención. ¿Cómo la ves? Estábamos aquí hablando con Mari.
4: Es que en el momento del hurto, él era empleado de la empresa. La empresa tiene que responder. Y él tuvo que haberle entregado un recibo. Porque usted tampoco, yo creo que va a entregar sus ahorros.
2: Ahí le voto ese dato.
0: Pues. La figurita, primero tienen que pegarle su paloterapia para que sea serio y se organice. Es que y luego ponerlo en Canadá, en Villabarrote. Tienen que ponerlo en la cárcel, claro.
2: Pero de verdad, uno, aparte de todo, uno muchas veces se confía de los buenos negocios y a mucha gente la estafan así.
0: Es correcto.
1: Muchos también se aprovechan. Qué rabia.
0: Yo no sé la gente cómo entrega plata sin haber firmado algo.
2: ¿Pero eso ha pasado?
0: Sin haber.
2: Vea que la vez pasada también, haciendo un traspaso de un carro, una persona llegó y estaban haciendo el negocio del carro. Y le dijo, uy, ve, este carro sí, muy chévere, yo ya tengo la plata aquí. Amigo, pero ¿qué tal si lo voy, le doy una vueltica y lo pruebo? Y el man le soltó las llaves del carro y el man no volvió.
1: ¡Ay, no!
2: No volvió el man. El man fue y le dio su vueltica por todo lado y no volvió. Y le robaron el carro. ¿Sí?
1: No.
0: Este mundo, descuidado. Ese mundo es de vivos. Y si
1: el
0: le das la papaya, te la hace.
1: Bobo.
0: Y el bobo de papa y mama. Entonces, el hombre guapo hasta que el cobarde se decide. Papi, uno tiene que pararse en la raya, ver qué es lo que está pasando. Preguntar. Y Freddy, ¿será que esta vaina es así, así, así, asado? O sea, Uno no puede entregar plata así como así, esa vaina queja.
2: Ustedes han conocido, o ustedes mejor dicho, conocen a este famoso streamer que hace muchas cosas a través de Kick y de diferentes plataformas que se llama Steven.
1: Westcol.
2: No, es el amigo, el que tuvo problema, que se llama Steven, creo.
1: Steve.
2: Y quiero mostrarles que no solo al caballo le pasa, voy a mandárselo aquí al viejo Ronald para que lo pongamos, no solo al caballo le pasa lo que le cobren tanto dinero a través de...
1: Ah, pensé que dejar
2: de...
1: embarazada por ahí.
2: No, dígale eso.
0: Mira, Karina, me haces el favor y déjate de esos juegos.
2: Se lo voy a poner
1: Mor,
2: aquí.
1: Pensé, lo siento.
2: No solo a usted le ha pasado que le cobren mucho dinero desde cuando salen los taxis desde el aeropuerto. El viejo Ronald ya lo tiene ahí, quiero que lo muestre. ¿Cómo? Porque... Mr. Steven se llama, gracias Joan por la aclaración.
1: Ay, yo tengo una Mr. anécdota también acá en Medellín.
2: Y se está quejando de los precios porque también le hicieron la del caballo. Le voy a mostrar el video.
0: Pero nadie regula esa vaina, la gente se
2: no,
0: queja.
2: No, no hay
0: queja,
2: forma.
1: No, yo tengo una muchachos, esperé antes de que lo tire ahí, pequeñita. De acá de Medellín, yo no sé si es real, quiero que un oyente que trabaje en los taxis al aeropuerto de Río Negro, si alguien trabaja en esos taxis, pero en el servicio público, o sea, en los colectivos, que alguien me diga si realmente vale lo mismo subir y bajar del aeropuerto o cambia el precio al bajar del aeropuerto. Porque por ahí me enteré de algo diferente. Ahora sí, tírelo pues.
2: Ah, bueno, yo pensé que tenía audio. Tenemos el videito para que usted lo ponga, viejo Ronald. Vea lo que dice el man.
5: No tomen taxis del aeropuerto. Los van a robar. Así de simple, los van a robar. Me cobraron 50 mil pesos por una carrera de 3 minutos. 3 minutos. Ah, eso fue lo que duró la carrera. 3 minutos. Literalmente pedimos un hotel al lado del aeropuerto y es que para quedarnos cerca del aeropuerto y no tener que batallar con el tráfico de Bogotá. Pero, papi, me cobraron 50 lucas por una carrera de 3 minutos. O sea, sé que tenemos la plata para pagar eso. No tenemos ningún problema con pagar esa plata. Es más, yo cada vez que yo fácilmente le hubiera podido dar los 50 mil, así sea que la carrera hubiera costado 20. Yo cojo el billete de 50 mil y digo, papi, deje así, cuando me hacen un buen servicio. Pero de entrada el hijo de puta dijo, la mínima es 50 mil. Y nosotros ya con las maletas dentro y el taxi ya a punto de arrancar.
0: Pero raro, ¡ah! raro.
2: Espérate ahí, raro.
0: Porque resulta que la gente, los que son de los taxis del aeropuerto, ellos no te dicen que la mínima son 50 mil. Tú te subes y
2: yo
0: te pones el taxímetro.
2: Yo me quedé pensando en eso.
1: Y
2: sí,
1: ahí va marcando. No, sí,
0: oh, Karina, a nosotros nos dijeron algo.
1: No.
0: Nada. Anden. Tú te montas.
1: La sorpresa.
0: Karina me cogió por el brazo.
1: Cuando ya llegamos.
0: Me raptó, me empujó. Súbese, moro. Y cuando ya llegamos allá a Caracol,
2: Karina, venga. ¿Quién pagó?
0: Ay, yo. ¿Quién más? Pero raro, porque es más, ni siquiera tú puedes hablar con eso, los conductores, sino que hay una persona planillando. Papi, te toca a ti. Echa para acá adelante. Súbete, vete en este. Y tú te vas. Entonces, es raro, me parece raro eso.
2: Vea, pues, pero no es el único que cae con eso, caballito.
0: No, oiga, ya, pues. ya por lo menos no soy yo solito. Vea, hey, Freddy, ¿qué dicen los conductores en Colombia?
1: En el aeropuerto acá de Medellín, entonces lo que les decía ahorita, me pasó, fue a mí. Ellos cobran de subida, siempre me habían cobrado 25 mil pesos, que es en un taxi que es compartido, es taxi colectivo, ¿cierto? Cuando voy a coger el taxi para bajar a Medellín, me cobran 33 mil pesos, como 35 mil. Me dice el muchacho, no, es que vale más bajando. Y yo, no es la misma vaina, no es lo mismo, ¿ah? Me quedé como en vilo. Oyentes, ¿es lo mismo o no es lo mismo?
0: De pronto por la hora, ¿no? Por el recargo, la hora.
1: No,
0: vaina.
1: No. Es la misma hora, era en la misma hora, era similar el tráfico, o sea, todo.
0: Karina, ¿y tú no le picaste el ojo al man?
2: Claro, yo también le hubiera picado el ojo, le digo, hola, bebé.
1: No, ¿cuál que picar el ojo? Yo le dije, ¿cómo así? No es a 25, es que no, bajando es a otro precio. Y yo,
2: ¿Y por qué no cantaste? ¡A que no me duermo! Y ya el man dice, ah, sí, usted trabaja allá.
1: Un oyente que maneje taxi acá en Medellín o que vaya al aeropuerto, que tenga ese dato, please, compártalo.
2: ¿Pero qué dicen, por favor, del número, Cari, en donde pueden los conductores enviar notica de voz?
1: 301-74-22-989.
0: Cari, escúchate esto, 98-9. Cari, ¿estás por ahí?
1: Dime, sí.
0: Amor mío.
1: ¿Qué quiere?
0: Escúchate esto. Bueno, creo que es por aquí.
6: Cuando voy a coger el
7: taxi. Ay, yo llevé una carrera del macro al aeropuerto a las 5 de la mañana. Y era una. Son de Medellín las señoras. Me dijeron que en Medellín esa carrera, el mismo tiempo que se demora, vale 160 lucas.
2: Uy,
7: deme, no, porque que tienen que pagar peaje. Y se dura eso alrededor de 40-45 minutos la carrera. Y aquí la gente chilla en el norte porque no le cobra 45 mil pesos del norte al aeropuerto y no lo quieren pagar. ¿Cómo la ves?
1: Mor, no, es que ese es privado. Ese es cuando usted, digamos, pide por aplicación un taxi, un carro que te lleve. Ahí sí vale alrededor de 150 mil pesos, 140, 130, porque es algo privado para ti. Pero el que yo te estoy mencionando es el que tiene como la alcaldía para que transporten la gente, que es el servicio público que usted comparte. O sea, usted se sube y paga solo su puesto. Ahí se suben otros tres.
2: ¿Eso es que sería como un colectivo?
1: Eso, es que se llama, acá se llama taxi colectivo.
2: Ah, ok.
1: Eso es lo que pregunto. A ver qué dicen los oyentes. Buenas.
8: Hola muchachos, buenas noches, ¿cómo están? La verdad, por eso es que ya la gente prefiere las aplicaciones, porque los taxistas son muy tramposos, esa es la palabra. Entonces,
1: no todos.
8: Nada, mejor aplicaciones.
1: No todos, no todos. ¿Qué
2: pues
1: dice
2: es
1: por acá,
2: que muchos tropiamarillitos trabajan por aplicaciones?
1: Uf, muchos, muchos.
2: Muchos, o sea, uno no puede decir y separarlos de las aplicaciones. Lo que pasa es que hay muchas cosas que la gente no entiende y yo sí quiero poner un punto en esto, porque mis amigos tropiamarillitos les toca pagar seguros.
1: Un montón de cosas.
2: Mis amigos tropiamarillitos tienen que pagar de verdad unos seguros que son altísimos, unas planillas cuando salen a trabajar fuera del perímetro urbano.
0: Cierto.
2: Entonces, pues, yo ahí sí lo entiendo, que de pronto los servicios, por decirlo así, de ellos sean un poco más costosos. No puede tener el mismo valor de una persona que trabaja en aplicación.
1: Vean.
2: Y de pronto, para que ustedes entiendan un poquito, qué pena, Cari, los que están ahí conectados, entienda que ellos, esos seguros que pagan de taxi, es por si sufre un accidente, usted va más asegurado.
1: Total.
2: Entonces, cuando usted sufre un accidente en un carro particular, créame que el de las aplicaciones ahí mismo le va a decir, no, señor, aquí no estamos haciendo ningún servicio de y ahí es donde viene el problema. Por eso es que también yo apoyo a mis tropiamarillitos, porque yo sé lo que es sacar la platica para que vuelva y entre. Eso no es tan fácil.
1: A ver, escuchemos.
9: Buenas noches, Tropicana, la más bacana. Yo soy tropiamarillito acá en Neiva. El señor hablando del tema de las plataformas. Es que ellos no pagan lo que dicen, no pagan seguro, nosotros pagamos tres seguros, pagamos una tarjeta de operaciones y las aplicaciones no le van a cubrir en el caso de accidente. Entonces, ahí les dejo esa, usen el servicio público que es legal.
1: Tan lindo ese Neiva. Un abrazo, mi amor.
2: ¡Yeah!
10: Lo que pasa es que hay mucha.
11: Tropicana, buenas noches, bendiciones. Lo que pasa es que también todos no son iguales, pero también hay usuarios, por lo menos acá en Barranquilla, hay un usuario con un servicio de aquí del norte a Barranquilla, de aeropuerto, cuesta legalmente 45 mil pesos, hasta 50, pero aquí hay usuarios que te ofrecen por las aplicaciones 25 mil pesos, y reconozco que no es culpa de ellos, sino que son culpa de los conductores que también lo llevan en ese precio. Entonces, claro, su usuario también lo daña el mismo conductor. Pero sí, eso pasa en todos lados. Hay muchas personas que quieren abusar de ambas partes, a veces del conductor y a veces del usuario también, que se quiere ir regalado para el aeropuerto por 20 mil pesos del norte de la ciudad, o se quieren venir de Soledad para Barranquilla en 20 mil pesos también. Entonces, eso va de ambos lados. Entonces, si el conductor no valora su trabajo, también mal acostumbra al usuario. Pero si hay abuso.
2: Pero pues ahí sí no se puede hacer nada porque eso va válido, o sea, sí, las tarifas las coloca cada persona, ¿no? O sea.
0: Y yo pensé que solamente eso sucedía en las ciudades grandes, o sea, no, ciudades, señor, principales. Por ejemplo, aquí en Barranquilla, en Medellín, en Bogotá, pero vamos, en Cali, que son las, las ciudades principales, pero resulta que esa vaina es en todos lados, eso es una epidemia entonces.
2: Oiga, me quedo
0: ese. Háblelo, Pepe Merillito, ve que lo que está pasando,
6: la más bacana, las aplicaciones como Uber tienen un seguro las personas que van desde que se suben hasta que se bajan en el servicio.
1: Uber.
2: Están buen dato.
1: O sea que
2: cuando uno paga la tarifa de aplicación, hay un seguro.
1: Ajá, eso sí.
2: Que me imagino que lo pagarán con los servicios que hagan, con los arriendos, como llaman ellos.
1: Bueno, a ver, escuchemos por acá. Tengo como anécdota, historia, no sé.
10: Hola. De Tropicana, bien, buenas noches. Me ha conectado con usted. Ayer me han hecho reír hoy, pero bastante.
1: Me encanta.
10: Ay, ay, ay. Saluda al futuro papá, caballito, la buena.
0: Hey, papi, ¿qué? Por lo menos un bol de leche, no jodas.
10: Lo que le están pasando al muchacho este, lo de la moto. A mí me pasó algo parecido en un centro comercial de aquí de Medellín. Sucede que me ofrecieron un plan para carro, que había que pagar 800 mil pesos mensuales, que entraba con 2.200.000, que uno entraba, que cada mes se jugaba una balota, que esto, que lo otro, que todos los días se sacaba, cada mes se sacaban como 30 balotas, y si una de esas balotas salía la mía, me entregaban el carro. Y sabe qué, hermano, resulta y sucede que yo firmé el contrato, entré con ellos, esto, yo sí tengo recibos de todo. ¿Cómo le pareció que por allá ya como al cuarto mes de ya ir pagando, sucede que me entero que, pues yo nunca vi esos concursos de las balotas y eso, me entero que mi balota había caído ya había caído dos veces? ¿Cómo les parece que me acerco a la identidad? Nunca me contestaron, nunca nada, me dieron respuesta de nada. Me tocó ir por allá a Milla de Oro, por allá una cosa de esas, y me dijeron que ya que era que no eran balotas, sino que eran grupos con balotas. ¿Cómo les parece, pues? O sea, que ya no era si mi balota caía, sino que había ni que unos grupos con balotas.
1: Ah.
10: Y que si, por ejemplo, en mi grupo está la balota 23, y la balota 23 cae, y luego cae la 72, que es la mía, entonces que ya no me entregan a mí la 72 porque ya le entregaron a la 23.
2: ¡Carajo!
10: Y sí, llamé allá, hice todo lo posible, que eso, que no iba a seguir pagando eso, que tal cosa, para que me devuelva mi plata, y resulta que no me devuelven nada, sino hasta dentro de como 5 o 6 años.
1: ¿Qué?
10: Porque el contrato dice que plata no se devuelve, sino hasta cuando se finalice el programa. ¿Cómo les parece?
2: ¿Qué hacer, amigo?
10: Me pasó algo parecido, prácticamente me siento robado y literal la plata, yo creo que eso se pierde. Ya que a 6 años, que eso uno se le olvida en la vida cotidiana, y que son unos ladrones en los centros comerciales y en los molinos.
1: Es que raspe aquí.
2: Pero le digo una cosa, Karina. Ahí yo no veo nada de rata.
1: ¿Cómo?
2: Yo ahí no veo nada.
1: Obvio, sí.
2: Dígame por qué.
1: Son cosas que no van a ser legales o son muy difíciles de ganar.
2: ¿Pero dónde está lo rata?
1: Pues haciéndole creer a la gente que va a ganar de una manera muy fácil.
2: Pero eso es vender.
1: No, pero no sé.
0: O sea, la letra menuda, eso es lo que...
2: Claro, o sea, sí. Claro, a usted le dicen y lo meten... Póngale cuidado, a usted, hagamos este ejemplo. Usted le dice, caballito, Karina y Freddy, vamos a hacer una rifa de un celular. Y vamos a cada uno va a meter de a 500 mil, le vale la boleta, listo, ta, ta, ta. Y usted llega al día del sorteo y por X o Y motivo se le olvidó. Caballo, hombre, estaba en una vaina con su hijo, con su nuevo bebé. Y se le olvidó el sorteo del iPhone.
0: Tú mínimo me vas a tener que dar un container de pote de leche.
2: Y póngale cuidado, se le olvidó. Y entonces con Karina dijimos, bueno, vamos a hacer el sorteo a ver quién se lleva el celular. Ah, caballito no ha llegado. No, nos toca hacer el sorteo. Hágale. Y empezamos a... Uy, la balotica. ¡Pum! Cayó el 1. Y el 1 era el caballo. El 1, para que reclame el premio, el 1. Caballo no
1: a
2: vino.
1: A la una.
0: Bueno, caballo. Entonces, hey, pero ¿por qué no llaman? ¿Por qué no llaman a uno si tienen los datos ahí? ¿Son uno?
2: Porque en la hojita que usted firmó dice presencial. Así de fácil. Así
1: ay,
2: de fácil.
1: Qué rabia.
2: Y no están haciendo nada ilegal. Bueno, o no estamos haciendo nada ilegal. Y después sacamos otra balotica y número 3, Karina, ganó, tome su celular. Y después usted viene y dice, ay, pero yo era el uno, pero yo... Amigo, como usted no estaba presente el día de la rifa, pues se le ganó. Y así han pasado muchas veces, en muchos... Por eso uno siempre que se mete en esas cosas tiene que leer todo. Y si puede asesorarse con alguien...
1: Los hombres también debían de traer un talonario de letra claro. chiquita para uno leerlo mil veces claro. antes de que cosa tan
2: bella. Ahora, es ah. otra vaina que de pronto ustedes no se dan cuenta, pero uno cuando parquea en un centro comercial o en un parqueadero de estos, a usted le prestan el espacio para parquear, pero a usted no le brindan seguridad en su carro. Ténganlo muy pendiente.
1: Hay letreros que dicen, no nos hacemos claro, carga de claro. productos.
2: Entonces, ay, me robaron en este parqueadero y me rompieron el vidrio. Pues... ¿qué hacemos? Nosotros aquí no respondemos por nada de eso. Y cuando usted aceptó y cogió la fichita, usted dijo sí.
1: Bueno, ya. Escuchemos antes de que se nos acabe el tiempo y esos oyentes se queden bravos.
12: Buenas noches, Tropicana, la más bacana desde Bucaramanga. Ahí para el taxista que dijo que las aplicaciones no pagan seguro, déjenme decirle que Uber sí paga seguro. Uber paga seguro de muertos, seguro de accidentes, seguro de choques. Paga toda clase de seguros. Si uno necesita un abogado, Uber le proporciona al abogado y de todo.
1: Dice por acá Karina, muchachos, en Didi también cubren a los pasajeros. Una aplicación muy privada y segura.
2: Ah, bueno, acá. Bien, buen dato, mira, porque uno muchas veces no sabe de eso.
0: Mira, esa es la que yo siempre suelo utilizar. Los carros, los vehículos, súper bacano, me gusta. Y siempre las tarifas, ¡joa! Nunca me pasó un chasco. Nunca me ha pasado un chasco. Me parece mamá. Bacano.
1: Bueno, escuchemos. Espere que arrancó con todo.
13: Caballo, aquí hay un cliente que me dice que estuvo un rato en Medellín y del aeropuerto de Río Negro a Medellín, así como dice Karina, cobran 35 mil pesos por pasajero. Porque si lo coges privado, te vale 170 mil pesos, porque eso está lejísimo.
1: O sea, 170 mil, o sea, mira que a cada persona le suben el precio.
2: Yo le hago una pregunta, Karina, ¿usted cuánto es el servicio más caro en carro que ha pagado?
1: ¿Servicio caro que he pagado?
2: El más caro que usted ha pagado.
0: 70, Luca, ni siquiera lo
1: pagó
0: ella.
1: Por ahí 600 mil.
2: ¿600 mil pesos y haciendo qué?
1: En un puesto privado que me fui para Cali.
2: O sea, usted le pusieron un carro para irse desde Medellín a Cali.
1: A Cali, ajá. Uh-huh.
2: ¿Pero lo pagó usted?
1: Sí, porque tenía que ir en ya, no había ni vuelos, no había nada.
2: ¿Y qué tenía que ir a hacer a Cali? Qué pena ahí el interrogatorio. No, pero cuente.
1: Mi amor.
2: Cuente, usted puede decir, no iba a poner un mocito. Ah, bueno, dale, no hay problema, pero...
1: Fui a hacer una vuelta.
0: ¿No le hicieron la vuelta?
2: ¿Cuánto tiempo hay desde Medellín a Cali? ¿Eso es rápido?
1: No, siempre se demora uno. Pero fue, salí de noche...
2: Llegué. ¿A qué horas? ¿A qué hora salió?
1: Salí como a las 8 de la noche.
2: ¿Y llegó?
1: A las 2 de la mañana.
2: Ah, no fue tanto. Fueron como 6 horas. No, sí. Mentiras, menos. 9, 10, 11, 12, 1, 2. Sí, 6 horas.
1: Y había una mula en el camino accidentada que también nos hizo reducir el tiempo. Pero ya la vía de Medellín, por ejemplo, hasta Pereira está una vía de locos. O
2: no,
1: sea,
2: la
1: vía
2: vaina,
1: a Pereira,
2: venga, usted,
1: súper rápido.
2: ¿Por dónde pidió el carro o qué?
0: ¿Por
2: aplicación?
1: Por aplicación, sí, porque es más complicado de que haya como el taxi disponible desde las terminales.
2: Yo digo,
1: así en la noche.
2: Y un man que se va desde Medellín hasta Cali en aplicación.
1: Muchos.
2: Después, ¿cómo se devuelven con otro viaje desde Cali a Medellín?
1: Desde allá consiguen otro viaje, ajá.
2: ¿Y eso sale
1: porque
2: así de rápido?
1: Imagínate que iban conmigo otras dos chicas. Otras dos chicas que ellas pues también lo habían contratado por la misma aplicación.
0: Esa fiesta sí estaba como bacana. Ah, no, verdad. O sea, tú no las conociste, ya entendí.
1: Yo pensé
0: que se habían ido contigo.
2: Yo quiero.
1: Una iba para Manizales, otra iba para Armenia y yo que iba para Cali.
2: Pero de verdad, uno va hasta allá en 6 horas y uno dice a las 2 de la mañana, uy, en 15 minutos vuelve y me regresa otra.
1: Sí, no, pero en 15 minutos con ese programa, otra por ahí para las 10, 11 de la mañana.
2: Y allá le toca pagar hotel, comida, y de, entonces, ¿qué hacen?
1: A él, ¿ah? Sí.
2: Pues no, no es monetariamente, no.
1: ¿Cómo que no? Si a mí me están cobrando 600.
2: ¿Le hago
1: cuentas?
2: A la
1: otra chica le están cobrando por ahí 500.
2: Claro.
1: Y a la otra por ahí otros 500. ¿Cuánto es? 1.600.000. 1.600.000. Paga peaje, estanquea, almuerza y le queda plata.
2: O sea.
1: Y se devuelve con otro viaje.
2: Espere, porque hay otra vaina. O sea, iban tres entre el carro y a cada una le cobraron 600.000.
1: A cada una le cobraron diferente, claro.
2: Es que eso es diferente, claro.
0: Esa plática ya me queda claro que tú no la pagaste. O sea, de tu plata no salieron esos 600.000 pesos.
2: ¿Usted tenía una urgencia muy huemadre? ¡Claro! ¡Claro!
1: Era una urgencia.
2: Pero uno, para uno pagar...
1: Es que no había ni vuelos, o sea, no había vuelos.
2: No, está bien. Pero, para uno, o sea, usted era por un premio de 10 millones allá o algo. Porque por no meterle 600 a un carro para semejante viaje y salir en la noche para llegar a...
0: Es verdad.
2: ¿Cierto, caballito? Digo yo, no sé.
0: Es cierto.
1: Vea, acá mandan incluso... foto de cómo pueden hacer, vea, dice usted elige un viaje de ciudad a ciudad en cualquier aplicación y pone el precio que quiere poner en viaje, y si quiere viaje solo o viaje compartido, ¿cierto? En viaje compartido son otras tres personas en el vehículo y usted solo paga su puesto, o si lo quiere solo privado, usted va usted solita con el conductor, ya.
2: Pero entonces, si usted va solita con el conductor, le hubiera tocado pagar 1.5 millones.
1: Sí, señor.
2: Claro, o sea, la...
1: O uno puede nivelar el precio. O sea,
0: le bajó porque iban las peladas ahí.
1: Y le puede cobrar 1.000.000, 1.000.000, o no sé cuánto pueda cobrar.
2: Claro, es que para un viaje de 6 horas, uno dice gasolina y peajes, ¿cuánto se le va? Alimentación y llantas y todo el mantenimiento del carro, ¿cuánto se le va? Por eso es que cobra 1.5 millones. Esa ahí se le crea, 1.5 millones sí.
1: Y usted elijo, yo tengo amigas que se han ido hasta Bogotá, que se han ido hasta Cartagena.
2: ¿Y le dieron los 600 que usted puso entonces cuando llegó?
1: Ah, no, yo no sé cuánto le dieron. Vea, dice por acá uno. En InDriver también son así los viajes. Mire, vea, ponen. Vea, dice por acá, viaje privado desde Armenia a Santa Marta. Le cobran en privado 780.000 pesos.
2: Ah, eso está muy bien.
1: Por tres pasajeros.
2: Bueno. 11:49 en la noche, muchas gracias muchachos, una semana bendecida para cada uno de ustedes, un gran fin de semana.
0: Esa que no me duermo de Tropicana.
2: Sí, señor.
1: Rápido.
2: Mi cari hermosa, besito para ti, que te vaya súper bien en el fin de semana.
1: Beso por allá. Mua, cuídense mucho.
2: Muy bien, caballito hermoso también que lo.
0: O sea, hermoso, tú a mí no me vas a dar un besito, ¿no?
2: ¿Quién?
0: A tu pana, que lo ibas a votar el lunes.
2: ¿Quién? No, panita, yo no lo voto. No, usted, hermano mío, ya he solucionado las cosas. Más bien, dígale unas palabritas ahí rápido a Mari.
0: Mari, es mi amor, Mari. Te quiero, te adoro, mamacita hermosa. Ya te voy a escribir algo asado, mi flaca linda.
1: Sí,
0: y yo quiero que toda Colombia, por favor, me ayude a salir de este chicharrón. Sí, vamos a hacer una caballotón para comprar el pocotón de pañales y la leche en polvo.
1: Caballo, ¿se escuchó?
0: No.
1: Dijimos a la vez, Mari, es mi amor.
0: ¡Ah, Mari, te amo!
2: Oh. Bueno, y nosotros los queremos a Ronald también, viejo Ronald, que le va muy bien.
0: ¡Chao, Ronaldinho!
1: ¡Ronald, capullo! Chao.
14: Dime.
1: Yo quiero... No.
2: No, ahí sí.
14: No más que diga y lo empaco para allá. Pago 700.000 para irme para allá de una vez.
2: Mi nombre es Freddy, el producer. Esto se llama Que No Me Duermo, lunes a jueves de 8 a 12 en Tropical, la más bacana. ¡Bacanísima!
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1: 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Yo soy el Guay.
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0: 0-0. De verdad, gracias
1: por... Pero qué programación tan bacana. Y este...

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1: Rafa Pérez canta vallenato, se llama esto y suena más o menos así como...

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0: Feliz día para todos los oyentes de Tropicana, la más bacana, bacadísima. Son las 6:03 a.m. Llega el nuevo día y es con la más bacana, bacadísima. Llegó la mañana. Llegó la mañana con Cómo Amaneció de Tropicana. Dirige Paulo Muñoz, la bendición es de nuestro Padre Celestial. Yo soy Ricardo Ramírez, R.I.R. Estoy muy contento de acompañarles en el día de hoy. Anoche hicimos una oración por Colombia, lo más de bonita. Estuvo espectacular, muy especial. Seguramente mucha gente en los llanos se juntó a la oración. Lo mismo que hizo Cali, lo mismo Medellín, lo mismo Barranquilla, lo mismo Cartagena, lo mismo Pasto, Nariño. Saludos para todos en el Caquetá también. El abrazo para la gente en Cúcuta. Saludos para todos los extremos donde llegó la señal de Tropicana, la más bacana, bacanísima. Y estamos muy felices porque nosotros hicimos la oración 5 minutos por Colombia. Y aparte de eso, porque tenemos en el día de hoy un nuevo día, un nuevo viernes. Y tocinotas por montón de chancho.
1: Bueno, me gusta dar las indicaciones al aire porque eso dignifica el trabajo de la radio. Y dice, estos manes son reales, estos manes están haciendo radio en vivo. Tenemos un conflicto con la cabina de abajo, entonces más o menos vamos a hacer una entradita aquí tú y yo. Por ahí unos 15 o 20 minutos mientras arreglamos allá abajo la vaina. Pero usted no se preocupe porque vamos a hacer todo lo que tiene concerniente con las tocinotas. ¿Qué son las tocinotas? Porque la gente dice, no entiendo eso, ¿para dónde va? Muy sencillo.
2: ¿Eso qué fue?
1: Lo que fue, es y será noticia en el mundo. Como el programa se llama ¿Cómo Amaneció Bogotá? Pues señoras y señores, todo lo que corresponde a Bogotá lo va a ampliar Jairito Pulgarín y nuestra amiga Juliana Cardona. Además, esto es un GPS radial para que usted sepa dónde está parado y diga, ay no, yo no sabía de esto, cómo el chancho me culturiza, me enseña de tantas cosas, soy una persona feliz. Don Jesús, que en este momento precisamente está arreglando una iglesia, él es monaguillo, dice, uy, el chancho cómo me enseña cosas. O qué me dice de doña Gertrudis, que tiene una pequeña escuelita al sur de Bogotá. Ay no, don chancho, cómo nos cuenta esas cosas de historia que no cuenta ese señor Pulgarín. Para eso estoy, doña Gertrudis, para enseñarle a la gente. Atención, vamos a arrancar con la parte internacional. Parte internacional. Jeff Bezos, uno de los hombres más ricos sobre la faz de la tierra. Jeff Bezos es una persona que está picho en plata, es el dueño de Amazon y demás. Pues entonces el manager acaba de decir algo muy importante, porque supuestamente los ricos solamente sirven para los ricos, no le ayudan a los pobres, pero el man ha hecho una declaración que sus mismos amigos ricos dicen, uy, don Jeff, la mitad de la población, aunque bueno, él se considera que él está en una mitad de la población que es rica y la otra mitad es pobre. No, don Jeff, son solamente como 50 familias a nivel mundial que están picho en plata entre ellas usted. Entonces no se meta en una mitad, usted está muy por encima de esa mitad.
0: Ok.
1: Pero la mitad, él dice, la mitad de la tierra, obviamente arrancaría por Estados Unidos, no deberían pagar ningún tipo de impuesto y sobre todo impuesto a la renta. Eso pues obviamente de los empresarios y todo, don Jeff, nos traicionas, ¿cómo vas a decir eso? Pero fueron unas declaraciones muy bravas y que obviamente pondrían en jaque pues la economía mundial. Ahí sí ya no les gusta, ¿no? Bueno, también varios reportes de diarios en Estados Unidos hablan de la interferencia de la inteligencia artificial en nuestras vidas e empezaron a hacer encuestas y, contrario a lo que pensaría la gente de que quiere la inteligencia artificial para mejorar sus vidas, no. La están viendo efectivamente como el monstruo de Terminator y dicen, no queremos inteligencia artificial en nuestras vidas. O sea, le están cogiendo fastidio porque piensan que pues les van a quitar sus trabajos y demás, que cosa que es también, o sea, eso es real. También puede pasar en ciertos tipos de trabajos. Estados Unidos como gobierno intentaría invertir, atención, más de 2,000 millones de dólares en computación cuántica. ¿Qué es eso? Porque eso se oye muy complejo. Precisamente para desarrollar unos cálculos espectaculares y poder impulsar muchos sectores, entre ellos obviamente la guerra. No se les ocurre sino de primera la guerra, pero no, una computación cuántica podría servir para muchas cosas y para eso necesitarían la ayuda de distintos. Ayer, por ejemplo, hablábamos del tema de Nvidia, puede estar por ahí otro componente que se llama IBM y demás, pero la inversión sería de 2,000 millones de dólares, calcule usted.
0: Imagínese
1: las monedas. China ayer sacó, uy, movió así la pollera. porque dice China, movió la pollera colorada porque dice China, oigan muchachos, nuestra moneda con respecto al dólar ha subido el 2.5%, cuando antes estaba cayendo, en otros países siguió cayendo, por ejemplo, con respecto a la India, le gana el dólar 6.7, no sé, Vietnam también pierde, digamos, dinero, valorización, por decirlo así, se subvalora la moneda local, pero la de China saca la pollera y dice, oh, estamos volando monetariamente. Esas son las internacionales.
0: Okay.
1: Recuerde que hablaremos de soccer en la zona deportiva, por ahí más o menos a las 7:45, más o menos, vamos a hablar de soccer porque hubo Copa Libertadores, Copa Suramericana, colombianos involucrados. Me meto ya en la parte nacional, Consejo de Seguridad en Popayán, el Ministerio de Defensa está hablando de distintos tipos de temas relacionados con lo que son hostigamientos de los grupos delincuenciales, ya sea Clan del Golfo y demás, pero particularmente en Popayán, porque está ocurriendo una cosa, hay peleas, pero entre las mismas comunidades indígenas, es decir, no es un hostigamiento ni de delincuentes, ni del ejército, ni de civiles, sino dos comunidades que estarían peleándose por 800 o más hectáreas de tierra. Otros hablan que no son 800, sino 8000. Incluso la vicepresidenta Francia Márquez también se ofreció como para mediar entre este conflicto entre dos comunidades indígenas. Digo que, pues la verdad no es común, porque siempre que dicen, no, es que los indígenas vienen a protestar aquí a Bogotá, ajá. O protestan allá en, no sé, en la gobernación contra el gobierno, contra la policía. No, este sería un enfrentamiento que ya deja muertos entre esas dos comunidades, y la cuestión por eso se vuelve incontrolable, y el ministro de Defensa habla al respecto. ¿Se acuerdan de la famosa Valentina Amor? Esa señora que Valentina se había dado...
0: Amor.
1: Sí, que se había vuelto famosa, que porque hacía unos videos como de chistes, sí, estúpidos, sí, sí, sí, y sí, sí. Bueno, pues Valentina Amor resultó siendo una delincuente terrible.
0: ¿Qué?
1: Capturada por la policía, había aparecido incluso en otras imputaciones de cargos o en otras capturas, pero no le había pasado como nada. O sea, ya simplemente en esas ocasiones había dicho, ¡ay no, yo estaba aquí parada! Pues ahora está involucrada en un tema de robo de dinero, de drogar a extranjeros, de robarle sus documentos, su dinero. Está metida en un embrollo bien feo. Y pues claro, la señora todas estas cosas las subía como si fueran victorias a sus cuentas de Instagram. Como, mire, yo estoy nadando en dinero, no sé qué.
0: Okay.
1: Entonces la policía dijo, oiga, pero este no es el dinero que le robaron a tal persona. Señora Valentina Amor, yo creo que otra que va rumbo a la cárcel. Ayer varios proyectos del Ministerio de Transporte que tienen que ver con una idea de montar una línea férrea entre el Caribe y el Pacífico. El MINTIC haciendo varias reuniones, incluso con nuestros amigos de Instafe, ¿se acuerdan? Los que regalan premios a influencers.
0: Sí, sí.
1: Pero entre esas reuniones apareció la gente del Ministerio de Turismo diciendo que es una de las de los sectores donde más crece Colombia y donde tendríamos que empezar a hacer inversión, porque nos está yendo muy bien. Bueno, también en Santander, falsos remates de la DIAN. Ya hay varios incautos que han caído.
0: Como
1: diciendo, sí, usted está interesado en este terreno. Ay, sí, sí, es de la DIAN, ¿cierto? Sí, consigname ahí 400 millones de pesos. Y después resulta que no aparece el ser, que ningún remate de la DIAN ni nada, y le están robando la plata a la gente. La justicia penal militar capturó un sujeto un policía, sí, o un personaje del IMPEC, como para que lo tengamos claro, porque dentro de un reclusorio habría separado a dos mujeres como con la excusa de que se estaban peleando o algo así, pero a una de las reclusas la habría metido a un baño para tener sexo con ella. Y lo habrían capturado al personaje. Entonces pues no dicen el nombre del personaje, pero la justicia penal militar pues ya lo ha aprendido y obviamente va a tomar medidas al respecto, porque esto no se puede permitir. Bogotá, ayer fue un día bien fuego.
0: Complicado, complicado.
1: Con sus manifestaciones, que mejor dicho, la bomba lacrimógena, que los universitarios, es más, no estuve en un solo foco, porque estuve en la 26, también hubo en el centro, y a partir de ahí hubo unas manifestaciones que llegaron a la sede de Paloma Valencia y la habrían vandalizado.
0: Sí,
1: la
0: vandalizaron.
1: Y entonces, ayer el señor Benedetti dice, condenamos, esto no puede pasarle a un candidato que está haciendo política, porque pues es libre de hacer política y no tienen por qué vandalizarle su estructura. Entonces nos parece deplorable y haremos las investigaciones del caso para ver quién está detrás de esas pintadas o de esos grafitis o de romper las fachadas y los vidrios de esta sede. En Bogotá también fue capturado un personaje por robo en Suba. También en Bogotá un personaje que fue asesinado en Altamara, un adolescente, creo que no tenía más de 17 años, se desconoce qué fue lo que le pasó al adolescente, pero pues falleció, terrible. Ajá. En Puente Aranda hubo un choque múltiple que generó una persona falleció por este choque múltiple, y al parecer el involucrado en el choque no es que estuviera borracho, sino que parece que tuvo un tema de salud. A veces las personas también dicen, no, es que el tipo iba borracho, no, puede que el man le haya dado un infarto o algo así, y genera el choque. En la 134 con 53 se presentó la quema de un vehículo, no se establece qué fue, pero no, dicen que no es nada de terrorismo ni nada, sino a lo mejor pues en los cruces de cables naturales de un carro y se prendió fuego. Celebraciones, querido R.
0: A ver, las celebraciones, señor, sí. Las celebraciones van con otra música, ¿no?
1: A ver, sí, una más como eso, papá.
0: ¿Qué celebraciones tenemos?
1: Hoy es el Día Mundial de Pac-Man. ¿Cuántas monedas le gastó usted a Pac-Man?
0: Uy, Pac-Man. Uy.
1: Brutal Pac-Man.
0: Claro,
1: ¿no?
0: Sí, brutal. Sencillo, pero contundente.

0: ¿Cómo se llama este temazo, este pedazo de tema que canta Farito Ortiz? ¿Cómo se llama?
1: Mire, esta canción se llama Otro Sol de la Noche.
0: Otro Sol de la Noche.
1: Cuando el Faro cantaba de verdad, ¿verdad?
0: Cuando tenía bien el instrumento.
1: Y
0: cuando esa voz rechinaba y era una voz, bueno, no estamos diciendo que tiene la voz mala, pero el hombre ya a los años le van cobrando, le van pasando factura a la voz a cualquiera. Si usted no la cuida, no la tiene ahí bien templadita, y le va pasando, le pasa facturas
1: bastante
0: tarde o temprano. Eso no viene solo, Dani.
1: No, ¿y cuándo?
0: ¿En qué año fue grabada esta canción, Dani? Una cancioncita de Farito Ortiz. Está bastante recurrente, bastante clásica. Y que todavía usted sale por ahí y la escucha en los bares, en las tiendas, en las discotecas, en los billares. Es un clásico que no pasa de moda aquí en La Más Bacana. Así que en esta mañana sabrosa, una mañana bien alegre, feliz, para que usted se anime, se active con la música, el vallenato.
1: Déjeme decirle que esta canción es del año 1999. El acordeonero Dagoberto el Negrito Osorio. ¿Yo?
0: Osorio, tremendo.
1: Tremendo dúo ese, ¿eh? De aquel álbum llamado Para la Historia. Tiene esta canción. O sea, que tiene ¿cuánto tiene esta canción?
0: Tiene 28 años.
1: 28 años y sigue sonando como si fuera ayer.
0: Como si fuera ayer. Bueno, bienvenidos a esta programación que Dani ahí con sus manos prodigiosas, minuciosamente, le ha ido preparando. Preparando, organizando toda esa programación vallenata hasta las 10 de la mañana, Dani.
1: Hasta las 10 de la mañana, Montería.
0: Y más tarde venimos con el
1: a las 2 de la tarde, el trópico.
0: Hoy es viernes.
1: Hoy es viernes,
0: sí, señor.
1: Hoy es viernes y Álvaro Payares lo sabe.
0: Hoy no hay descentralización del trópico.
1: No.
0: Vamos a estar en cabina.
1: En cabina.
0: ¿A quién tiene invitado hoy?
1: Hoy está el DJ Cabeza.
0: DJ Cabeza. Desde Tropicana.
1: ¡Ey! 6 de la mañana, 31 minutos. Buenos días, Montería. Un abrazo para todos. En este nuevo despertar, en este nuevo amanecer.
0: ¡Aleluya! ¡Hoy es viernes!
1: ¡Bendito sea Dios! ¡Ha llegado el viernes! Llegó el viernes. Ha llegado el viernes. Como robotizado, no sé.
0: El único día de la semana en el que el despertador y yo no peleamos, el viernes.
1: Bendito viernes.
0: Sí. Mire, para los oficinistas, los que llaman los godines, el viernes como un superhéroe, Dani, que siempre llega justo a tiempo para salvarnos de la rutina diaria.
1: ¡Oh!
0: El superhéroe es como un arco iris. El viernes todo el mundo lo quiere. Así que bienvenidos. Estamos aquí con las noticias, las novedades y todos los registros. Estaremos hablando con mucho humor también. Estaremos aquí en Tropicana, La Más Bacana 102.0, y a través de nuestra página internet www.tropicanafm.com. Así que aquí estamos listos. Y vamos a entrar con las noticias más adelante, los registros, las novedades que se han registrado en las últimas 24 horas en la ciudad de Montería y sobre todo en el departamento de Córdoba, Dani. ¿Cómo está el estado del tiempo? ¿Cuál es la temperatura?
1: Estado del tiempo, oyentes, en Montería.
0: Temperatura sabrosa en la ciudad de Montería. Ayer hizo una temperatura bien deliciosa, bien agradable, en horas de la mañana, de la tarde.
1: Se fue la mañana también. Según lo que ya se dice, es que ya se fue la ola de calor. Lo que viene ahora es, digamos que, lluvias y tormentas por montón. Eso dice.
0: Miedo.
1: Déjeme decirle que a esta hora la temperatura es de 27 grados centígrados, con una alta posibilidad de lluvia, que es del 50%. Mayormente nublado está el cielo. Así nos dice el IDEAN. Vamos a manejar una mínima de 27, máxima de 31. Bueno, una mínima de 27, máxima de 31. No, Es lo que nos dice el ideal para el día de hoy, oyentes de La Bacana. ¿Hay posibilidades de lluvia? Sí, bastantes posibilidades de lluvia justo en el día de hoy, 6 de la mañana, 23 minutos. Oyentes de Tropicana, es el momento de entregarles a ustedes los hechos más importantes con los que hoy amanece esta ciudad.
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1: Álvaro Payar, los datos más importantes con los que despierta Montería.
0: Mira, caen presuntos miembros del clan del Golfo tras combate en Canalete. Incautaron fusiles, pistolas y munición de guerra. Tragedia en San Pelayo. Adulto mayor murió arrollado por un camión. Oh. Sí, señor. Joven falleció. También atropellado por un camión ganadero en Planeta Rica. Capturan a cuatro personas por presunta invasión de tierras en Montelíbano. Capturan en Venezuela también a Eduardo Ramos, investigado por el caso de Yulisa Tolosa. Mujer le quitó la vida a su esposo tras defenderse de un presunto intento de ahorcamiento. Esto fue en el departamento del Atlántico. Cayó la red que tenía azotada a Mocarí con el microtráfico. Cuatro capturados en la invasión. Y llegó, Dani, la lluvia de encuestas.
1: A ver, otra encuesta. No es que supuestamente estaban prohibidas.
0: Hubo dos encuestas en el día de ayer. En este mes. No, van a haber tres más.
1: Tres más.
0: Tres encuestas más. Está la de Inbamer y hay otra encuesta, creo que es Guarumo, las que ya dan por, o sea, en la intención de votos, si las elecciones fueran hoy y mañana, a primera vuelta, digo, empatarían, fueran a segunda vuelta mejor, el Iván Cepeda y Abelardo de la Espriella. Ya le voy a dar los resultados más adelante, cómo están esos porcentajes, cómo fue la encuesta, cómo se hizo aquí en Colombia en el día de ayer, poniendo siempre adelante a Iván Cepeda con un, prácticamente, Dani, con un 43%. 43% para Iván Cepeda. Dice Iván Cepeda con el 44.6%, Abelardo de la Espriella con el 31.6%, Paloma Valencia con 14.0%, Sergio Fajardo con 2.4%, Claudia López 2.2%, Santiago Botero 1.4%, y ahí abajo está Mauricio, Miguel Uribe, Carlos Caicedo, Roy Barrera.
1: Mire, es que hay
0: 0.0%.
1: Por ejemplo, salió una en el día de ayer que es la de Imamer, ¿cierto? Que dice que Abelardo del 10 pasó al 31.6 en tres meses, ¿cierto? Que según es el candidato con mayor crecimiento, según lo que dice Imamer. Pero en otra encuesta...
0: Son dos.
1: Una que saca, una que se llama Ecoanalítica, que es de El Tiempo y Ecoanalítica. Dice que Cepeda lidera con el 37.1% y de la Espriella con el 27.5%. Y que Paloma está con 21.7%. En todas las encuestas aparece liderando Iván Cepeda.
0: Y la de Inbamer dice que Iván Cepeda tiene 44.3% en el mes de abril. Y a mayo, que es la última encuesta, aumenta 44.6% en este mes. Abelardo de la Espriella con un 21% pasa a 31.5% en el mes de mayo. O sea, hubo un crecimiento ahí para Abelardo y para
1: Cepeda.
0: Y para Cepeda. O sea, que los van para arriba, ¿no? La que bajó bastante fue
1: Paloma.
0: La Palomita.
1: La Palomita.
0: La Palomita. Hay más Paloma.
1: 6 de la mañana, 38 minutos. 6 de la mañana, 38. Buenos días. Son los datos más importantes. Entonces, dice la reciente encuesta, ¿cierto? En Colombia, es la número 22 de Inbamer.
0: Sí, señor.
1: Realizada entre el 13 y el 20 de mayo. Esa es la que dice que Cepeda tiene el 44.6%.
0: La Inbamer.
1: Inbamer.
0: Sí, señor. O sea, no, o sea, todas están prácticamente coincidiendo que Cepeda siempre va punteando ahí las encuestas. Mire, una buena noticia, Dani.
1: A ver.
0: Nos lleva a San Antero, en el departamento de Corto, donde fue inaugurado en las últimas horas el malecón ecoturístico de la bahía de Cispatá. Un proyecto que habría recibido una inversión superior a los 25 mil millones de pesos, financiado por el gobierno nacional. La mega obra de más de 9 mil metros cuadrados contempla una plazoleta cultural, zonas de juegos infantiles, locales, comerciales y otros. Está buena la vaina, ¿no?
1: Divina.
0: En San Antero.
1: San Antero.
0: En el departamento de Córdoba, una de las bahías más importantes. Claro, donde hacen el Festival del Burro. Donde ponen a colcoviar a los burros. Yo nunca he ido a ese festival.
1: Yo tampoco nunca he ido a un festival del burro. Le decía.
0: No, pero a ese nos invitan.
1: Debe ser un espectáculo. Mire, mucha atención porque hasta el momento dice Heraldo Zuleta que no hay denuncias de coacción electoral en el departamento de Córdoba por parte de grupos armados. Son los datos más importantes con los que hoy amanece justamente esta capital del departamento de Córdoba. Delegación de paz del gobierno rechazó atentado contra lideresa de víctimas en Puerto Libertador. Mucha atención porque Afinia restableció energía en Confacor tras casi 24 horas de apagón y protesta de la gente de los garzones. Datos importantes con los que hoy despierta la capital.
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0: Policía refuerza seguridad en el departamento de Córdoba para estas elecciones del próximo 31 de mayo. Bajo lluvia y sol, operarios siguen limpiando mientras crece el llamado a cuidar la ciudad. En pleno ola de calor, Dani, mire la noticia curiosa esta. Sorprendió a su novia con un aire acondicionado. Oy, le regaló para el Día de las Madres.
1: ¿A su madre o a su novia?
0: Debe ser a su novia, ¿no?
1: Sí, me está diciendo que es su madre. ¿Cómo así?
0: Mamacita.
1: Ah, bueno, baraje la noticia bien, Álvaro Payares. Bueno, pues.
0: Mire, un árbol de almendro cayó por fuertes vientos en la pradera en el día de ayer.
1: Ayer la cosa estuvo tensa en horas de la madrugada.
0: Sí, señor. Fuertes vientos derriban árbol en el norte de la ciudad y genera también alerta entre conductores. Esto fue en el día de ayer. Así que muy pendiente porque creo que según los pronósticos lo que viene es lluvia, ¿no?
1: Sí, señor.
0: ¿Y el fenómeno del niño que está anunciado para cuándo?
1: Para ¿no es de junio a agosto?
0: De junio
1: a agosto.
0: Agosto. O sea que vamos a disfrutar de la agüita de los vientos en estos días porque sabe que el clima es cambiante, es dinámico. En cualquier momento usted está tremendo sol, tremenda temperatura.
1: Y de pronto
0: se viene un fuerte aguacero en la ciudad. Vamos a disfrutar de la naturaleza, que es lo más importante. Esto no se puede prevenir. Esto es. Esto no se puede calcular ni predecir los fenómenos naturales que se vienen en los próximos días en la ciudad y el departamento de Córdoba.
1: Bueno, son las 6 de la mañana, 42, Álvaro Payares, en las principales tendencias, noticias y temas de conversación en Colombia para el día de hoy, viernes 22 de mayo del año 2026, abarcan desde la coyuntura de orden público hasta el compartimiento de la economía. Por ejemplo, nos dice que el dólar se desploma a mínimos. Mucha atención, oyente, porque el mercado cambiario es uno de los temas más comentados de la jornada. La tasa representativa del mercado nos indica que para hoy el dólar se fijó en 3.701 pesos con 37 centavos, lo que representa una caída notable de más de 30 pesos frente al día anterior y consolida una tendencia a la baja en las últimas semanas. La volatilidad del dólar se mantiene alta debido pues a la expectativa por las próximas decisiones de la FED y la situación internacional. Otro de los temas importantes con los que hoy despierta la capital, justamente, bueno, la capital y Colombia, justamente tiene que ver con el orden de orden público que pasa en el Valle del Cauca. Choque entre comunidades indígenas y pelean estos muchachos, ¿verdad? En pleno oyente de Tropicana, sí. Mire, en el plano nacional se genera un fuerte impacto en el reporte de una batalla campal en el departamento del Cauca entre las comunidades Misak y el Consejo Regional Indígena del Cauca. Líderes de la comunidad Misak han denunciado públicamente la situación, calificando el enfrentamiento, pues que ha dejado 4 personas fallecidas a propósito, como hecho de gravedad. Es la noticia que justamente se registra en el orden nacional. Y clima y alerta, ya le decíamos, en el Caribe colombiano, según lo que indica el IDEAN, hay alerta por onda tropical en el Caribe colombiano, que se prevé un aumento considerable de lluvias, ráfagas de viento y actividades eléctricas en los departamentos de la costa norte colombiana para este fin de semana. Pues hay que tener mucha prevención justamente para los municipios costeros, que es el reporte y la alerta que da el IDEAN. 6:44, más datos importantes, Álvaro.
0: El gobernador de Córdoba, Erasmo Zuleta, confirmó que por primera vez la Feria Nacional Internacional de la Ganadería tendrá semana cívica vía decreto para que los 30 municipios puedan integrar en estas festividades importantísimas del departamento, que no solo resalta la ganadería, sino también la gastronomía, Dani, y la música de esta región. La semana cívica sería del 9 al 12 de junio. Sin embargo, recordemos que la feria, que conmemora 64 años de historia, inicia el 5 de junio de este año 2026. Así que vamos a disfrutarnos esta feria que arranca ya prácticamente en pocos días. Nos quedan para las elecciones, ¿nos quedan cuánto? ¿8 días?
1: No, nos quedan 9.
0: ¿9?
1: Sí.
0: No, yo haciendo la sumatoria acá de la feria, ¿nos quedarían cuántos días para la feria? Para que arranquen 14 días.
1: 14 días.
0: Ya, pero casi, ya prácticamente estamos metidos en preferia.
1: La apertura oficial de la feria se hace el 4 de junio. ¿Cierto?
0: Sí.
1: Se comienza el 5, pero la fecha inaugural es el 4 de junio, que es la apertura oficial y presentación de las candidatas del Reinado Nacional e Internacional de la Ganadería. Y ya como tal, el 5 de junio, que es ya como que donde arranca y comienza lo que tiene que ver la cabalgata campestre, que es el gran arranque de feria. Ya viene después el 6 de junio, exhibición de caballos de alta gama, de alta escuela, perdón, juzgamiento de doble propósito, en fin. Viene, digamos que, disque deporte, cultura, folclore, tardes infantiles, parada folclórica. Todo esto pues se va a vivir justamente, oyentes de Tropicana, desde el 4 de junio, pero en sí, 4 el lanzamiento y el 5 de junio ya arranca todo lo que tiene que ver con la actividad que se tiene preparada. Mire, la parada folclórica infantil será el viernes 12 y pues la parada folclórica adulto será el jueves, es decir, jueves 11, parada folclórica adultos, y sábado 13 será ya lo que es el cierre, ¿no? Será el desfile de carrozas.
0: Claro.
1: Cierto, será el día sábado 13. Le repito, sábado 11, parada folclórica de adultos. Viernes 12, parada folclórica infantil. Y el día 13, que es carrozas. Y ya lo que tiene que ver con los conciertos que se van a vivir en la capital. A propósito, hablando de conciertos, hay uno súper espectacular, que es el 13, Álvaro Payares. Mire, que viene con Silvestre Dangón. Ajá. Viene con Capó. Viene Ariana Vega, El Señorazo, Luis Alfonso, Oscar Gamarra y la banda El 5. Pero también en el Estadio 18, el día domingo 14 de junio, viene Luister La Voz El Animal, Diego Daza y R8, Chris y Ronnie, Jader Tremendo, Ciervo Dueña y Clay. Son los artistas pues ya confirmados y programados para estos super conciertos que se van a vivir justamente en la feria. Son las 6:48, 6:48, mis oyentes de La Bacana de Colombia. ¿Qué se celebra un día como hoy?
0: ¿Qué se celebra, Dani?
1: Mire, un día como hoy, mis oyentes de Tropicana, hoy 22 de mayo.
0: Ajá.
1: Déjeme decirle que un día como hoy se celebra el Día Internacional de la Diversidad Biológica, ¿cierto? Día Mundial del Pac-Man. ¿Usted nunca jugó Pac-Man?
0: No, señor.
1: Ni sabrá usted qué es Pac-Man, ¿verdad? Bueno, el Día Internacional del Gótico, Semana de África, Semana Internacional de la Educación Artística. ¿La educación artística? No sé, pero me escucho como encajado, ¿no?
0: Ajá.
1: Me escucho como raro, no sé.
0: Sí.
1: ¿Está escuchando bien?
0: Sí, sí, yo me estoy escuchando bien.
1: Me escucho como, no sé, como robótico.
0: Como robótico.
1: Sí. Bueno, mire, también la Semana Internacional de del Parto Respetado. Es la semana.
0: ¿Qué es?
1: Ni sé qué carajo será.
0: Ajá, Dani, siga.
1: Oiga, ya el 26 es el qué. El 26 cae martes.
0: Sí, señor.
1: El cacique.
0: Cumpleaños el cacique de la Junta, Diomedes Díaz. 26 de mayo. ¿Qué día cae?
1: Martes.
0: Martes.
1: Sí, señor.
0: Bueno. Aquí en Tropicana estarás escuchando ese compendio de canciones, de éxitos de este gran baluarte de la música vallenata el próximo martes. ¿Desde qué hora, Dani?
1: Desde las 5 en punto de la mañana. Vamos con todo.
0: Ponga Tropicana que es puro Diomedes.
1: Son las 6 de la mañana, 50, pausa, ya regresamos con más.

0: mis oyentes de Tropicana, la más bacana. Es hora. Sí, es hora de sentirse en paz. En Tropicana son las... En tu Tropicana, 6:50. 6:50.
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0: 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En Tropicana, 6 de la mañana, 51 minutos.
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0: 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Son las 7 de la mañana. 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

0: entre Tropicana 102.0. ¿Ustedes imaginan este 14 de junio en el remate de feria, día domingo, usted cumpliendo años y que Luister le cante una de estas?
1: Toca sonreír.
0: El animal, Luister la voz, que a propósito estará al lado de Diego Daza y R8, Chris y Ronnie, Javier Tremendo, Siervo Dueña y Clay.
1: Buenazo.
0: Estarán justamente en ese conciertazo de remate de feria desde las 5 de la tarde. Boletas en Personal Express, Calzado Bucaramanga y Pazla. Escuche, desde el día de hoy hasta el 4 de junio, las boletas van a estar a 40 mil barras. Después del 5 de junio, van a subir a 70.

música de Luister La Voz y de Chris y Ronnie, quien van a estar justamente en ese gran concierto el 14 de junio, remate de feria. 7 de la mañana, 31 minutos, buenos días. Es Tropical, la emisora más bacana de Colombia, la que te acompaña en esta mañana de viernes. ¿Cómo amaneció?

7 de la mañana, 31 minutos. Y aquí está otro de los que estará, pero este estará el día sábado 13. Silvestre Dangón, Alain Capone, Navega, Luis Alfonso, Oscar Gamarra, la banda del 5.

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0: conectados, 8 de la mañana con 11 minutos, 11, en cual 11, 8 de la mañana, 11, buenos días, oyentes de La Bacana de Colombia.
1: Ya estamos aquí con toda la energía, Dani, con todo el sabor, con esa cancioncita del Binomio de Oro de América.
2: ¿No? Amor, amor, amor, dame tu amor.
1: Hoy es viernes con B pequeña de vivir la vida.
0: ¡Eso!
1: Y estar feliz.
0: ¡Buenos días!
1: Uno, dos, dos, tres. Tres, dos, uno, probando. Hola.
0: ¡Sí!
1: Gustavo.
2: Él es el que le toca esto. Uno no, ya uno tiene que venir sí. Como el artista, apenas es a ejecutar el arte.
1: Así es.
2: Para eso existen los ingenieros de sonido, pero él no señor. Vas a ir riéndose y esperando la chapa. Hoy un abrazo a Gustavo Gómez, el ingeniero.
1: Creo que voy para Barranquilla.
2: El número uno.
1: Creo que voy para Barranquilla. Una capacitación. Estuve en Bogotá. Voy a una reunión. Tengo una reunión con Alta Ingeniería.
0: Buenos días. ¿Cómo tú amaneces, Montería? ¿Cómo amaneció? Oye, Carlos Moto, un abrazo para ti. Si me estás escuchando, por favor, tienes que tirarme una L500. Estoy con el motor fundido. Por favor, Carlos Moto. Oye, un abrazo a mi hermano Carlos Moto, la gente de la casa del scooter. Ahí al frente de Suricentro. Un abrazo a mi pana.
1: Sí, señor.
2: Cuando se le dañe la moto, vaya.
1: Toda la gente.
2: Son especialistas en las motos acutes.
1: ¿Ese queda dónde?
2: Al frente de Suricentro. De esa moto que usted tiene, son especialistas ellos en eso.
1: ¿Sí?
2: Sí.
1: Ah, bueno.
2: Para que sepa yo.
1: ¿No sobra tuerca?
2: No.
1: Toda. ¿No queda cable por ningún lado?
2: Nada.
1: ¿Nada?
2: No, señor.
1: La gasolina queda bien puesta.
0: Todos los cables vuelven al mismo lugar después de ser destapados.
1: Los direccionales quedan funcionando bien.
0: Queda uno visco. Quedan como ñato. Prende uno y el otro no.
1: O sea, usted la lleva. O sea, usted hay talleres que usted lleva la moto. Lleva el carro y ya está. Bien, y lo están arreglando por una cosa y cuando usted sale tiene que regresarse. Oye, pero ven acá, si le falta la luz, ahora no están funcionando los direccionales, ahora la luz no prende. ¿No la pasaba ese cacharro?
2: Claro que sí.
1: Bueno.
2: No, pero desde que conocí a Carlos Moto, esos cacharros ya...
1: La moto, la llevé a un taller. Y resulta que cuando llegué a la casa encontré, ese de mochar cable lo encontré puesto en la... Y otro...
2: ¿Qué pasó aquí?
1: O sea, y tuve que venirlo a rezar porque todo eso me lo llevé ahí metido.
2: Ah, usted sí llevó las herramientas.
1: Sí, pero, sin saber.
2: Sin saber.
1: Y sí, bueno, porque es que los técnicos tienen esa característica. Ellos hay una cosa mala y dañan dos. Y usted ve cuando termina el cable por aquí, la pinza por allá, el destornillador por acá. Y siempre dejan algo tirado. O sea, ellos no se... O sea, eso no es que es uno... Eso son prácticamente todos.
2: Todos.
1: Le dejan la tuerquita floja.
2: Es un defecto.
1: O sea, y si se les cae un tornillo, entonces empiezan a buscarlo, no lo encuentran y le clavan otro. Ya no es el original, sino que le montan otro tornillo.
2: Pero ¿sabes por qué a veces pasa eso?
1: Ajá.
2: Porque ellos están pensando en terminar rápido.
1: ¿Será?
2: Sí. Y llega uno y dice, ¡echa para acá! Y tienen dos. Se acomodan dos.
1: A ellos no les gusta que el cliente esté al lado viendo la verdad.
2: No, ellos les gusta. No, claro.
1: Ellos quieren trabajar solo.
2: Dice, vete y después viene.
1: Sí. Entonces hay gente que no tiene confianza y no quiere dejar la nave ahí porque de pronto le vayan a cambiar algún repuesto, le vayan a cambiar el motor. Entonces es la sospecha. Pero usted tiene que demostrarle que usted trabaja bien.
2: Que usted trabaja, claro.
1: Que usted trabaja eficientemente. Que usted trabaja con calidad.
2: Usted vino
1: y que es responsable.
2: Usted vino con esa lengua hecha una lima.
1: Yo estoy saludando a Carlos Moto.
2: Usted uno le da un pedacito y se y empieza usted a aparatar a todos esos mecánicos. Se empieza usted a tirar a todos esos mecánicos.
1: Mire, Dani, la violencia volvió a inundar al departamento de Córdoba tras la muerte de un subteniente, Ronald Darío Bedoya Rivero.
2: No, a cero.
1: Oriundo de Planeta Rica, en medio de un ataque con drones explosivos en zona rural,

0: de control territorial junto a tropas del Ejército Nacional. Lamentable este hecho, un joven cordobés pierde la vida en violento ataque de la guerrilla con drones al Ejército Nacional.
1: Mire, son las 8 de la mañana con 16 minutos, 8 de la mañana, 16, buenos días. Los datos más importantes con los que hoy amanece esta capital. Uno de ellos...
0: ¿Cuál es, Dani?
1: Procuraduría, alerta, alcaldes, gobernadores y a la Unidad Nacional de Gestión de Riesgo de Desastres y Registraduría. Las amenazas por los puestos de votación ante las lluvias. Así que hay que ubicar bien cada puesto de votación. No vaya a ser que mañana... ¡Ah, no! Lo que pasa es que la lluvia... No, no. Mire, ese 31, día domingo, tiene usted que salir a votar bajo agua, como sea. Pero hagamos que esto sea una fiesta democrática, pero donde se ejerza una verdadera democracia. ¿Vale? Entonces usted, oyente de Tropicana, tiene que salir a votar. Desde las 8 en punto de la mañana están abiertas las urnas hasta las 4 de la tarde para que usted pues ejerza su derecho al voto. Cada colombiano tiene ese magnífico
0: derecho.
1: Privilegio y ese derecho. ¿De qué? De que usted es quien escoge, el pueblo es quien decide. Entonces, ya lo sabe, tiene que salir a votar este 31 de mayo. Faltan exactamente que... Oye, eso parecía lejos, Álvaro, ya esto está aquí cortico.
0: Ya faltan 8 días.
1: 8 días, no más.
0: 8 días para que se elija al presidente de la República. Si es posible, no pasar a la primera vuelta... Quedaremos con el presidente el próximo elegido, el próximo 31 de mayo. Eso con todo el apoyo y el respaldo de los votantes, de la gente, del pueblo, que salga a votar, a elegir a quien nos va a administrar, a quien nos va a llevar por el camino del desarrollo, digámoslo así. Sí. De nuestro país, en todos los aspectos, en todos los niveles. Queremos un buen presidente, queremos que nos administre de la mejor manera, que hayan recursos para todo, porque dinero hay, Dani, lo que hace es que se lo roban.
1: Claro que sí.
0: Malas administraciones y por eso andamos como andamos. Hay que elegir aquella persona que tenga la capacidad de administrar nuestros recursos.
1: Oiga, le voy a tirar un dato.
0: Dígame, Dani.
1: Ya todas las elecciones, y voy a meterme en el tema fútbol, porque sabe que eso es lo que me gusta.
0: El
1: lo
0: fútbol.
1: Lo que me apasiona y rueda la pelota, porque el día 11 de junio...
0: Pasó Dani entregando para Carlitos.
1: Rueda la pelota en el Estadio Azteca.
0: Gustavo recibe con una tuerca.
1: México, Sudáfrica, una tuerca suelta tiene Gustavo.
0: Una tuerca flojita.
1: Ojo, bastante floja, dos tensores bastante desalineados.
0: Entregando para Carlitos, que ya lleva 2 chicharroncitos.
1: Bajo la barca, 18 tacos.
0: 4 patacones.
1: ¡Uy! Entregando para Francisco.
0: Un pedazo de yuca, Francisco.
1: Francisco que viene asomándose con un pedazo de yuca harinosa.
0: Y Luisa viene con una mochila.
1: Una mochila que parece un nido de toche. Bueno, mire. Oye, ¿entendés? Aquí que se atraviesa en esta lengua facilito, pues. Puede coger mucha rabia. Mire,
0: dígame, Dani.
1: Ya la mayoría de selecciones han entregado lo que tiene que ver a la lista definitiva de 26 convocados. Hay que recordar que nuestra selección Colombia trabaja en Medellín. Y allí, el 25 al 26, que fue la fecha estipulada para el anuncio oficial de los 26 futbolistas. Porque en ese momento hay 55. De esos 55, van a coger 26.
0: Todavía no los han clasificado.
1: Todavía no, porque este 29 de mayo, que exactamente cae viernes.
0: ¿Viernes?
1: 29 de mayo cae viernes, 2 días antes de la elección. Costa Rica será nuestro nuestro rival en el estadio El

0: Campín para poder despedir a la Selección Colombia. Y el 7 de junio será nuestro segundo amistoso frente a Jordania en San Diego, California. Entonces estamos a la expectativa porque el 25 a 26 se va a entregar la lista definitiva de los 26 héroes que van a representar a nuestro país en la Copa Mundo 2026, Estados Unidos, Canadá y México. 8 de la mañana, 22. Álvaro Payares, infórmeme de cómo va el Giro d'Italia.
1: Se está corriendo, Dani. Todavía faltan 70 kilómetros para llegar a la etapa número 12, que arrancó desde horas... desde la una, porque ya es la una. Arranca a la una de la tarde allá en Europa y está terminado eso de las 5. Aquí termina a las 10 de la mañana. Vamos a esperar a ver qué depara los colombianos. Hay dos colombianos solamente. Y no hay posibilidades, Dani, ni de que arañemos ni siquiera una etapa. No hay posibilidades. En la clasificación general estamos en el puesto número 15.
2: Egan Bernal
1: está
2: de 15.
1: Así, a 6 minutos.
2: ¿Y por qué hace poco tiempo?
1: Porque hemos perdido mucho tiempo. O sea, que Bernal estuvo en los primeros de cambio, sí. En las primeras etapas estuvo pasando por una fuerte crisis. Incluso él pensó que se iba a morir arriba montado en la bicicleta.
2: Sí.
1: Y no se ha podido recuperar y de ahí en adelante ha seguido perdiendo mucho tiempo. Vamos a esperar a ver si
2: siquiera
1: ahora el domingo, ahí el sábado, mañana creo, hay una etapa de montaña. Y esto termina prácticamente el domingo.
2: Le pregunto,
1: sí, señor, dígame.
2: Palabras textuales de Egan Bernal, que dijo que pensó que se iba a morir arriba de la cicla.
1: Sí, porque estaba marcando el ritmo cardíaco estaba en 190. Usted que lleva el cronómetro ahí, sí. Y le va marcando todo lo que es la parte cardíaca, el corazón. Y se estaba pasando de calidad y tuvo que bajar el ritmo. Y el equipo donde él corre, que es el Ineo, se vino abajo a esperarlo para luego, con un ritmo bien moderado, llevarlo
2: hasta el final.
1: Porque cuando ya le va marcando que usted se le va aumentando el ritmo del corazón, el ritmo cardíaco, ya usted no puede sino mantenerse, bajar la velocidad. Para eso son esos...
2: Bueno, para eso van equipados allí con toda la tecnología.
1: La tecnología y por eso mucha gente se muere del corazón arriba de la bicicleta. Muchos han muerto aquí, por ejemplo, aquí en la ciudad de Montería. Muchos han tenido esos ataques porque se pasan de calidad, ¿no? Sí. Usted llega un momento que usted tiene que controlar el ritmo, bajar la velocidad, porque ya... Lo que pasa es que hay mucha gente, muchos ciclistas, digamos, novatos. Sí, ciclistas que no son profesionales, sino aficionados. Y quieren competir en alta categoría.
2: Y no da.
1: Tiene que prepararse. Hay señores con 50, 60 años que quieren ser jóvenes. Tampoco puede tener esa velocidad, esa alta velocidad. Usted tiene que correr a su ritmo. Ir a su ritmo. En zona 2. Practica en zona 2, que eso le da. No vaya ahí a zona 3, zona 4, porque usted no está para eso.
2: Ya no está para eso.
1: Usted no está para eso, esos ajetreos.
0: Bueno, vamos a una pausa y regresamos con mucho más aquí en Tropicana, la emisora más bacana de todo Colombia. Buenos días. ¡Hey!

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0: 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En Tropicana son las...
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0: Oyentes de la bacana de Colombia, son las 8 de la mañana, 53 minutos, 8:53.
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0: Bueno, en la mañana con 7 minutos, en la más bacana de todo Colombia, llega Elder Dayan, ganó el folclor. Buena música en esta mañana deliciosa, mañana de cómo amaneció Montería. Hello, good morning, ¿cómo van? ¿Cuál es su plan de viernes? ¿Qué hacen? ¿A qué se dedican? Cuéntemelo absolutamente todo, oyentes de Tropicana 1020 en su radio. Qué pedazo de canción, cómo me gusta, cómo me encanta, cómo me fascina esta canción.
1: Y en la voz de Elder Dayan se escucha tan fácil.

0: ¿Quién me ganó el folclore?
1: Él es Michelle de Rayane. Qué pedazo de canción en esta. Una canción que es del cacique de la junta de Diomedes Díaz, pero en la voz de uno de sus hijos. El de Rayane se escucha, pero de locos, se escucha deliciosa. Buenos días. ¿Cómo amanece la capital del departamento de Córdoba? Con mucho sabor a vallenato. Además, hoy es viernes y les traigo una información, les traigo planes, porque se viene, yo creo que una de las ferias más esperadas de nuestra ciudad, de nuestro departamento, la Feria de la Ganadería.
0: ¡Buenos días!

0: ¿Cómo amanece la capital? ¿Cómo amanece Montería? Buenos días, hoy es viernes y Tropicana lo sabe, por eso yo tengo dos invitados que tienen que ver, digamos que con el centro, el foco de lo que se va a vivir justamente en esta Feria de la Ganadería. Yo me encuentro con Lian Pucci y por supuesto con Melissa Nieto, secretario de Cultura Departamental y secretaria de Turismo Departamental. Estamos bien hasta allí. Buenos días, ¿cómo amanece? ¿Cómo me lo recibe la mañana de viernes? Ustedes se juegan el ping-pong ahí, ¿cuál de los dos?
1: No, uno, dos, tres. Sí, uno, dos, tres.
0: ¡Buenos días!
2: Me gusta. Iniciamos bien. O sea, de energía estamos bien.
1: Es que ya está la feria, ya tenemos actitud.
3: Bueno, la feria, mi querido Dani. Estamos muy contentos de estar acá en Tropicana, la más bacana. Y bueno, contando todas estas buenas noticias que se vienen ya en nuestra versión 64 de feria, porque realmente hay muchas sorpresas, hay plan para todos.
0: Sí.
3: Estamos muy emocionados de poder compartir con cada uno de los oyentes que nos están escuchando en estos momentos toda la programación muy cargada, eléctrica, mágica que tenemos, porque ya huele a feria. Ya estamos a puertas.
0: Cerquita.
3: Y qué bueno poder contar con todas estas historias que tenemos para ustedes, para exaltar como siempre nuestra propia cultura.
0: Melissa, ¿cómo vamos?
1: Vamos súper bien. Arrancamos el 2 de mayo la preferia para que, claro, no has ido a la ruta de las macrofiguras.
0: Pasó 24/7 encerrado aquí, pero tranquilo.
1: Puedes ir
0: les prometo
1: un sábado,
0: que...
1: puedes ir un domingo.
0: Bueno, sí, entonces, ¿mañana puede ser?
1: Mañana puedes ir y te tengo dos planes.
0: Mañana. A ver, tranquila, déjemelos aquí que ahora empezamos a desglosar cada uno de esos planes, porque definitivamente hay que hablar de cosas muy importantes. Y una de ellas que le voy a preguntar a ustedes dos, ¿cuántos son? ¿10 días?
1: 10 días de feria. Decreto cívico de una semana.
0: ¡Oh! ¡Qué delicioso! A ver, en 10 días de feria entre cultura y turismo, ¿qué hay?
3: Bueno, es que la respuesta nos gusta mucho, porque muchas veces uno habla de 10 días de feria, pero obviamente hay todo un marco de feria

0: el Gran Fandango Departamental. Invitamos a los 30 municipios para que se unieran en una movilización y las 7 subregiones tomaron este llamado, se convocaron en las plazas públicas y fue una gran activación para que nuestras bandas de viento se tomaran nuevamente en las retretas y hicimos un Gran Fandango Departamental de apertura y esto ya empezó a dinamizar precisamente a todo el departamento de Córdoba. Las 7 subregiones aceptaron esta invitación que les extendimos desde la Gobernación de Córdoba y fue muy rico y muy poderoso ver cómo estos municipios ya empezaron a precisamente a contagiarse con esta magia de la feria. Entonces, no solamente ocurre en el marco de estos 10 días, que por supuesto ya estamos a puertas de, sino que todo en el mes de mayo hemos ido haciendo diferentes activaciones con aliados en centros comerciales, lanzamientos de macrofiguras y muchas activaciones más. Que lo que queremos es precisamente que el departamento se viva de feria, se vista de feria, lata y realmente tenga una connotación muy fuerte para que ahora sí, estos 10 días, mi querido Dani, puedan ser realmente muy mágicos y puedan ser abiertos para que los diferentes públicos, tanto foráneos como extranjeros, como locales, como monterianos, como cordobeses propios, puedan disfrutar de una rica agenda que tenemos programada para todos ustedes para que se disfruten de esta feria de la ganadería. Que entre otras cosas sí tiene un gran componente social y humanitario porque estamos en el marco también de juntar con la reactivación social, la reactivación económica. Entonces hemos armado realmente una feria que apunta a diferentes lugares, pero lo más importante para que todos los cordobeses y nuestros invitados nacionales e internacionales se la disfruten al máximo.
1: Melissa, tienes una tarea grandísima este año. Porque que el año pasado dejó cifras históricas, ¿no?
2: Históricas.
1: En cuanto a las generaciones de economía y de empleo. Entonces, este año, eso tiene que ser mejor que el año pasado.
2: Totalmente, pero sobre todo eso es lo que le estamos apostando. El año pasado dejó alrededor de 20.000 empleos.
1: Oh.
2: Eso quiere decir que la feria no solamente... Lo que pasa es que a veces pensamos que la feria impacta simplemente a una, dos, tres personas, pero realmente hay un equipo de trabajo detrás de cada una de las actividades. O sea, en el Coliseo puntualmente te puedo estar hablando de que no solamente están los juzgamientos, los jueces, las personas que llevan su ganado, sino los que lo atienden, lo duermen, los restaurantes, el emprendedor que tiene artesanías. Entonces, cuando un turista llega acá, llega a la feria, dinamiza toda la cadena de valor del turismo, desde el aeropuerto, desde el taxista, hasta que llega a un hotel, hasta que compra un souvenir. O sea, eso quiere decir que deja su plática aquí. Entonces, eso nos ayuda en toda esta reactivación económica. Si bien el año pasado tuvimos cifras históricas, nosotros somos unas personas que le estamos apostando a que este año las volvamos a tener y aún más, ¿cierto? A mí me llena de mucho orgullo cuando estuvimos hace 2 días en reunión con toda la cadena de valor del turismo, diciéndoles toda esta programación que teníamos y empezamos a preguntarle, pues el gobernador les empezó a preguntar si cómo estaba su ocupación hotelera. Y en el primer fin de semana ya están en un 80-70%. Wow. Y el segundo fin de semana ya no hay reserva. O sea, eso quiere decir que la gente está apoyando a Córdoba. A veces no podemos ver las festividades como que solamente fueran una fiesta, sino que la gente también tiene que entender que después de la coyuntura que vivimos, la mejor manera de que nos apoyen es visitándonos. Es en las rutas turísticas, es dejando acá toda esa dinamización de la economía.
1: Ven, y te pregunto porque es que, bueno, del 5 al 15 de junio...
2: Hay plan para todo.
1: Hay un plan magnífico, pero bueno, ¿cómo hacer de que ese turista que llega por primera vez a una feria, o sea, quiera venir no solamente a una feria, sino venir a conocer de pronto un río Sinú, conocer de pronto playas de San Andrés? O sea, hay que desde la feria parte para que ese turista venga por primera vez y quiera seguir llegando.
2: Así es. Nosotros venimos trabajando con toda la cadena de valor del sector turístico, ¿cierto? Con operadores, agencias de viaje desde el año pasado en estas rutas que estamos potencializando. Esto quiere decir que estamos en un plan comunicacional de qué puedes hacer en feria, pero qué te puedes quedar. Pues si ya estás aquí, quédate dos días que te tengo el plan de los mangalares y te tengo la ruta de tradición, que es Cerete y Lorica. Entonces, le estamos en un tema comunicacional, como que diciéndole esto, también los operadores que ya tienen las reservas, que ya tenemos todo. Yo quiero enaltecer algo que se viene haciendo. Sí. Aquí, si no hay trabajo en equipo, no hay logros.
1: Total.
2: Entonces,

0: el trabajo en equipo se ha articulado en una comunicación con toda la cadena de valor del sector turístico. Eso quiere decir que hoy los hoteles, los gerentes, los recepcionistas saben qué hay que hacer en Córdoba. Esto quiere decir que los transportadores saben qué pueden hacer en Córdoba. Nosotros les dimos hasta capacitación a los taxistas del aeropuerto.
1: Maravilloso.
0: Entonces, es una sinergia que venimos haciendo desde el sector turístico para que no solamente la feria se potencialice, sino cada una de las festividades por las que de pronto pueda llegar algún tipo de persona. Y que, como tú dices, el reto está en que se quieran quedar.
1: Se quieran quedar.
0: Pero entonces, quieran volver. Y por lo general, siempre quieren volver. Si aquí no los van a... Mira, en Córdoba los atienden como nunca en su vida.
1: Y así como usted dice, hay unos... Pues hasta que se quedan. Venga, Lian, este año hay algo sensacional que tiene que ver con cultura. Pero antes de hacerle esa pregunta, a ver, el año pasado... ¿Qué tanto, pues, o más bien, qué municipio no participó en lo que tuvo que ver con el pueblito cordobés? Porque es que es eso, ¿no? Como que unir todo el departamento y que la feria no solamente sea para una ciudad, o sea, que sea para todo el departamento. ¿Qué actividades diferentes hay justamente en ese pueblito cordobés?
2: Bueno, y en ese sentido, Dani, sí, realmente hablar de la feria, y te hablo desde el punto de vista cultural, es realmente una gran convocatoria y una gran celebración de los 30 municipios puestos en un solo lugar. Y te hablo, por ejemplo, de los premios Bonche de Oro. Córdoba danza y canta sus tradiciones. Que eso realmente yo lo veo desde un punto de vista muy interesante, porque realmente es hacer una celebración de las sonoridades y de las danzas muy ricas y muy diversas culturalmente que tenemos acá en el departamento. Entonces, el Bonche de Oro, que se va a estar llevando a cabo el 8, 9 y 10 de junio, por primera vez se va a estar llevando a cabo en el pueblito cordobés.
1: Wow.
2: Un lugar que nos gusta llamar y siempre lo hemos
1: y ya se ha convertido en el foco, ¿no?
2: Es Córdoba en un solo lugar. Entonces, pues qué mejor forma que celebrar a Córdoba en el marco precisamente del pueblito y en el orden de ideas de lo que significa el Bonche de Oro. Entonces, el Bonche de Oro, Dani, ha crecido tanto que mira que el año pasado ampliamos las categorías. El año pasado empezamos a hacer de categorías infantil, juvenil y adultos y eran 2 días. En esta tercera versión vamos a tener un tercer día precisamente para que tengamos todo un andamiaje alrededor de muchas sorpresas, ganadores de versiones para que también puedan participar y puedan en ese sentido llevar a cabo sus performances y sus actuaciones para que ya puedan tener otro tipo de espacios mucho más grandes y puedan ya tener todo un despliegue mucho más amplio. Entonces, eso es Córdoba. En 30 municipios puestos en una sola tarima, pero no solamente es el Bonche, sino que luego nos encontramos todos los cordobeses en la gran parada folclórica.
1: Wow.
2: Y eso también es una gran exaltación. ¿Por qué? Porque realmente es volver a encontrarnos los 30 municipios en todo ese chévere. Gran puesto. Y mira que uno no lo piensa, uno simplemente dice, pues es la gran parada.
1: Sí,
2: y uno suele ver que están los danzantes, los bailarines, los coreógrafos, los artesanos, los que nos hacen las figuras de las carrozas, y eso también es un gran componente alrededor de la reactivación económica. ¿Por qué? Porque eso finalmente, ¿qué es? Puras industrias creativas y culturales. Yo siempre pongo el ejemplo muy sencillo, Dani. Por ejemplo, mira, para hablar de la parada folclórica, esos 30 municipios más los invitados nacionales que vienen, eso es toda una reactivación de muchos oficios artesanales. Por ejemplo, la persona que hace los atuendos, el artesano que hace las figuras en términos de las carrozas, quien hace el hairstyling, es decir, las personas que maquillan y hacen los tocados en el cabello, las personas que hacen las coreografías, los profesores de danza. Es decir, si te das cuenta, mira cómo un escenario convoca a muchos actores de nuestros artesanos, personas que hacen artesanías, personas que hacen oficios culturales, y eso es una gran forma también de celebrar lo que somos.
1: A ver, Lian, y bueno, eso es lo que hace parte como tal de lo que es el propio escenario, los que van ahí bailando, pero entonces uno se pone a pensar que hay gente también que se monta en la película, que va a disfrutar a ver si también se maquilla, claro. Se monta, se pone la camisa, el sombrero, o sea, eso es una cosa de locos.
2: Y eso es realmente lo que la gran parada convoca, y el pueblito y el Bonche de Oro, la media maratón, el concierto de todos. Es decir, si nos damos cuenta, cada uno de estos espacios que tenemos en la programación de la feria, lo que hace es convocar.
0: El plan para todo el mundo.
2: Lo que hace es convocarnos, Dani. Y eso es lo que hacemos realmente, porque es darnos cuenta que, a pesar de la rica diversidad que tenemos en el departamento de Córdoba, qué bueno que haya una feria que trate precisamente de convocar a los 30 municipios para que los foráneos, los nacionales, los internacionales, las personas que vengan a visitarnos, se den cuenta que tenemos una feria para todos los públicos.
1: Oye, cada año que pasa, la feria coge más eco.
0: Así es.
1: A nivel nacional e internacional coge mucho eco. Entonces, es una pregunta para los dos. ¿Cómo hacer que un colombiano que nunca haya llegado aquí venga a disfrutarse?
0: Ya lo estamos haciendo. O sea, hoy en día, te voy a hablar de un ejemplo puntual que fue el año pasado. Hay un gremio que se llama ANATO en el sector turístico.
1: Sí.
0: La presidenta de ANATO nos dijo, ¿y qué voy a hacer allá? Y yo le decía, ven a la feria. Vive la feria, pero es que no me gusta el ganado. No todo es ganado. O sea, es un sector dentro de la feria.
1: Es correcto.
0: Pero déjame mostrarte todo lo que implica la feria. Mira, me llamó antes de ayer. Ya tengo todo listo para la feria.
1: Me voy.
0: Me llamaron los que hacen parte de la junta. Ya reservamos para la feria.
1: Wow.
0: O sea, a veces el voz a voz también es muy potente.
1: Claro que sí.
0: En los gremios. Entonces, hay personas que de pronto lo disfrutaron el año pasado, que ya este año están viniendo con presidentes. Te estoy hablando que hasta me han llamado del Ministerio de Industria, Comercio y Turismo, que les han hablado también de la feria, que hemos hecho una promoción 360 tan grande de la feria que ellos quieren venir. Entonces, a veces, el voz a voz, el que la gente se sienta atendida, el que la gente... Hay algo que nos caracteriza como cordobeses, y es que si tú vas a mi casa, yo te tengo un menú. O sea, mi mamá no te deja pararte de esa cama, de eso. Sí,
1: o sea, salir y que te
0: no. Exacto. Entonces a nosotros
1: que no vacío para allá, mijo, para esa feria.
0: Somos muy buenos anfitriones.
2: Eso nos caracteriza.
0: Exacto. Entonces la gente se va de aquí
1: feliz.
0: Y cuando tú te vas feliz de un lugar, quieren volver. Y cuando tú te vas feliz, pasas bueno, conoces gente y disfrutas, más quieren volver.
1: E incluso yo le decía, hasta se quedan a vivir. 9 de la mañana, 29. Es cierto que Montería y Córdoba es el mejor vividero del mundo.
0: Para mí,
1: sí. Definitivamente. A ver, bueno, no, ya todo está puesto.
0: No, muchachos. No hemos hablado del concierto.
1: Bueno, sí, espérate, que eso ya es como para rematar. Recuerda que hoy es viernes.
2: Estabas esperando, o sea, yo creo, Dani, tú estabas creando el suspense.
1: Estábamos desglosando primero todo lo que es la parte, pero para rematar con lo que realmente a la gente le interesa. A ver, háblenme de eso.
0: Tenemos el gran concierto de todos, donde viene nada más y nada menos que Manuel Turizo.
1: ¡Wow!
0: O sea, la expectativa con Manuel en su ciudad está alta para todos los cordobeses. Queremos ver ese show. Viene también Jesse Uribe, si te gusta la música de despecho. Si te gusta también un poquito de champeta, está Mr. Black.
1: ¡Wow!
0: Y por supuesto está el rey de los pueblos, Farid Ortiz.
1: ¡Dios mío!
0: Entonces tenemos también teloneros regionales como Long Plain Banda,
1: wow,
0: que es espectacular. Johnny Hoyos, que es espectacular y no se puede quedar por fuera todo lo que es nuestra cultura, nuestra autenticidad, y tenemos unas bandas.
1: A ver, eso sí, mire, yo lo comentaba con un compañero en estos días aquí en Cómo Amaneció Montería, y qué tan importante es darle cabida a las bandas, porque esa es nuestra música.
0: Así
1: es. Esa es la que nos identifica. En todo y cada uno de los eventos debe haber siempre una banda.
2: Así es, Dani. Y mira que precisamente eso ha sido también una de las apuestas que desde esta gobernación le hemos dado. Mira, por ejemplo, volvemos nuevamente al Gran Fandango, sí, que se celebró el 2 de mayo. Pues ese Gran Fandango, ¿a quien convocó? Bandas contratadas que estuvieron en las plazas públicas, las 7 subregiones se sumaron a esa gran iniciativa. ¿Quiénes estaban de frente dando realmente esa bienvenida? Las bandas de viento. Cuando estamos haciendo estas activaciones, que precisamente con los aliados estratégicos que hemos logrado en los centros comerciales, también siempre están nuestras bandas de viento. Y por supuesto, en este concierto, el concierto de todos, pues no puede quedar por fuera realmente las bandas.
1: Total.
2: Y eso también nos ayuda a darnos cuenta que dentro de esa gran...
1: ¿Pero van de entrada o van de salida?
2: No, las bandas siempre deben estar en todo momento.
1: Entonces, en la entrada y al final de la parranda, claro que sí, porque es lo sabroso que usted escuchar una banda de esa por ahí, tipo la madrugada, eso debe ser rico.
2: Y eso ayuda realmente a que las bandas también tengan unos grandes escenarios, escenarios que también compitan y puedan compartir también con otros artistas nacionales e internacionales. Y eso nos ayuda mucho a que las bandas también puedan enriquecerse tanto de estos grupos que pueden ser un poco más urbanos, viste, más como, pero al mismo tiempo que nuestras bandas también nutren a estos otros artistas. Entonces que haya un diálogo con uno con el otro. Y eso nos ayuda mucho.
1: Y con este mundo de la música, que es un mundo de fusión.
2: Claro.
1: ¿Cierto? Puede ser ahí un toque bastante interesante. A ver, muchachos.
0: ¿A ti te gusta el merengue?
1: A ver, no me digas que va a traer un merenguero de lo bueno, de lo fino. De
0: lo fino, fino. Viene Eddie Herrera.
1: ¡Oh!
0: ¿Cómo? Para que te vayas allá a tirar paz.
1: Sí, yo creo que... Mire, yo no que sea mucho de bailar, pero... ¿Quién no sabe bailar merengue?
2: Eso era quinceañero respetado.
1: O sea,
0: y el pasillo.
1: Tienes que, respete, tiene que saber bailar merengue. Porque esta va a ser la mejor feria de todas.
2: Yo creo que sin duda es porque le estamos apostando realmente a algo que no se nos puede perder para cualquier institución gubernamental. La gente, las personas, la reactivación económica, la reactivación humanitaria. Todo este engranaje que es producto realmente también con las alianzas de los privados, con diferentes gremios, con toda la articulación que se ha hecho, Meli lo mencionó, toda esa vinculación de los diferentes gremios alrededor de la cadena de valor, para que realmente la experiencia de cada vez que las personas vengan acá sea mejor, se sientan bien recibidas, se sientan bien atendidas y lo más importante, que se sigan enamorando de nuestra cultura. Y creo que eso es realmente una apuesta que estamos tratando de lograr. Que la gente se sienta orgulloso de ser cordobés. Que la gente diga, vean todo lo que ocurre en el pueblito cordobés. Vean toda la programación tan rica que me están generando. Porque lo planteamos desde el principio. Si piensas que la feria es solo ganadería, piénsalo dos veces. ¿Cuánto? Y eso es lo que queremos lograr en estos 10 días de feria que tenemos para todos ustedes.
0: Yo quiero complementar.
1: Voy a hacer una pregunta al común antes de que... ¿Cuánto demoran ustedes preparando una feria?
0: Mira, yo lo dije esta mañana. Ustedes viven 10 días, nosotros un año. O sea, ya nosotros terminamos el 15 y ya nosotros el 16, 17 nos estamos reuniendo para la próxima feria. Y empezamos ahí mesas de trabajo.
1: O sea, que ustedes todo el año la viven
0: todo
1: en feria.
0: Todo el año la vivimos en feria, sí, la verdad, sí.
1: Porque es que planificar esto no es fácil.
0: No es fácil.
1: Y no es ni de 15, ni de 20, ni de 3, no. Eso, o sea, por el plan que hay armado, se ve que está hecho y estructurado desde mucho rato.
0: Sí, y sobre todo lo que te dije ahorita, el trabajo en equipo es fundamental. O sea, el trabajo en equipo desde no solamente la secretaría, sino con los gremios articuladores que son aliados, que hacen posible la feria, es fundamental. Entonces nosotros nos reunimos con ellos, cada quien sabe cómo nos planteamos, cómo nos complementamos. Entonces, una de las cosas que nos ha inculcado mucho el gobernador es eso. O sea, aquí no se trata de que la gobernación es la que está haciendo, aquí se trata de que es un trabajo en conjunto que se hace por posicionar a la feria como una de las fiestas a nivel país. Entonces, eso es lo que estamos haciendo, eso es lo que hemos hecho desde comunicación, desde los comités, desde cada uno de los rincones de trabajo, te estoy hablando desde el pueblito, desde las personas de aseo, nos reunimos con todos, explicamos todo, porque es que todos tienen que tener la información. Si no tienen la información, viene una persona y no van a tener como una respuesta inmediata. Entonces, realmente es gratificante el trabajo en equipo que hay detrás de la feria, es muy gratificante el equipo de trabajo de la feria.
1: Hay, por ejemplo, llega un turista y le pregunta, mira, yo quiero... ¿Hay un guía?
0: Hay una guía en el aeropuerto. Nosotros tenemos un PIT, el punto de información turística del aeropuerto. En el aeropuerto están personas en los vuelos principales dando los flyers de directorio. O sea, una persona que llega, te entregamos un flyer o un QR. Hay un QR que direcciona a la página de Córdoba, Colombia. En la página de Córdoba, Colombia, encuentras restaurantes, hoteles, reencuentras operadores, encuentras las rutas turísticas, las festividades, encuentras toda la información,
1: toda la programación.
0: Exacto. Anexo a esa página de rutas y directorio tenemos la página de la Feria Nacional de la Ganadería, donde ahí encuentras el cronograma, cómo, dónde tienes que escribir, qué tienes que hacer, con qué persona tienes que hablar. O sea, lo que hemos hecho es facilitarle la información a toda la cadena de valor. Nosotros somos articuladores, entonces, de potencializar lo que ya se tiene. Entonces, eso es lo que nos hemos venido enfocando. Y yo quiero responder porque es la mejor feria de todas.
1: Bueno,
0: para complementar lo que dice.
1: Yo sabía que tenías algo pendiente y era eso. A ver, el complemento.
0: Es la mejor feria de todos porque hay plan para todos.
1: Correcto.
0: Si a ti no te gusta el Coliseo, tú tienes el pueblito. Si a ti no te gusta la parte cultural, tú tienes otra parte folclórica. Si me hago entender, si tú lo tuyo no es la fiesta, tienes deporte con la media maratón.
1: Wow. Entonces, sí, la media maratón, ruta del jaguar.
0: La ruta del jaguar. Entonces, wow. Realmente estos 10 días se ha diversificado la feria en muchos sectores para que la persona que llegue encuentre plan. Y eso es anexo a los planes de la programación oficial, porque queremos también reconocer que la empresa privada tiene muchos otros planes, muchos otros conciertos, muchas actividades. Si a ti te gusta la academia, está la carpa académica. Si a ti te gusta más el conversatorio, vamos a tener un foro. Entonces, si te das cuenta, tenemos en los 10 días plan para todo el mundo. Y si tú tienes plan...
1: Para fiesta... Para cultura,
0: para deporte, para turismo.
1: O sea, una feria completa como nunca antes.
0: Así es.
2: Y a eso le estamos apostando, Dani, de que las personas realmente piensen a la feria como un espacio para todos. Un espacio en el que yo me pueda encontrar con diferentes programas, planes, agendas, y que realmente yo me pueda dar cuenta de, ven, yo aquí puedo tener también un espacio de esparcimiento con mi familia, con mi pareja. Cierto, con mis amigos.
1: Sí,
2: y que
1: chévere.
2: Realmente en ese espacio uno se dé cuenta, lo que decía Melissa hace un momento, de pronto este plan no es lo mío.
1: No es lo mío, yo me voy a hacer deporte, ¿no?
2: Exacto.
1: Yo me voy a ver algo de cultura, ¿no?
0: Quiere ir a todo.
1: No, quiere ir a todo, claro, ahí.
0: Se le tiene plan todos los días y con días cínico.
1: Hey, genial, de verdad. O sea, la expectativa que han montado ustedes, muchachos, genial, ¿vale? Entonces yo creo que simplemente queda que ustedes hagan la invitación.
0: No, los invitamos.
1: Vayan y disfruten de esta mejor feria de todas.
0: Los invitamos a vivir la feria, a sentir la propia, a que decoren sus hogares, sus casas, sus apartamentos, su balcón, su negocio, para que toda la persona que llega vea realmente a toda la ciudad en torno a la Feria Nacional de la Ganadería, y que recuerden que esta es la feria de todos.
1: Lian, gracias por acompañarnos.
2: Dani, querido, a ti y a todos los que nos están escuchando en estos momentos en Tropicana, cordialmente invitados. Hoy vamos a tener unas activaciones también, creo que eso es súper importante también para vincularnos y que podamos también tener estos espacios de esparcimiento. Meli, hoy 5 de la tarde, Centro Comercial.
0: 5 de la tarde, Centro Comercial nuestro, y en McDonald's, activación para los niños. Los primeros 50 niños que lleguen vestidos de feria tienen cono gratis. Adicional la feria les va a llevar. Va a llevarles.
1: La están botando.
0: Pintucaritas, recreación en alianza con la Policía Metropolitana.
1: Estamos en todas. Nos
2: esperamos hoy a las 5 de la tarde.
0: Y mañana en Buenavista, ¿eh?
2: Buenavista, 5 de la tarde también. Con bandas locales, como Dios lo mío.
0: Hay plan.
2: Ponche de oro, para que se disfruten.
1: Y venga, ¿saben qué? No vamos a alargar porque aquí podemos hablar de
0: no
1: todo.
0: No te preocupes que nosotros volvemos.
1: Bueno.
2: Invítanos un cafecito.
1: Esa tarea la tienes de volver otra vez. Claro. Para ir como que mirando cómo va avanzando todo. Pero ¿sabes qué? Se complementa también con el mundial y es una cosa tan linda y hermosa. No, de aquí en adelante lo que hay que tener es plata, muchachos. Plata y ganas para poder disfrutar, ganas. Porque hay planes que se pueden hacer sin plata también aquí.
0: Les voy a decir, el concierto de todos es gratuito.
1: Bueno, vea.
0: Gratuito. El pueblito y el coliseo son gratuitos.
1: No.
0: Entonces, en el pueblito vamos a encontrar una agenda muy nutrida que la próxima semana volvemos. Sí. Nos comprometemos a volver a hablar ya de la agenda,
1: de lo que va a pasar
0: en el pueblito, porque también tenemos activaciones de marcas espectaculares en el pueblito. O sea, la gente este año va a ver ese pueblito a otro nivel.
1: Bueno, ya. Comprometidos.
0: No, me quedo aquí.
1: ¿Cuándo vuelve? La próxima semana.
0: Bueno,
2: busquemos el espacio la próxima semana y venimos con todas.
1: Y venimos a hablar justamente cómo va avanzando todo y cómo pinta todo. Mejor dicho, la feria. ¿La mejor qué?
0: La mejor feria de todas. La Feria Nacional de la Ganadería del 5 al 15 de junio.

0: Bueno, son las 9 de la mañana con 42 minutos, 9 de la mañana, 42. En esta muy buena mañana, reina de Cartagena, el cacique de la junta en la mañana de este día genial. Hoy es viernes de invitado, viernes de conocer rutas, de todo lo que hay en la feria, pero... También hay que hablar de este tema importante porque es uno de los conciertos más esperados y son dos. Yo para eso tengo aquí al gordo Kerglen. Vamos, hermano, buenos días. ¿Cómo me lo recibe la mañana de este día viernes?
1: Buenos días, oyentes. ¿Cómo va todo?
0: Oh, excelente. Mira. Jovencito. A ver, no, mirando... que hay un montón de cosas increíbles el sábado 13 de junio y también hay que hablar del domingo 14. ¿Qué hay preparado para el día sábado 13 de junio en el estadio 18 de junio justamente?
1: Bueno, te cuento que el sábado 13 de junio es el concierto principal, el concierto oficial de la Feria de la Ganadería Silvestre, donde viene Silvestre Dangón, wow. Aria Vega, Capó, Luis Alfonso, Oscar Gamarra y la banda del 5. 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
0: ¿Hasta cuándo está en...?
1: Hasta el 5 de junio. O sea, de hoy en 15 días. Tenemos 15 días para ganarnos ese descuento.
0: Bueno, este es para el de el sábado 13.
1: El sábado 13. Bueno, te cuento que la producción que viene es una producción animal. Viene Black Song Level, que es una producción de Medellín. Muy, pero muy profesional. Nunca antes visto aquí en Montería.
0: O sea, que por sonido no es.
1: Así es.
0: Bueno, este es para el grandísimo concierto de feria con Silvestre Dangón, Capó, Ariana Vega, Luis Alfonso, el señorazo, Oscar Gamar, la banda del 5. Gordo, hay para todo el mundo.
1: Para todo el mundo. Bueno, el domingo 14 es el remate de feria. El remate de feria es con Luister. ¿Sabes que Luister es el que está más pegado ahora mismo?
0: El animal de animales.
1: El animal de animales. Viene Grigroni, Diego Daza.
0: Tremendo.
1: Jader el Tremendo, por Montería Ciervo Dueñas, Clay y Alejandro Ayala. 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
1: bueno, cabe decir, uh-huh. O sea, el año pasado tuvimos problemas con el montaje porque a mí me tocaba desarmar el evento del sábado y armar el evento del domingo.
0: Okay.
1: Y empezó a llover y total tuvimos muchas dificultades. Entonces, para este año, para evitarnos ese problema,
0: chicharronzazo.
1: ¿Qué vamos a hacer? El mismo sonido, las mismas luces de Silvestre Dangón de la noche anterior
0: quedan para
1: el evento del remate de feria. O sea que la producción va a ser impecable, wow, y bien profesional.
0: Vamos entonces a recordar, Gordo, porque mire, entonces, el día sábado que es el concierto de feria, ahí tenemos a Silvestre Dangón, tenemos a Capó, Ariana Vega, Luis Alfonso, Oscar Gamarra, la banda del 5. ¿La preventa es hasta qué día?
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0: 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Y venga, el remate. Día domingo viene Luister La Voz, el animal de animales. Se la está rompiendo.
1: Sí, sí.
0: Se está llenando donde vaya. Mire, Diego Daza, Cristi Ronnie, Jader Tremendo, Ciervo Dueña y Clay. 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
1: Ah, bueno, cabe decir también genial, que, ¿sí?, que el concierto del remate de feria empieza a las 5 de la tarde. El primer artista, bueno, de los más importantes, Diego Daza, se sube a las 7 de la noche. Es decir, que hay que llegar 5 o 6 de la tarde, temprano, para ver todo el espectáculo.
0: Vení. Y este, ¿a cuál se sube Silvestre, por ejemplo, el del día 13?
1: Silvestre se debe estar subiendo 11 y media de la noche.
0: 11 y media de la noche. Sí. Bueno, allá nos vemos, gordo. Un abrazo, hermano. Entonces, invitar a la gente a que aproveche la preventa, hermano. Aprovechen la preventa porque después la va a conseguir más Caribe.
1: Así es, así es. 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
0: Bueno, 9 de la mañana, 48 minutos. 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
1: 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En Tropicana son las... En tu Tropicana, 10:52. 10:52.
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1: 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En la más bacana, 10:53.
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2: 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Son las 11 de la mañana.

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1: A golpe de clave con la familia Andrés. Que se sientan esos coros. Vamos a ver. Dale.

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1: Mis oyentes de Tropicana, la más bacana, es hora. 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En Tropicana son las... En Tropicana, 11:53. 11:53.
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7: 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Son las 12 del mediodía. 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
1: 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En Tropicana son las... En tu Tropicana, 12:51. 12:51.
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1: 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En tu Tropicana, 12:51. 12:51.
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1: Mis oyentes de Tropicana, la más bacana, es hora. Sí, es hora de sentirse en paz. En Tropicana son las 1:52 PM. 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

0: 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En Tropicana son las... En Tropicana, la más bacana, 252.
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0: 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En Tropicana, 2:53.
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2: 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Son las 4 de la tarde. 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
2: 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En Tropicana son las... En Tropicana, 4.50, 4.50.
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2: 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En Tropicana, 4.51. 4.51.
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1: 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En Tropicana son las... En tu Tropicana, 6:55. 6:55.
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1: 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En Tropicana 6:56.
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